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0: Buenos días, dijo el llanero cuando va arriando las vacas para el ordeño. Buenos días, toma toma, vaca mora. O como pregunta Walter Silva, ¿te acuerdas? Como pregunta Walter.
1: Ya está el café.
0: Ya está el café. Don Sebastián, buenos días.
2: Buenos días, César, José Iván, y muy buenos días a todos nuestros seguidores y oyentes. No, todavía no está el café.
0: Y por su lado, ya está el café.
1: Ya casi está, ya está.
0: Don Daniel, ¿ya está el café? Ah, bueno. Desde las 5 y 10, dice Daniel. Es el primero que llega y va a preparar su cafecito. ¿Y usted ya se tomó el primer chorrito, el primer sorbito del día? ¿Daniel lleva cuántos ya hasta ahora?
3: No, el primero.
0: El primero. Pero lo que pasa es que el suyo es tamaño proporcional a su estatura. Bueno, ¿qué tal? Grato saludarles. Buenos días. Llegamos ya a la mitad de la primera semana, por decirlo ya completa, de este mes de octubre, el décimo mes del año, el mes de los niños, el mes de los disfraces, el mes del mundial de coleo, el mes de ¿qué más, César?
1: El mes
0: de la raza.
1: De la...
0: Bueno, ¿cómo estuvo la noche?
1: Bien.
0: ¿Tranquilita?
1: Sí.
0: Fresca,
1: poquito,
0: ¿no? Un poquito.
1: Pero normal.
0: Ya en la madrugada bajó un poquito la temperatura. ¿Y por su vecindario, señor, cómo estuvo?
2: Bien, tranquila, también estuvo fresquita.
0: ¿Y en el suyo, don Daniel?
3: ¿Cortica?
0: ¿A qué hora se entregó en brazos de Morfeo?
3: A las 11:30.
0: 11:30 de la noche. Bueno. Les confieso que esta mañana no me quería levantar. No me quería levantar, es la verdad. Hay días en que tiene uno tanto cansancio acumulado encima que... ¡Uy, Diosito! Pero bueno, ni modo. Tenemos una responsabilidad con usted y eso es lo que nos obliga a tener que, no, tener no, a levantarnos para, gracias a Dios, salir a trabajar y no, como lamentablemente le pasa a muchos, salir a buscar trabajo o salir a rebuscar para llevar algo a casa, al hogar, a la familia. Bien, hoy es miércoles 7 de octubre de 2026 y con Covioriente, esta es la noticia del momento, César.
1: Sí, señor, el ministro de Agricultura, Indalecio Dangón, puso sobre la lupa los recursos destinados al sector arrocero en Colombia.
2: Calificó de preocupante que el sector ha recibido más de 120 millones de dólares a través de la subasta de importación y ello contrasta con los bajos rendimientos que hoy presenta el sector arrocero.
0: De igual manera cuestionó los 200 mil millones de pesos que se han recaudado de cuota para fiscal.
1: Aseguró que la situación de los arroceros es crítica por los bajos precios y los problemas de productividad.
2: Y en la información de movilidad que presenta Coviandín, el pico y placa para hoy en Villavicencio le corresponde a los vehículos con matrículas terminadas en 9 y 0.
0: El nuevo aeropuerto de vanguardia ya no será caballito de batalla de politiqueros. Autorizado por la ley 439 de 1998, se ordenó al gobierno nacional su construcción en el sector de Pompeya.
1: El senador Alirio Barrera le pidió a la Aerocivil y a la ministra de Transporte cumplir la ley y darle viabilidad a la terminal aérea para evitar incurrir en acciones legales.
2: Guayabetal avanza en la instalación de un paso peatonal provisional tras la afectación del puente Ocal, mientras se prepara la construcción de una nueva estructura para recuperar la movilidad veredal.
0: Y en la reflexión de José Iván con la ciudad educadora Espíritu Santo, la confianza es algo que se construye lentamente y puede perderse en un instante.
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2: Y en las buenas noticias que presenta la concesión vial de Los Llanos, el alcalde Alexander Vaquero, en diálogo con Noticias Ya, nos cuenta cómo avanzan varias obras que serán entregadas próximamente para beneficio de los villavicenses.
0: En Primavera Urbana se realizó la segunda Feria del Turismo y la Biodiversidad, liderada por Cormacarena. Varios emprendedores con negocios verdes y prácticas sostenibles se dieron a conocer.
1: Hoy será entregada la modernización del alumbrado público tipo LED en las etapas 2 y 3 de la Alameda de la Avenida 40, anunció el gerente de Alborada, Jaime Rodríguez.
2: También serán entregadas las esculturas del maestro Miguel Roairegui, que fueron restauradas después de algunos actos de vandalismo que las tenían deterioradas, como la mariposa frente a Unicentro.
0: Con el Centro de Salud de Buenavista ya son 3 los puestos de salud en zonas rurales que entrega remodelados el alcalde Alexander Vaquero.
1: Desde la S Municipal nos cuentan cuáles fueron las obras para poner nuevamente en funcionamiento el Centro de Salud de Buenavista.
2: El nuevo comandante de la Región 7 de Policía es Aca Cireño. El brigadier general Ricardo Sánchez Silvestre lleva 33 años en la institución y tendrá bajo su mando 9.000 hombres de la policía.
0: La registraduría adelanta hasta el viernes 9 de octubre una jornada gratuita de identificación, trámite y actualización de documentos en la Biblioteca Germán Arciniegas.
1: El ingeniero geógrafo Tulio Aymerich Hernández fue designado director encargado del IGAC en la territorial del Meta, reemplaza a Jairo Frías, quien hoy ocupa ya la dirección nacional de la entidad.
2: Más de 60 millones de pesos fueron invertidos en Vista Hermosa para renovar la dotación de la estación de policía y mejorar las condiciones de alojamiento del personal de la fuerza pública.
0: La Asociación de Educadores del Meta realizó el envío de 1.3 toneladas de donaciones a los docentes damnificados del Chocó tras el terremoto del pasado 10 de agosto.
1: Indicadores económicos con la S municipal, el dólar se cotiza hoy en 3.200 pesos.
2: Y en la actividad empresarial que presenta la Universidad Cooperativa de Colombia, el presidente Abelardo de la Espriella le pone el ojo a las actuaciones de Felipe Harman en la Agencia Nacional de Tierras tras reunirse con Lina Garrido, la actual directora. El gobierno del Tigre no va a tolerar ninguna actuación al margen de la ley.
0: Hoy se reúnen voceros del sindicato de la EMSA y la CUT con el gerente de la electrificadora Edwin Guzmán.
1: Los trabajadores pedirán un informe sobre la inversión de los dividendos de la EMSA en 2025 por cerca de 70 mil millones de pesos, que fue autorizada su reinversión por la Junta Directiva.
2: Colombia Nature Travel Mart cerró en Villavicencio con expectativas por 7,8 millones de dólares y más de 895 citas comerciales, mientras que empresarios del Meta reportaron negocios por más de 53 mil dólares.
0: Esperanza Gómez es una de las invitadas a Los Colores del Emprendimiento que organiza la Cámara de Comercio de Villavicencio.
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2: Y en la información de política, el diputado del Centro Democrático Jason Velázquez nos cuenta cuál fue la intención para crear el grupo de los 8 y las 100.000 razones para estar unidos con miras a la próxima campaña electoral.
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0: Puntos suspensivos Noticias.
1: Entérate Villagua.
2: Tribuna Llanera.
0: Ayos Mediacol.
1: José Iván Aguilar.
2: Región Villavicencio.
0: El Canoero Informativo en el municipio de Puerto López.
1: El Meta es Noticia de Acacias.
2: Y Notidiarias de Restrepo.
0: Y en los deportes que presentaron del Llano, Colombia cerró su gira con un triunfo de 2-0 ante los peruanos, que no pareció echar campaña. Los de Colombia fueron dos golazos.
1: Pero el equipo tuvo muy regular primer tiempo y en el segundo se consolidó y creó más de 7 oportunidades de gol.
2: Velázquez habló muy feliz de su gol en el estadio de Messi y donde él ficha más marca.
0: Varios jugadores abandonaron la concentración y viajaron a Colombia. Los europeos y mexicanos lo harán mañana.
1: Llaneros mostrará hoy sus cartas para enfrentar a Caldas el viernes sin margen de error.
2: Hoy se iniciarán varias actividades deportivas del Festival Llanero. Los pilotos ya están volando pruebas.
0: El pesista Hugo Montes se coronó campeón absoluto de la categoría de 75 kilos y logró dos marcas panamericanas.
1: El tiro con arco viajó a Valledupar para el nacional y clasificatorio de este deporte.
2: Más noticias ya. Contrabando representó 11,83% del consumo de arroz blanco en Colombia durante el 2025, mientras productores enfrentan menores precios, mayores costos y preocupación por el ingreso ilegal desde Ecuador.
0: Y con suerte le tenemos los resultados de las loterías de Cruz Roja y Huila que jugaron anoche. 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
0: Bien, aquí estamos. Daniel Felipe Rivera Ardila en la producción audiovisual de Ayos Mediacol, los periodistas César Augusto Monsalve, Juan Sebastián López, Leandro Vivas, Jaime Caballero Galindo y quien les habla, la voz de las noticias, José Iván Aguilar. Les decimos bienvenidos a las noticias ya de mitad de la semana.
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9: Las 6 y 12 minutos.
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9: Las 6 y 13 minutos.
1: Desarrollo informativo contándoles que el ministro de Agricultura ha salido a dar explicaciones porque le ha venido el mundo encima por haber hablado de dejar de cultivar arroz y cultivar
0: Marañón.
1: Marañón, pero él lo dijo y ahorita lo verán en el video, en el caso específico de un agricultor que él conoce que lleva años cultivando arroz y cada vez más quebrado en La Guajira. Se estaba refiriendo al suelo de La Guajira, que no es el mejor para cultivar arroz, ¿no?, en todo el país, pero se le ha venido una oleada de críticas desde todos los sectores, especialmente departamentos arroceros como el Tolima, el Casanare, sobre esa posición. Pues el ministro de Agricultura ha puesto sobre la lupa los recursos del sector arrocero en Colombia, especialmente ha hablado de millones de dólares, como 120 millones de dólares que han ingresado al país, a través de lo que él llama la subasta de importación, y ello contrasta hoy con los bajos niveles de rendimiento del sector arrocero y también lo recaudado por la cuota parafiscal, más de 200 millones de pesos. Pues miremos cuáles son las explicaciones para los arroceros que este viernes se reúnen en Villavicencio a instancias de Fede Arroz para analizar el tema. Esto dice el ministro de Agricultura, Indalecio Dango.
11: Capacidad de desinformación que hay en el país y la capacidad que tienen las bodegas de la oposición de hacer daño al gobierno a través de las redes sociales. Sacaron de contexto un pronunciamiento o una respuesta que le dio un productor del campo en el sur de La Guajira. Me refería a que en La Guajira ya no es viable sembrar arroz porque llevan 5 años con pérdidas consecutiva y que habían otras alternativas de cultivos más rentables como el Marañón. Y además voy a seguir con el plan de lograr que el sector arrocero en el año 2027 sea rentable, productivo y competitivo. No hay derecho de que en los últimos 12 años al sector le hayan inyectado más de 120 millones de dólares por las subastas de importación de arroz y más de 200 mil millones de pesos por la cuota parafiscal y tengan los rendimientos más bajos de hace 12 años y los costos más altos. Y además que tengan más del 70% del área del país cultivando con semilla de costal, semilla no certificada. Con el Ministerio de Agricultura y el gobierno del presidente Abelardo de la Estrella vamos a corregir esa ineficiencia en los productores del campo. Y nos vamos a hacer lo que toque de hacer para que aquí no se siga subvencionando, se siga subsidiando negocios que no son eficientes y en el lugar equivocado. El pronóstico del clima hay que manejarlo con mucha responsabilidad. Nosotros no vamos a permitir que gremios de la producción agropecuaria estén satanizando el fenómeno del Niño para ver qué provecho sacan de los recursos públicos. Este ministerio, por instrucciones del presidente de la República, ya tiene un plan de acción. Este es un gobierno responsable. Aquí trabajamos 7/24. No descansamos para que al sector agropecuario le vaya bien.
1: Bueno, ahí están las explicaciones que da el ministro de Agricultura, Indolevice Dangond. Sin embargo, los arroceros siguen insistiendo que la crisis va mucho más allá. Este viernes, a instancias de la Federación Nacional de Arroceros, FEDEARROZ, se reúnen en Villavicencio, en las instalaciones de FEDEARROZ, los arroceros del Meta para presentar un diagnóstico y un panorama de cómo está el cultivo de arroz hoy en Colombia. Y el ministro explicaba, lo del Marañón es solo para un caso específico en La Guajira, pero el Marañón sí es un cultivo que da bastante ganancia y rendimiento. Lo que pasa es que es un cultivo
0: que no es
1: en Colombia, sino para un mercado específico.
0: ¿Y almorzamos Marañón entonces en Colombia?
1: Pero él lo poniera para La Guajira, que los suelos de La Guajira, así como si yo me voy a hacer ganado de levante en La Guajira, pues el ganado no va a crecer por la sequedad, allá crecen son las chivas, por las condiciones del terreno. En La Guajira hay cultivos que no pueden desarrollarse. El ministro dice eso. Sin embargo, ya en el Tolima y en otros departamentos han dicho, sí, comer arroz con huevo es lo tradicional y ahora Marañón con huevo pues no es lo más normal del mundo. Sí, señor. Ahí está la noticia del momento a esa hora de la mañana en Noticias Ya.
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9: Las 6 y 22 minutos.
2: Y empezamos la información de movilidad acá en Noticias Ya con el pico y placa que para hoy miércoles le corresponde a los vehículos con matrículas terminadas en 9 y 0. Recuerde, pico y placa para hoy, números 9 y 0. Inicia la restricción desde las 6 y media de la mañana y va hasta las 9 y 30. Y vuelve el pico y placa en la tarde desde las 5 hasta las 8 de la noche. Recuerde siempre cuáles son las vías que delimitan el polígono de restricción y también tenga en cuenta que por la avenida 40 y la avenida del Llano se puede transitar. Así que atentos, pico y placa para hoy miércoles, números 9 y 0, César.
1: Bueno, y en noticias de movilidad, recuerden ustedes que hace unos días la Asamblea le aprobó al gobierno departamental una adición de recursos por cerca de 6 mil millones de pesos para estudios del nuevo aeropuerto internacional de Villavicencio, para que se hagan nuevos estudios que ya se habían hecho en el año 2021 a instancias de la administración de Juan Guillermo Zuluaga. En esa época el gobierno departamental hizo estudios por 830 millones de pesos que quedaron en estudios y nunca se desarrolló el tema. Pues bien, Alirio Barrera le ha prendido más la mecha al tema porque dice que el aeropuerto de Vanguardia no debe ser un caballito de batalla de politiqueros, no sé si refiriéndose a la situación del departamento del Meta, porque dice que la ley 439 de 1998 ordenó al gobierno nacional la construcción en el sector de Pompeya de un nuevo aeropuerto internacional para el departamento del Meta y que se debe hacer es cumplir esa ley que todavía está vigente, no se ha derogado, pero que los políticos del Meta nunca se han preocupado por sacarla adelante. El senador Alirio Barrera le pidió a la dirección del Aerocivil y en una carta enviada a la ministra del Transporte, Elsa Noguera, que se haga cumplir esta ley, que se dejen los recursos para evitar acciones legales por no haber cumplido una ley de la República, que es la ley 439 de 1998, que ordenaba construir un aeropuerto internacional en el sector de Pompeya para el departamento del Meta. Entonces le suma Alirio Barrera más a la candela del tema de un aeropuerto internacional. Este tema, sumado a ello, pues
0: está contemplado en la ley.
1: Sí, Henry Palma desde Turquía. Ayer envió un video donde dice que no se puede desperdiciar más plata en estudios para el aeropuerto, que para eso hay una ley y que se le debe exigir al gobierno es que se haga cumplir lo que ya está estipulado. Entonces, ahí va el tema de nuestro aeropuerto. Sebastián, más noticias de movilidad.
2: Sí, César, y ahora vamos para el municipio de Guayabetal, en donde desde la caída del puente Ocal se ha generado bastante inconveniente con algunas veredas que quedan en la parte alta del municipio, y paulatinamente se va desarrollando soluciones para conectar estas comunidades con el casco urbano de Guayabetal. El alcalde Ramón Mejía habló sobre cómo se está desarrollando un paso peatonal provisional, que es un puente colgante que está ejecutando esta obra mientras se desarrollan las posibilidades de construir un puente nuevo o al menos uno provisional, y anunció que el puente que está en el sector de Naranjal se va a trasladar a la zona del puente Ocal. Escuchemos al alcalde de Guayabetal, Simón Mejía.
17: El día de hoy, gracias a Dios, se está instalando las camillas que van a servir como plataforma para el trasiego de toda la comunidad desde las veredas hacia el casco urbano. Es una labor que demanda de tiempo, demanda de mucha seguridad. Pues como ustedes se dan cuenta, los trabajadores deben estar suspendidos en estas guayas. Es una labor que se debe hacer con demasiado cuidado, pero que gracias a Dios en el transcurso de esta semana quedará completamente puesta en funcionamiento. También quiero invitar a la comunidad para que el próximo domingo nos acompañe en la celebración del 46º aniversario del municipio de Guayabetal, que se llevará a cabo acá en el casco urbano, para lo cual es importante aclarar que esta plataforma estará completamente en funcionamiento para que todos ustedes nos acompañen, y allí el día domingo realizaremos importantes anuncios para toda la comunidad. De parte del ICU se están llevando a cabo las obras para la construcción del puente vehicular. Ya tenemos la certeza de que el puente que está en la vereda Naranjal será instalado acá, que ya el ICU contrató la mano de obra, y es importante que el clima nos acompañe, que sean días de sol para poder nosotros seguir trabajando en esta labor tan importante. Agradecerle al señor gobernador, a todo el equipo del ICU por esta labor tan importante, y a todos ustedes decirles que seguimos trabajando.
2: Bueno, poco a poco se desarrolla la solución de movilidad para esta zona del puente Ocal, que en las pasadas semanas la fuerza del río Guayuriba se llevó la estructura.
0: Bien, son las 6 de la mañana, 27 minutos. En un momentico, en las buenas noticias, les vamos a compartir una charla que sostuvimos anoche muy informal con el alcalde Alexander Vaquero, donde confirma, entre otras cosas, la versión que hemos tenido, y es que el puente de Villacentro está a punto de ser entregado, César. Está muy próximo a ser entregado, es decir, en el próximo mes debe estarse entregando. Hoy es 8, ¿no? Perdón, 7, hoy es 7. Yo le calculo que en un mes se debe estar entregando. ¿Qué dirá el alcalde sobre el tema? En un momentico se los presentamos aquí en Noticias Ya, en las buenas noticias con la concesión vial de los Llanos. Por ahora, ¿algo más de movilidad, don César? Bueno, por ahora entonces cerremos las noticias de movilidad que presenta la concesionaria vial andina, Coviandina, aquí en Noticias Ya.
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9: Las 6:31.
0: La vida también enseña a confiar, La vida también enseña a desconfiar de ciertas sonrisas. No porque debamos vivir pensando mal de todos, sino porque las experiencias terminan revelando quién está cerca por cariño genuino y quién permanece únicamente mientras obtiene algún beneficio. La confianza es algo que se construye lentamente, pero asimismo puede perderse en un instante. Por eso, no hace falta tener una multitud alrededor para sentirse acompañado. Las personas verdaderamente valiosas suelen ser pocas, pero están presentes cuando llegan los momentos difíciles, cuando no hay aplausos y cuando nadie está mirando. La verdadera compañía se demuestra con hechos y no con máscaras.
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2: Las 6 y 35 minutos. Las 6 y 35 minutos.
3: 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Anoche jugaron, como todos los martes, la Lotería de la Cruz Roja y la Lotería del Huila. Lotería de la Cruz Roja, premio mayor, 58.84. 58.84, el premio mayor de la Lotería de la Cruz Roja. Y para la del Huila, premio mayor, 0.248. 0.248, premio mayor, Lotería del Huila. 58.84, premio mayor de la Lotería de la Cruz Roja. 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
2: Las 6 y 38 minutos.
7: 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Y empezamos con el dólar comercial, que abre hoy a 3.200 pesos. 3.200 pesos la divisa extranjera, mientras que la tasa representativa del mercado está a 3.209 pesos con 78 centavos. El euro se cotiza a 3.597 pesos con 84 centavos. El barril de petróleo Brent, referencia para Colombia, se comercializa a $100.29. La tonelada de algodón se cotiza a $80.86. Tasa de interés del Banco de la República, 12,25%. DTF, 10,19%. Inflación, 6,24%. Y el Producto Interno Bruto, 3,5%. 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
2: Las 6:42.
3: 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Y en las buenas noticias hablamos con el alcalde Alexander Vaquero en medio de la semana de receso escolar del Festival Llanero de Villavicencio en su versión 15 y de la entrega de importantes obras en la ciudad de varios temas. José Iván, tuvo la oportunidad usted de sentarse ayer en un diálogo informal con el mandatario local.
4: Sí, César. La verdad fue una cosa de sentarse ahí al lado de Winnie Pooh, de Tiger, del burro, de... ¿Cómo se llama el otro animalito chiquito? ¿Alguien sabe?
5: No me acuerdo.
4: ¿Ah?
5: Piglet.
4: ¿Digler?
5: Piglet.
4: ¿Piglet?
5: Piglet.
4: Ok, ¿qué animal es ese? Yo nunca he podido usar. ¿Ah?
5: Marrano.
4: Ah, es un marranito flaquito, no es marranito, típico marranito chonchito. El gordito ahí es Tiger, Winnie Pooh, ¿no? Bueno, pues señores, nos sentamos y hablamos con el alcalde de varios temas. Atención que aquí hay una noticia importante, César. Y es que tras el anuncio del... Bueno, uno habla de la posible fecha de entrega del puente de Villacentro y dos, de un tema del que habló el presidente de la República, Abelardo de las Priella, y es los extranjeros que se han quedado en Colombia a cometer delitos. El tema no es de xenofobia. ¿Qué es la xenofobia con X? La fobia, es decir, el no querer, el detestar, el odiar, póngale el adjetivo que quiera, a los extranjeros. ¿Cómo voy a ser xenófobo, César, si yo tuve que vivir una situación similar? Es decir, yo fui un extranjero viviendo en otro país, no por voluntad propia, sino por obligación. Y el tema no es ese, no es que sea xenófobo, ni mucho menos, pero es que los que vienen a cometer delitos, suficiente tenemos con los delincuentes nuestros como para tener extranjeros. Aquí está, este diálogo con el alcalde en el que empezamos hablando del Festival Llanero de Villavicencio. Veamos.
6: Lo veo llanerazo con ese sombrero.
7: Estamos en el 15º Festival Llanero Tierra Bendita. Villavos es una tierra bendita y hoy quiero exhortar a los villavicenses, a los metenses, a los colombianos, a que nos visiten, a que se gocen el festival con una variedad de programación cultural, deportiva, gastronómica, turística. De verdad, hoy tenemos variedad para todo.
6: ¿Usted alguna vez lo ha visto bailando? Lo quiero ver bailando joropo en el maratón, en la maratón de joropo.
7: Hace 7 meses me operaron de una rodilla y desde ahí he tenido el cuidado más, porque les confieso la verdad, no he podido hacer las terapias que me indicaron. Solo fui a una terapia de 40 y pues las obligaciones de ser alcalde.
6: Sí, pero la salud es importante.
7: Sí, es verdad, pero eso me ha limitado un poquito para jugar básquetbol, para hacer algunas actividades de pronto físicas y entre ellas el bailar joropo, ese zapateo me puede lastimar la rodilla, entonces he sido prudente.
6: Usted siempre ha sido muy prudente en el tema de dar fechas. Tengo una apuesta con mis vecinos de Torres de San Juan, los que terminamos llevando más del bulto ahí con el tema de la caída del puente Villacentro. Finales de octubre, primeros de noviembre. Esa es mi apuesta.
7: Puede ser por ahí, puede ser por ahí. Esperemos, estamos trabajando, le estamos poniendo el corazón, la dedicación. No faltan los chouseros, ¿no?
6: ¿Sí?
7: Que salen allá a decir, no están trabajando, no se ven, yo no sé qué, porque están en politiquería. Pero hoy puedo decirle, estamos trabajando. Muchas cosas no se hacen ahí en el punto, porque no hay condiciones, no hay una bodega, no hay cómo hacer una enramada. Están trabajando en otros puntos y lo que hacen es desplazar todo el hierro, la forma, todo el tema. Sin embargo, esa obra tiene 3 componentes. El puente vehicular que estamos construyendo, el puente de la ciclorruta y adicionalmente unas obras de protección y mitigación que se hacen en la parte baja del caño para proteger toda la obra. Están dedicados, mucha gente está abajo trabajando a 10 metros, 12 metros y la gente no lo ve. Pero les puedo decir que estamos trabajando, la obra en contrato está para enero, pero confiamos en Dios que muy pronto, y se acerca usted a las fechas más o menos por ahí, puede ser.

0: hacer. Estamos trabajando duro.
1: Me dijeron que no dijera. Oiga, a propósito del tema, el presidente de las PRIE ya hace unos días dijo que está mamado del comportamiento de mucho extranjero. Y cuando hablamos de eso, en el Meta la gran mayoría son venezolanos. No quiero con esto, yo no soy xenófobo, yo no le tengo bronca ni fobia a los extranjeros. Yo tuve que vivir en otro país en una condición muy similar. Pero es que el que llega a delinquir...
0: Se va.
1: ¿Qué hay de ese tema? Le voy a poner un punto específico. En el semáforo que queda más adelante, bajando por toda la de Yompana allá a la avenida, ahí hay un grupo de muchachos que son bastante peligrosos, agresivos y demás. ¿Qué vamos a hacer con ellos?
0: Bueno, yo quiero decirle que la Policía Nacional, a través de la CIPOL, de la SIGIN, pero también articulado con el Ejército de Colombia, a través de la Secretaría de Gobierno, a través de la Alta Consejería de Migración Colombia, de la Defensoría, hemos venido haciendo un trabajo importante desde la Administración Municipal. Y hemos logrado deportar a algunos venezolanos. Y vamos con un grupo ahorita grande. Estamos ya a punto de organizarlo. Se van, no queremos que vengan a delinquir. Esto no se trata de xenofobia. Se trata de responsabilidad con nuestra ciudad y el autocuidado que debemos tener. Yo respeto a los venezolanos que vienen a trabajar, que aportan y que ayudan a construir. Pero los que vienen a delinquir y a hacer fechoría, se largan. Y ese es el ejercicio que vamos a hacer y muy pronto van a saber ustedes de un grupo que vamos a deportar.
1: ¿Cuándo va a volver a sentarse a tomarse un café con nosotros en Noticias Ya?
0: El martes. El próximo martes estaré allá. ¿Listo?
1: ¿Y esta vez va a hacer otro nombramiento en vivo como la última vez? ¿Para la secretaria de la mujer?
0: No. Para el momento no hay. Creo que, no sé si alguno quiere renunciar ya a una iniciativa, pero por parte del gobierno no va a haber cambio. Yo creo que he consolidado un equipo, José Iván. Hoy tengo buen equipo. No creo que se me vaya nadie, ni quisiera. Pero estos resultados que estamos dando como gobierno hoy, y que vamos avanzando porque Villavo se transforma, escúchelo, Villavo se transforma. Y hoy esa transformación inició y queremos darle continuidad. Hoy esa transformación la hacemos con cariño, con compromiso y con sentido de pertenencia por una ciudad que nos vio nacer, nos vio crecer y la que amamos muchísimo.
1: Bueno, entonces ahí está el alcalde. Según él, no voy a perder la plática de mi apuesta con mis vecinos. Porque lo que le digo es, alcalde, yo la información que tengo, César, la información que tengo es que este mes estaría entregándose el puente de Villacentro.
2: Yo no creo que alcance.
1: La primera semana de noviembre. Y él dice, por ahí está.
2: Después de la primera quincena de noviembre, sí, señor.
1: Yo me quedo en la primera quincena de noviembre. Sí. ¿Qué apostamos?
2: Yo pienso que después del 15, porque el puente todavía no lo han empezado a fundir y eso se demora.
1: ¿Qué apostamos?
2: Fragua. Y recuerdo ese 20 días del pavimento,
1: bueno,
2: a que le hagan.
1: Tengo una apuesta casada.
2: A que le hagan las líneas.
1: Sí. No. No, ya las líneas, ya los detallitos finales es otra cosa.
2: Villa Julia lo entregaron hasta que.
1: Sí, pero César, es que el Villa Julia era una cosa manejable. El caos de movilidad que hay en todo este sector, yo creo que se aplica el asfalto, se aplica el pavimento y se habilita, como hicieron en la Avenida 40. ¿Saben la 40 cuándo van a demarcar las líneas? Esta semana. Esta semana, no sé si hoy o mañana, pero esta semana ya queda demarcada las líneas de la señalización en el piso.
2: Pues el martes que venga el alcalde que anunció que viene, pues le preguntaremos ya y con imágenes cómo va el avance de la obra ya la próxima semana.
1: Sí, César, eso es lo que él dice. Hay gente trabajando 12 metros, a 12 metros de profundidad, hay gente trabajando allá. Ahora, que hay gente que dice, pero es que no están haciendo nada. No. Perdóneme, que una obra esté encerrada no implica que no estén trabajando. Y yo que a veces paso, ayer pasé dos veces por ahí, por ese sector, caminando. César, usted ve la cantidad de gente que entra y sale de la obra, como a la hora del almuerzo, varios trabajadores ahí tomándose un descansito después del almuerzo ahí en esa sombra de los árboles, en el punto. Eso por un lado. Por el otro, ya han deportado a algunos venezolanos que se han dedicado a delinquir y la información que tenemos es que en los próximos días estarían deportando otro grupo, lo que no nos dijo el alcalde de cuántas personas sería, pero hay grupos de venezolanos dedicados, lamentablemente, a delinquir, a cometer delitos y los tienen ya identificados, no sé si capturados, si detenidos, si quieren, pero el hecho es que los van a deportar.
2: Los que están detenidos o los que han dejado en libertad provisional, pero que siguen vinculados a procesos, prefieren sacarlos y no dejarlos en la calle de nuevo.
1: Que es cumpliendo, César, la premisa del presidente de la República. Ah, sí, bienvenido todo el que quiera, pero el que venga a quedar a Colombia a delinquir, chao, para su país, sea el que sea, no necesariamente venezolanos. Lo que pasa es que nosotros sí tenemos la mayoría de esa afluencia de extranjeros son de Venezuela, dada la crisis que vivió el hermano país.
2: Bueno, en buenas noticias también hablemos ahora de una actividad muy bonita que realizó ayer Cor Macarena en el Centro Comercial Primavera Urbana, porque realizaron la segunda feria del turismo y la biodiversidad. Le dieron la oportunidad a emprendedores con negocios verdes, con negocios que tienen prácticas sostenibles, de mostrarse, de vender sus productos, de hacer contactos para comercializarlos. Aquí está el informe donde está Jorman Saldaña, director de Cor Macarena, reconociendo esos emprendimientos verdes.
3: En Primavera Urbana realizamos la segunda feria del turismo y la biodiversidad, donde los operadores turísticos y negocios verdes del Meta compartieron sus iniciativas y destacaron cómo las prácticas sostenibles impulsan el desarrollo y la conservación del departamento.
4: Mucho gusto, mi nombre es Marta Cortés, bien para servirles.
1: ¿Sí? ¿Dónde tienen los panales, doña Marta?
4: En la vereda La Llanerita y abajo de Puerto López también.
1: Okay.
4: Sí, señor. Es un producto esencial para la salud del ser humano. Tenemos, la marca está registrada.
1: Voy a visitarlas para promocionar el negocio. Bueno, a ustedes, el modelo de negocio tuyo, olvídate esto. El modelo de negocio tuyo tiene que ser esto, los ramos.
4: Sí.
1: Los ramos, enfócate en los ramos y verás. Es algo innovador, diferente, es una cosa hermosa.
5: Nosotros somos Marayas del Güeja.
1: Sí, los conozco.
5: Estamos ubicados,
1: claro,
5: en Lejanías Meta, la capital de la abundancia. Y ahorita venimos también sacando nuestro producto.
6: A nosotros nos llegaron 7 clientes de aquí que nos encontramos. Pero clientes que nos llevaron gente, ¿sí? Súper bien. Y lo que fueron las redes también se nos dispararon. Esto para nosotros ha sido muy gratificante, de verdad. También contentos con el apoyo de ustedes.
1: Cuente con nosotros.
6: Gracias.
1: Estaremos visitándolo yo.
3: Estos espacios nos permiten conocer de cerca el trabajo de quienes hacen del Meta un destino con experiencias únicas y seguir generando oportunidades para que sus iniciativas lleguen cada vez más lejos.
2: Negocios verdes, alternativas de emprendimiento que desarrollan metenses en diferentes municipios. Vieron el ejemplo de Lejanías, del Güejar, de la gente en Pachaquiaro con sus cultivos de abejas. Cosas diferentes, amigables con el medio ambiente. Esos emprendedores se la juegan toda por salir adelante y hay que apoyarlos. Es el mensaje que nos deja Cor Macarena. 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
4: 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Bueno, buenas noticias. Esas las que más nos gusta contar. Esas son las que más nos gusta contar. Las buenas noticias.
5: Ayer fue...
4: A propósito de buenas noticias, señor, tenemos información sobre el alumbrado público de la Alameda.
5: Sí, señor, porque ayer fueron los centros de salud y hoy siguen inaugurando obras el alcalde y el turno es para las luces de la Alameda en los tramos 2 y 3. El tramo 2 empieza en la esquina de la Kia.
4: Sí.
5: Pasa por el subnivel de Villacentro hasta el sector de Los Olivos.
4: Sí.
5: Ahí donde está la primera escultura de Miguel Roairelli. Y el tramo 3 empieza justo ahí de Los Olivos y va hasta
4: Unicentro,
5: la intersección de...
4: ¿Del Maizaro?
5: Del Maizaro, sí, señor.
4: Qué bueno.
5: Eso es lo que va a entregar el alcalde esta tarde a partir de las 6 de la tarde para dejar completamente iluminado ese corredor en la avenida 40, que es una de las vías más importantes de acceso a Villavicencio. Y la verdad es que cuando uno va de noche, José Iván, el panorama cambió
4: claro,
5: mucho.
4: Claro, totalmente.
5: Antes uno venía de Viva y eso era una oscuridad total. Y con lo que hay, ha cambiado. Y ahorita que ya se ha terminado todo el trayecto, en diciembre yo creo que cuando iluminen ese corredor, esa Alameda, va a generar mayor afluencia de visitantes, que esté lleno a toda hora y ojalá pues haya seguridad para que la gente pueda disfrutar en el mes de diciembre. Ese tema del alumbrado público tipo LED que está entregando el alcalde en el día de hoy. Bueno, y hay nuevo comandante de la región 7 de policía en el departamento del Meta, un amigo suyo y nuestro que habíamos entrevistado hace unos días, que estaba en la Dirección Nacional de la
4: Inteligencia.
5: Policía en Inteligencia, lo han designado comandante de la región 7 de la policía, jurisdicción en el departamento del Meta, el Vichada, el Guaviare, es decir, gran parte de la Orinoquia. Es el brigadier general Ricardo Sánchez Silvestre,
4: el larguirucho,
5: que vuelve al Meta, a Casireño, ahí está con el alcalde de Acacias, que estuvo ayer en la posición del general Ricardo Sánchez Silvestre, recordándole que empezó su carrera como policía en Acacias, lleva 33 años en la institución el general Ricardo Sánchez Silvestre, y a partir de ahora estará en el comando de la región número 7 desde Villavicencio y con jurisdicción en varios departamentos, y bajo su mando estarán 9.000 agentes de la policía distribuidos en toda la Orinoquia. Esto fue en la transmisión de mando ayer, donde Ricardo Sánchez Silvestre, el brigadier general, asumió entonces
6: sin que suene a falta de respeto, pero ese tipo de personas yo los llamo los larguiruchos. Mire, se parece en la estatura a César Salcedo, el notario tercero.
5: Sí, entonces, pero es muy sencillo, ¿no?
6: Sí, sencillo, es muy agradable.
5: A Casireño metense y no olvida su tierra, y muy sencillo. Aquí estaba la transmisión de mando ayer ante las autoridades civiles y militares del departamento del Meta. En la posesión estuvo el subdirector nacional de la policía, en la posesión del general Ricardo Sánchez Silvestre como nuevo director de la región 7 de policía, con jurisdicción en la mayor parte de la Orinoquia colombiana. Y la Registraduría Nacional adelanta toda esta semana una jornada gratuita de identificación para personas que necesitan actualizar su documento. Entonces, desde ayer martes hasta el viernes 9, de 8 a 1 de la tarde. La recomendación es llegar temprano porque entregan ficha, ¿no? A las 8 entregan ficha, y por orden de llegada la atención. Tu identidad también es un derecho, estamos para acompañarte. Esta jornada de la registraduría es en la Biblioteca Pública Germán Arciniegas. José Iván, ayer tuvo la oportunidad de ver esta actividad en la biblioteca cuando estaba usted allí haciendo un trámite.
6: Sí, señor, nos fuimos a hablar con el gerente del acueducto y nos encontramos adicionalmente con esta jornada. Jornada que tuvo un inconveniente en la mitad de la mañana, César, porque resulta que para poder acceder a este beneficio, la gente debe estar censada por la alcaldía. Y ayer era para adultos mayores, y resulta que llegó un poco de gente y ya no había más fichas, porque la registraduría atiende en promedio 300 personas al día. El auditorio estaba absolutamente lleno, como lo van a ver en las imágenes, y el hecho es que la gente que estaba afuera dijo: venga, ¿y nosotros qué? ¿Y cómo? Claro, se molestaron, y con toda la razón. Además, estaba haciendo un solazo terrible. Pero al final, la delegada departamental de la registraduría, de Ana Loría Jiménez, salió y les dijo: a ustedes que están haciendo la fila, vamos a hacer una excepción, les vamos a dar ficha y los atendemos mañana. En promedio, el trámite para la cédula toma 5 minutos.
5: Sí.
6: Con adultos mayores puede tomar entre 15 y 20. Y entonces eso es lo que hacía que se retrasara, y a esas personas las van a atender hoy. Aquí está la registraduría contándonos los detalles de este proceso y los de los beneficiarios.
7: Iniciamos la celebración de la Semana de la Identificación. Esto es una idea del señor registrador nacional, el doctor Hernán Penagos, donde creamos una semana para brindarles esos beneficios de identificación a toda la población. En este momento la estamos haciendo en Villavicencio, a toda la población vulnerable que no tenga su cédula de ciudadanía, que la tenga deteriorada, que quiera pasar de la cédula amarilla de hologramas a la cédula digital. Estamos del 6 al 9 con la población censada, trabajando de la mano con la Secretaría de Gestión Social de Villavicencio.
6: ¿Qué costo tiene la renovación del documento?
7: Normalmente la renovación del documento tiene un costo de $76,100 la cédula digital. En esta jornada es gratuita para toda la población que se acerque, que esté censada y organizada por la Secretaría Social. Tenemos población, hoy estamos con adulto mayor, población en condición de discapacidad, esta semana tenemos población de mujer, población de OSIC, toda la población que esté vulnerable y esté censada por parte de la Secretaría Social, las estamos atendiendo sin ningún costo en la celebración y la conmemoración de la Semana de la Identificación.
8: Ya está muy, muy viejita, ya hay que renovarla de nuevo, ya que tenemos la oportunidad gracias a la alcaldía. Entonces tenemos la oportunidad de renovarla de nuevo y tener documento nuevo, gracias al alcalde Alexander Vaquero.
6: Además, como nos gusta, ¿no? Gratis.
8: Sí, gratis, gracias. Claro, una obra social que está haciendo el alcalde por nosotros, los adultos mayores.
9: No, lo que pasa es que como viene el nuevo cambio de cédula, sí, la electrónica, entonces aprovechamos la oportunidad de la jornada que da la registraduría para hacer ese trámite gratuitamente, ya que vale, para irlo a cambiar por otro hay que pagar. Entonces estamos aprovechando esta gran oportunidad.
7: Tenemos una meta muy clara, y es atender de 1.100 a 1.200 personas durante esta semana, los 4 días de la jornada.
5: labor la que hace la registraduría con estos adultos mayores, cambiándole la cédula por la cédula digital, ¿no?
6: La nueva, ¿no? La nueva. Oiga, a propósito, César, oyó a la delegada registradora.
5: Sí, señor.
6: 76 mil pesos se estaban ahorrando. Y, por ejemplo, el último señor que entrevistamos, el de la gorrita, que es bajista de profesión, y los dos iban a cambiar la cédula. Es decir, nos ahorramos
5: 140 mil pesos.
6: 152 mil pesos.
5: Sí, señor. Entonces, en otras buenas noticias, tomó posesión ayer como director encargado del IGAT un amigo suyo, se lo conoce. Un
6: amigo nuestro, sí, señor.
5: El ingeniero geógrafo Tulio Almeriz Hernández asumió como nuevo director territorial del IGAC. Él lleva la bobadita de 37 años en el IGAC.
6: Ayer por la mañana llegó a encargo.
5: Es uno de los ingenieros que más conoce de cartografía en el Meta. Siempre ha sido segundo al mando. Y como Jairo Frías se fue a director nacional y Tulio era su mano derecha, sí, pues lo mejor que pudo hacer es, siendo el director nacional que tiene el esfero, en la dirección territorial pongamos a alguien que maneja al dedillo todo, que sabe cómo venía llevando yo el tema del IGAC, y entonces llega Tulio Hernández a la dirección del IGAC, muy conocido en los medios de comunicación, porque ahora no lo hace, pero mucho tiempo fue
6: comentarista
5: deportivo en fútbol y eso, ahora lo ha dejado y es profesor universitario del tema de ingeniería geográfica y cartografía, es uno de los que más sabe en el Meta de ese tema, el ingeniero Tulio Almeriz Hernández, hermano de otro
6: hermano
5: colega.
6: Hermano de Augusto Hernández, sí, señor.
5: Bueno, y después de Tulio Hernández, vamos a unas imágenes que Leandro nos acabó de enviar, porque hoy también el alcalde va a entregar, José Iván, la remodelación, la renovación del monumento a la mariposa que había sido vandalizado. Hace unos días hablamos con el escultor, ¿no?
6: Con el maestro Miguel Roiregui, sí, señor.
5: El maestro Roiregui nos había contado cómo estaba modernizando su escultura. Vea, le hicieron jardín y todo. Esta tarde se va a entregar este monumento a la mariposa, que es un símbolo de la vida. Por eso es el monumento a la mariposa. Creo que la escultura se llama la escultura a la vida.
6: Sí.
5: La gente le dice comúnmente la mariposa.
6: Sí, la mariposa. Situada las mariposas, frente, porque son dos.
5: Frente, sí, a Unicentro. Pero es como la metamorfosis de la vida, lo que dijo el maestro Rodríguez.
6: Sí, está.
5: Lo que quiso él significar. Había sido vandalizada, muchas veces le ponen grafitis y eso, pero la renovaron después de mucho tiempo de haber sido instalada allí en el sector de la Avenida 40, que ahí es donde está la vía recién renovada por parte de la gobernación.
6: Sí, señor.
5: Lo que usted decía, que ya en estos días, y vea la iluminación que esa noche se pone al servicio, ya están listos los nuevos postes de tipo LED con la vía.
6: Que tiene una doble iluminación hacia la vía y hacia la peatonal.
5: Y hacia la... ¿hacia qué?
6: La Alameda.
5: Hacia la Alameda. Eso va a quedar muy bonito desde esta noche. Vea, le cambió el panorama esa situación ahí a esa zona. Y se acuerda que ahí frente a la mariposa había un poco de reductores.
6: Sí, huecos.
5: ¿Eso había estado feo?
6: Sí.
5: Pues vea, ahí cambió todo el tema, señor. Gracias a Leandro, que nos acaba de enviar estas imágenes tomadas hace unos minuticos de cómo va el tema allí en el sector de Unicentro, José Iván. Buenas noticias a esta hora de la mañana. ¿Hay más buenas noticias, Sebastián?
10: Sí, César, y ahora nos vamos para el municipio de Vista Hermosa, donde la administración municipal destinó más de 60 millones de pesos para la dotación de la policía en este municipio. Pero la dotación va principalmente enfocada a lo que tiene que ver los alojamientos de los policías que prestan servicio en este municipio. De la secretaria de gobierno de Vista Hermosa anunciando estas donaciones.
11: Nos encontramos hoy en la estación de policía haciendo entrega de una dotación a través del Fondo Territorial de Seguridad y Convivencia Ciudadana FONSEP.
12: Bueno, como lo acaba de decir nuestra secretaria de gobierno, estamos desde la estación de policía en compañía de nuestra comandante de estación haciendo la entrega de una dotación muy importante. Fueron más de 60 millones de pesos que se invirtieron acá desde el Fondo de Seguridad. Esta dotación contribuye a mejorar la calidad de vida de los uniformados y policías del municipio de Vistahermosa.
11: Agradecemos a la administración municipal por parte de la estación de policía de Vistahermosa por esta contribución para la calidad de vida de nuestros uniformados. Muchas gracias, señor alcalde. Muchas gracias, señora secretaria de gobierno.
10: Bueno, dotación en todo lo que tiene que ver con los alojamientos, precisamente para que el servicio de los policías en Vista Hermosa sea mucho más eficiente y agradable, especialmente pues para los uniformados. Y Leandro, ¿hay más buenas noticias?
13: Sí, Sebastián, hay más buenas noticias, y es que tras el terremoto sucedido el pasado 10 de agosto, la Asociación de Educadores de Termita también le había, digamos que pedido apoyo a los afiliados de la Asociación de Educadores de Termita, a los docentes, para que enviaran donaciones en los distintos municipios del departamento. Y ayer, justamente, José Iván, se realizó esta entrega de 1.3 toneladas de donaciones que eran, se irán dirigidas a los docentes del departamento del Chocó.
14: Hoy desde la Asociación de Educadores del Meta le queremos agradecer a todos los docentes del departamento del Meta, a las subdirectivas de distintos municipios y a cada partícipe que aportó su granito de arena por medio de distintas donaciones para los damnificados del terremoto ocurrido el pasado 10 de agosto en el occidente del país.
15: Les queremos contar que hoy se enviaron más de 1.3 toneladas de donaciones que serán entregadas a los docentes afectados en el departamento del Chocó y con la ayuda del Sindicato Unión de Maestros del Chocó, UMACH.
16: Gracias a todo el magisterio del departamento del Meta que participaron con su ayuda.
17: Esta es una prueba más que la unión hace la fuerza.
18: Junta Directiva Central de ADEM.
13: Ahí está entonces la donación que se envían para los docentes del departamento de Chocó, damnificados por el terremoto, José Iván.
6: Bien, cerramos con la Concesión Vial de los Llanos, las buenas noticias, las que más nos gusta publicar aquí en Noticias Ya.
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27: Las 7:16.
6: Siete de la mañana, 16 minutos. ¿Usted, Merca, compra algunas cosas en ¿Le voy a preguntar por una marca? ¿En Carulla?
10: No.
6: ¿O no va, no va a Carulla? No. ¿Usted, don César?
5: Muy rara vez entro a Carulla. Por lo general, de comprar...
6: ¿Y al éxito?
5: No, al éxito voy con más frecuencia. Pero ¿y usted? A Carulla, sí.
10: Al éxito, sí.
6: Pues, señores, y si yo les dijera ahí qué tiene que ver el éxito, qué tienen que ver el éxito y Carulla con el Grupo Aval...
5: Pues por la vía Bogotá traen todos sus abastecimientos.
6: ¿Por dónde? O que pague con la tarjeta de Grupo Aval.
5: ¿Por dónde llegan todos los abastecimientos para el éxito y Carulla Villavo? Por la vía Bogotá.
6: Pues, señores,
5: ¿quién maneja la vía Bogotá? El Grupo Aval.
6: A propósito de actividad empresarial, oigan esto. Los supermercados del Grupo Éxito comienzan un nuevo capítulo gracias a alianza estratégica de los cuatro bancos del conglomerado financiero de Luis Carlos Sarmiento Angulo, que son ¿cuáles? ¿Los cuatro bancos?
5: El Banco Popular.
6: Popular. Bogotá.
5: El Banco de Bogotá.
6: Occidente.
5: Occidente.
6: Y Abebillas.
5: Y Abebillas.
6: Por esta cercanía con el consumidor final, los establecimientos comerciales de este tipo con frecuencia se renuevan e innovan para ofrecer un mejor servicio. Uno de los principales referentes del sector retail en Colombia y América Latina es Grupo Éxito, el destacado conglomerado multinacional. Nació en 1905 con la marca Carulla y a partir de entonces se ha ganado un importante lugar en la distribución del gasto de las personas del país. Yo creí que había nacido primero el éxito que Carulla, César. No sabía.
10: No, Carulla es muchísimo más.
6: No, 1905.
5: Es más, el primer hipermercado que se conoce en Colombia como ese estilo de almacenes ancla fue Carulla. Ajá. En el país. Mucho antes del éxito en Bogotá, el único supermercado que existía. Antes que Cafán y eso, bueno, Carulla y después el Tía. Eran los famosos, y después el Ley.
6: El Ley, que fue el Ley. Pues el, señores, en la actualidad contiene otros importantes supermercados como Éxito, Superinter, Surtimax, que hay en Villavicencio, y Surtista, al igual que los centros comerciales Viva. También cuenta con presencia en Uruguay, con Grupo Disco y Grupo Devoto, y en Argentina con Libertad y Paseo. Nos diferenciamos con estrategias que nos permiten responder a un entorno competitivo y generar impacto en las comunidades donde operamos, se lee en las publicaciones. Algunas de las decisiones más contundentes que han tomado con el fin de mantener su importante posición en el segmento de los supermercados incluyen la apertura del primer Carulla en el sur de Bogotá. Uy, ¿se baja de estrato? ¿Carulla?
5: Sí,
6: en el sur de Bogotá.
5: En Ciudad Jardín del Sur siempre ha habido.
6: Bueno, Carulla en el sur de Bogotá y la ambiciosa estrategia de reconversión que inició en 2024 con el fin de que todas sus marcas eventualmente operen únicamente bajo los nombres Éxito y Carulla. Además de esto, recientemente selló una importante alianza que mejorará la experiencia de compra de sus clientes y acercará los servicios financieros a ellos sin la necesidad de visitar una sucursal tradicional. Ahí está, señor. Entonces, Grupo Éxito sella importante alianza con los bancos del Grupo Aval. Ahí está. Ahí le arranco con esa, señor. Bueno. Más de 55 años de trayectoria se ha dedicado a transformar el país a través de la generación de empleo, la innovación, el Grupo Aval, estoy hablando del Grupo Aval, la inversión y la presencia de los sectores financieros, estructura, energía, infraestructura, energía, turismo y más. Con estos cuatro bancos impulsan sueños, proyectos e ideas de sus más de 18 millones de clientes bancarios en el país. Ahí le dejo ese datico, ese trompito en la uña, señor.
5: Bueno, continuamos las noticias de carácter empresarial porque el presidente Abelardo de la Espella se reunió ayer, desde muy temprano, con la directora de la Agencia Nacional de Tierras, Lina María Garrido, y dijo el presidente que le va a poner el ojo a las actuaciones de Felipe Harman cuando estuvo al frente de la Dirección de Tierras en la administración de Gustavo Petro. Dijo que ha recibido nuevos detalles del estado de la entidad, incluyendo escándalos y actuaciones de presunta corrupción relacionadas con la administración de Felipe Harman, y que el gobierno del Tigre no va a tolerar ninguna actuación al margen de la ley. Por ahí hay vinculado un médico del departamento del Meta, José Iván, que ejerció en la Agencia Nacional de Tierras como asesor jurídico. Siendo médico, su labor era en la oficina jurídica.
6: ¿En dónde?
5: En la Agencia Nacional de Tierras. Un médico muy conocido en Villavicencio que terminó en la parte jurídica de la Agencia Nacional de Tierras con Felipe Harman. Todos los días se conocen cositas.
6: ¿Ese médico por casualidad fue concejal de Villavicencio.
5: Sí, señor, pero
6: que su hijo, que él estaba con Petro y su hijo, y a su hijo lo tenía el alcalde trabajando en la alcaldía.
5: Sí, señor.
6: Como cuota del concejal William Hernández.
5: Me dijeron que me dijeran. Sí, señor.
6: Qué bonita familia.
5: Pues ha dicho el presidente de la Espriella, en el gobierno del Tigre no vamos a tolerar nada de corrupción, cáigale el guante al que le echan. De otra parte, noticias de carácter empresarial. A las 8 de la mañana se sientan en reunión. El gerente de la electrificadora del Meta se va a sentar, Edwin Guzmán, con Arnulfo Mendoza y miembros del sindicato de Central Ecole en el Meta y la CUT, porque tienen una cita hoy. Le había pedido el sindicato audiencia al gerente para evaluar, que les rinda un informe de en qué se han invertido las utilidades del año anterior, que fueron 70 mil millones de pesos y que la Junta Directiva autorizó que se reinvirtieran en la ciudad para mejorar el servicio, para mejorar todo el servicio, para mejorar el servicio, que se reinviertan las utilidades. Entonces, hoy me imagino que Edwin Guzmán le va a contar a los miembros del sindicato, posteriormente que termine la reunión, hay rueda de prensa. Le van a contar en qué se ha invertido esas ganancias de 70 mil millones en la modernización de muchas subestaciones que ya nos había contado hace unos días el gerente de la ENSA, pero hoy se reúne entonces con el sindicato de Central Ecole y la CUT para contar cómo han sido invertidos los 70 mil millones de pesos de la electrificadora del Meta en este tema. Noticias de carácter empresarial, Sebastián.
10: Sí, César, y es que recordemos que la semana pasada se llevó a cabo el Colombia Natur Travel Mart aquí en la ciudad de Villavicencio, en el auditorio del Hotel Estelar, y pues este evento reunió intermediarios de todo el sector de turismo internacionales y también con operadores nacionales, y pues esto buscaba principalmente promover el turismo nacional. Pues ProColombia presentó el balance de esta reunión aquí en Villavicencio y la cifra es de 7,8 millones de dólares. Estas fueron las expectativas de negocios tras reunir en el Meta compradores internacionales y empresarios colombianos que están especializados en el turismo de naturaleza, de aventura y bienestar. En la edición número 14 del encuentro, que se realizó el pasado entre el 30 y el 1 de octubre, dejó 895 citas comerciales entre 46 compradores de 18 países y 55 empresarios de 16 departamentos en Colombia. Estados Unidos, Italia y Francia concentraron las mayores expectativas de negocio, mientras que Brasil registró un crecimiento del 698% frente al año anterior. Para el departamento del Meta, que por primera vez fue sede de esta rueda internacional, el balance incluyó más de 53 mil dólares en expectativas de negocio. En esta rueda de encadenamiento nacional, realizada previamente, los empresarios del departamento reportaron además negocios proyectados por más de 1 mil millones de pesos, lo que equivale cerca del 20% del total. Durante el evento, los compradores mostraron interés en experiencias relacionadas con avistamiento de aves y fauna, áreas protegidas, turismo comunitario, senderismo y cultura. ProColombia destacó que la realización del encuentro en Villavicencio permitió poner la oferta del Meta y de otras regiones de la Orinoquía ante mercados internacionales. Entonces, ese fue el balance de el Colombia Natur Travel, 7.8 millones de pesos.
6: Bueno,
10: perdón, millones de dólares.
6: De dólares, 7.8 millones de dólares. Por debajo de Cali y de... ¿Cuál fue la otra ciudad? Un adelantico, César. ¿Qué va a hacer el jueves por la mañana?
5: ¿El jueves?
6: Sí.
5: ¿Trabajar como todos los días?
6: Jueves 8 de la mañana.
5: Y después del noticiero, trabajar, salir a buscar noticias.
6: ¿Sabe quién va a estar aquí el jueves a las 8 de la mañana? Personaje nacional que tiene que ver con nosotros indirectamente. Bueno, con decisiones para nosotros.
5: ¿Quién va a estar?
6: Viene el director nacional del Instituto Nacional de Vinos. Va a ser una charla, hay una cosa que hasta ahora nos han tenido medio guardada, medio así, escondida.
5: Pero el jueves también está la socialización del tema.
6: Pero hay un tema que yo les dije, venga, no entiendo. Sí. Si hay un tema muy importante para Villavicencio, que es el que tiene que ver con el reporte, por decirlo de alguna forma, de la primera fase de la consultoría para el acueducto, consultoría pagada por la gobernación del Meta, en la que se supone que la gobernación, Edesa, la alcaldía y la empresa de acueducto le informarán a los diputados, a través de ellos obviamente a la comunidad, sobre la primera fase de la consultoría para la construcción de un nuevo acueducto en la ciudad, a la misma hora, el mismo día, mañana 8, a las 8, en el piso 8 de la gobernación, estará el director del Instituto Nacional de Vías y han invitado a los diputados. Entonces uno dice, venga, ¿cómo es la cosa? ¿Qué creería yo? Que corren o para más tarde o le cambian la fecha al evento de la consultoría. Porque el otro tema, pues, es una entidad nacional. Sí,
5: me imagino que tendrán que cuadrar las agendas, ¿no?
6: Sí,
5: Y saber si finalmente si está confirmado el director de Envías o no.
6: Sí, señor, así es.
5: Bueno, señor, para cerrar las noticias de carácter empresarial, la Cámara de Comercio viene liderando un evento, señor, que va a llamar mucho la atención y que muy seguramente va a llenar de seguidores el auditorio de la Cámara de Comercio en los colores del emprendimiento. Adivine a quién traen en los colores del emprendimiento, señor.
6: ¿A quién?
5: Una amiga suya.
6: ¿Amiga mía?
5: Sí, señor. La ha visto mucho. Pues no sé si personalmente, pero por los medios. A doña Esperanza Gómez.
6: ¿La actriz porno?
5: Sí, señor. Miremos el informe de la Cámara de Comercio.
6: Actriz porno que además de...
5: Es empresaria.
6: Es una empresaria exitosa.
5: Es empresaria. Viene como empresaria a Villavicencio en los colores del emprendimiento. Miremos la invitación de la Cámara.
0: Construir una marca es fácil, pero convertir tu historia en una marca es otra cosa.
1: Y ella lo sabe.
2: Hola, emprendedores de Villavicencio. Recuerda que este 22 de octubre estaré con ustedes en la Cámara de Comercio de la ciudad de Villavicencio participando en los colores del emprendimiento. Muchos besitos, no se lo pierdan.
5: La Esperanza Gómez.
6: Me iba a decir, vendrá vestida.
5: A contar la historia de su emprendimiento.
6: Sí, claro.
5: Que no tiene que ver con el sexo. Ya tiene muchos negocios, además del sexo. Tiene muchos negocios.
6: Sería una buena opción. Sería una buena opción para preguntarle una versión que a mí me dieron hace mucho tiempo. Y es que el Hoy Hotel Negro era un sitio de webcamers. Ella era la dueña, me dijeron.
5: Ese negocio acá en Villavo, pero creo que no le funcionó. Pero debe tener otra serie de inversiones. Es la invitada a los colores del emprendimiento el 22 de octubre por parte de la Cámara de Comercio de Villavicencio. El Chiquito López tiene bastantes aspiraciones.
6: Bueno, señor.
5: Con su invitado muy seguramente va a tener lleno total.
6: Sí, claro.
5: Ese día.
6: La persona como ella jala mucho público. Bueno.
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7: Vamos para Estados Unidos con Noticias Ya. 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Noticias Ya, acompañando a la Selección Colombia. Vamos a saber quiénes son los nuevos jugadores. ¿Quién es? Los Durán, los Viveros, los Perea, los Velázquez, los Rengifo, los Caicedo, los Orozco y los Arcila. Los nuevos jugadores de la Selección Colombia, como desde hace 35 años. 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
8: Las 7 y 33 minutos.
9: Muy bien, señores, lindo emprendimiento. Emprendimiento que inicia el señor Néstor Lorenzo con esta Selección Colombia. Mier en el arco, o el último partido. Compañero, les pido por favor silencio en el estudio porque todo se me tilda. Mier en el arco, Muñoz por derecha, Andrade, ¿sí? Sánchez y Velázquez en el cuarteto posterior, en la mitad Solís y Puerta. John Arias, Rengifo, aunque fue ya de la espilla primero, jugaron como extremos, y Gómez lo hizo por el centro, Suárez. Bueno, se rotaba la posición, no era que lo hiciera el uno o lo hiciera el otro, sino se rotaba la posición y Suárez adelante. De esa selección, después entró Rengifo, entró Ríos, y pudimos ver que sí, hay con qué por una razón sencilla. Cuando usted va a hacer un análisis de un nuevo periodo, un nuevo proceso, no hay nada malo, no, hay cosas por corregir, porque estamos en un proceso, esta no es la selección definitiva. Cuando usted juzga la selección definitiva, sí termina diciendo, esto está mal, este jugador no sirvió, este jugador no va a servir. En este proceso creo yo que el objetivo del técnico Lorenzo es muy bueno. Además, jugó un segundo tiempo muy importante para Colombia, probable ganado a Perú 3-4, como lo hizo Estados Unidos, y ganar. Perú sí, francamente, aunque yo le vi más fútbol contra Estados Unidos, yo vi ese partido y yo le vi más fútbol. Yo no sé Perú en qué está, pero está muy regular, pero muy regular. Pero volviendo a Colombia, gol de Velázquez, qué bueno para ese muchacho. Gol que tiene que llenarlo de alegría, de mucha fuerza, porque la verdad es que hizo un buen partido, fuera de eso, el gol. El resto lo conocemos, Andrade, bueno, Andrade lo hizo esta vez, lo hace Lucumí, a veces Muñoz, que volvió a su posición, y creo que el balance es bueno. Empatar, perder y ganar. Tres resultados del fútbol. Lorenzo al final de la prensa dijo que sí, que él estaba satisfecho con la presentación, con las presentaciones de Colombia, que iba a sacar conclusiones y que había varios jugadores que seguramente iban a volver, porque la frase de Lorenzo sigue siendo la misma: nadie está lo suficientemente adentro, lo suficientemente afuera. Entonces creo yo que esa es una buena conclusión. Hay jugadores que creo para mí se van a terminar quedando en la selección. Rengifo entró 35 minutos más y marcó una diferencia. Ríos, cuando se siente en el banco y lo meten otra vez, cuando se sacude, porque no venía bien. Y yo creo que lo de Suárez sí es para mirar. Es que no tenemos un jugador adelante que sea imponente, que sea eficiente, que sea suficientemente eficiente para marcar las posibilidades de gol. Entonces Colombia se queda con los grupos de oportunidades, pero no con goles. Y Lucho Díaz no está. Cuando llegue Lucho Díaz, no sé cómo va a ser el tema ahí, pero tendremos que mirar porque adelante es nuestro problema. El otro que yo siento ayer, porque yo estuve en las tribunas hablando con la gente, la entrada no fue del todo mala, y la mancha amarilla se notó, aunque Perú tenía una muy buena entrada. Pero la gente dice, es que no están las figuras. Todo el mundo habla de las figuras, y las opiniones sobre James Rodríguez están divididas. Bueno, en fin, muchas cosas para analizar en el curso de los próximos días. Si Dios lo permite, volveremos a nuestro país. Arranquemos con los peruanos. Habló Eric Noriega, que entre otras cosas estaba muy triste porque él dice que no podía jugar así, que había jugado muy mal y que no le gustó cómo jugó.
11: No, precisamente por la derrota de hoy, sino el balance de la gira.
12: Bueno, obviamente incomodados por el tema de los resultados, pero también estamos tranquilos porque en temas generales creo que tuvimos muchos momentos buenos. Se vio, incluso lo puedo decir, pueden pensar muchas cosas, pero en verdad sabemos lo del tema del fútbol y analizamos las cosas, creo que hicimos cosas buenas. Obviamente tenemos muchísimas cosas para mejorar, creo que este proceso es muy largo todavía, pero duele perder, duele que siempre nos vean como selección pequeña, se puede decir, pero es mejorar y seguir trabajando. Ahora tenemos que seguir dando lo mejor dentro de nuestros clubes para la próxima que tengamos llegar mejor.
14: Da la impresión de que por ahí si uno no cometió el error, el 0-0 se mantenía.
12: Yo creo que parte. Obviamente la derrota jode, molesta mucho. Entiendo a los hinchas también que nos pueden criticar, aceptamos las balas y las recibimos. Pero como te digo, creo que sí, tuvimos momentos muy buenos, incluso hoy también. Creo que el primer tiempo fue muy bueno. Es un equipo que recibimos en la promoción de jugadores nuevos, pero es seguir trabajando.
14: Te iba a decir eso, ¿no? Un primer tiempo donde por ahí Colombia no genera tanto y bueno, un error genera que se abra el marcador.
12: Yo creo que más que un error fue un golazo
14: también.
12: Fue un golazo de ellos. Obviamente son cosas que podemos evitar, pero no quitemos el mérito de los rivales que también son de muy alto nivel. Pero es nada, es seguir. Creo que tuvimos 60 minutos, si no me equivoco, excelentes. Estábamos jugando de igual a igual y de ahí, bueno, pasó el tema de la expulsión también que me incluyo en esa jugada. Creo que si le hubiera dado el pase un poco más fuerte, tal vez eso hubiera controlado para adelante, no lo hubiera complicado a Miguel, yo hubiera podido evitar esa jugada, pero bueno, son cosas que pasan. Creo que estamos aquí para poner el cuerpo, la mente y nada, seguir trabajando, como te digo.
15: ¿Qué imagen le deja a Colombia, la selección nacional de Colombia?
12: Sabemos que Colombia es una selección muy buena, con jugadores espectaculares. Ya conocíamos esta selección, pero nada, creo que hicimos un buen partido, hasta cierto minuto, ¿no? Entonces es seguir y nada, seguir trabajando nada más.
14: Gracias.
15: El problema de Perú es más físico o estático.
12: Yo creo que es tema de los dos. Creo que nos está pasando bastante que en el segundo tiempo le bajamos un poco el ritmo, pero en general creamos bastantes ocasiones. Creo que le jugamos de igual a igual a una selección muy buena y nada, como dije, seguir trabajando nada más.
16: ¿Qué rescatas de la actuación de Perú?
9: Muy bien, ahí estaba Eric Noriega, que le dijo al periodista peruano, qué error, porque fue un golazo. Muy bien, no, pero Perú está muy, muy debilitado. Kevin Miel, el arquero que inició con Colombia, no tuvo muchos inconvenientes, digamos, y creo que ahí estuvo bien. Aquí está Kevin Miel.
17: Hola, Kevin.
15: Balance de la selección en la gira y balance de personal.
17: Bueno, la verdad creo que esta gira nos ayudó mucho. Para conocernos entre todos, para conectar en el juego e ir creciendo poco a poco.
14: Quiero un análisis un poco del partido de los 90 minutos, donde se lleva una victoria frente a un Perú que pensaban superar de esta manera.
17: Bueno, la verdad, lo sometimos, creo que con pelota fuimos mucho mejor, fuimos muy intensos y muy dinámicos.
13: Kevin, en cierta forma, un partido cómodo para ustedes en el sentido.

0: como decía uno cuando estaba chiquito, ¿no? Algún día tendré ese carro, algún día tendré esa bicicleta, algún día tendré productor, definitivamente. Pero bueno, esas son las circunstancias que te tocan. Muy bien, aquí está en la zona mixta, vamos a hablar con John, perdón, con Juan Carlos, Juan Camilo, perdón, Juan Camilo Rodríguez, que marcó el golazo.
1: ¿Qué se siente marcar un gol de esa naturaleza con el seleccionado colombiano?
2: Bueno, buenas noches. No, la verdad, una alegría inmensa. Yo venía pensando que si me quedaba ahí una oportunidad de gol, el balón venía botando y bueno, la logré concretar.
3: ¿Dónde marca Messi, te tocó marcar? ¿Estabas pensando en eso también? ¿En algún momento se habló de eso en la interna? Y hoy lo despedía doctor Messi de la selección argentina. ¿Te llevas ese recuerdo, entiendo?
2: Sí, claro. Afortunadamente pude conocer a Leo en enero con mi club Atlético Nacional. Es algo que todavía tengo en el corazón y en la mente. En lo personal es mi ídolo. Hoy no pude el partido de despedida, pero obviamente estando acá también en la casa de él y haciendo gol, la verdad que es una sensación que... No lo puedo creer todavía.
3: Ya lo puedes subir a tus redes sociales y decir, Leo, mira dónde hice gol.
2: Sí, claro, claro, no. Eso fue la magia que tiene él adentro de la cancha que me contagió, pero no, la verdad, una belleza marcada en la casa de él.
4: Por su balance en lo personal, Samuel, en lo personal, toda la gira, ¿cómo lo hace?
2: Bueno, creo que los minutos que me tocó pude acoplarme a lo que me pedía el profe. Obviamente nunca hay que conformarse, siempre hay por más, mejorar, ver qué pude hacer mejor en los partidos y pensar en eso para los siguientes partidos.
1: Sobre todo que es una alternativa usted como salida al ataque.
0: Muy bien, ahí estaban los jugadores de Colombia. Les repito, es que no es fácil, todo el mundo quiere estar encima. Las zonas listas son muy pequeñas. Es el problema, yo siempre he dicho que las zonas listas no hay nada, entonces quedamos no tan emocionados. Y si usted no tiene derechos, peor. Los que tienen derechos tienen una zona especial, y al cabo no preguntan, es más, cada uno les entrevista. Pero los que no tenemos derechos estamos en este plan y toca traer a Don Dani, definitivamente, porque sin productor esto queda muy, muy duro. Señores, nos vamos. Creemos haber cumplido con el compromiso que teníamos con los investigadores, con el equipo de Noticias Ya. Hemos realizado 2 semanas de trabajo muy importantes siguiendo a la selección en Colombia, para que la selección nos dé una nueva selección y una nueva ilusión y podamos tener un nuevo equipo que nos lleve a triunfo. Estamos buscando y queriendo con la selección en Colombia. Un abrazo para todos.

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2: Las 7 y 48 minutos.
3: Llegamos a la información política a esta hora de la mañana en Noticias Ya. Recuerdan ustedes el grupo de los 8 del que les hablamos el lunes. Los 8 diputados que se reunieron y que tienen 100.000 razones para creer y seguir trabajando por el meta.
4: ¿Sí? ¿Cree que ese G8 eran los 8 países más poderosos del mundo?
3: ¿Las 100.000 razones serían las 100.000 firmas o qué piensa usted que serán las 100.000 razones? Porque para los agentes de tránsito 100.000 razones son otra cosa.
4: Es muy válido. Es
3: otra
4: muy válido.
3: Cosa, señor. Pues las 100.000 razones para seguir trabajando por el meta es la iniciativa de 8 diputados, se los recuerdo: Jason Velázquez, Giovanni Beltrán Nor, Carolina León, Osvaldo Avellaneda, Luis Alfonso Suárez, el actual presidente de la Asamblea, Julio Mario Rey y Humberto Gaitán. Y allí está dentro de los 8 Héctor Fabio Vélez Mariachi, que ya no es diputado, pero que está en este grupo.
4: Pero me dijeron que, era, que es el componedor de esa.
3: El que los reunió, sí. ¿Qué buscarán estos 8 diputados con las vallas, con estas publicaciones en redes sociales? Lo vimos también con la gobernadora en el estadio a varios de ellos. La relación al parecer funciona bien, pero están marcando territorio, están buscando algo, porque ya es un año electoral para el próximo año. Pues le preguntamos a Jason Velázquez, diputado del Centro Democrático, uno de los 3 diputados del Centro Democrático, que son Humberto Gaitán, Jason Velázquez, y el otro es el hijo de Nora Tobar, el diputado Santiago Tobar. Sí, es el tercer diputado del Centro Democrático que no está en ese grupo. ¿A qué juegan? ¿Qué están buscando los diputados con este grupo de los 8? Y eso nos dijo Jason Velázquez.
5: Diputado Jason Velázquez, ¿cómo es el tema que se están volviendo ustedes famosos en vallas, en redes, de las 100.000 razones de los diputados? Se han unido en este año, un año anterior a la próxima elección del 2027.
6: Claro que sí, don Monsalve, ya somos 8 diputados que estamos pensando en las próximas elecciones, 8 diputados que conocemos de antemano, pues las necesidades que hay en todo el departamento del Meta, conocemos qué se puede lograr hacer en este gobierno y qué va a quedar faltando por hacer. Entonces hay muchas razones en el departamento del Meta para que llegue una propuesta más aterrizada en cara a la gobernación, la próxima gobernación del departamento del Meta, y va uno aprendiendo que aquí hay que trabajar en equipo.
5: Bueno, esa coalición está conformada por 7 actuales diputados y el exdiputado Mariachi, que ya no está en la Asamblea, pero que hace parte de ese grupo.
6: Sí, correcto, con los diputados y con Héctor Fabio Mariachi, pues hemos tomado la decisión de estructurar un proceso serio con referente a las próximas elecciones del año 2027, un proyecto, como lo indiqué anteriormente, que aterrice las realidades del departamento del Meta. Aquí, como lo manifiesta el presidente de la Asamblea, Lucho Suárez, está la vitrina más grande de visualización del departamento del Meta y también la más grande donde llegan la mayor parte de necesidades por parte de los presidentes de la Junta, de los concejales, de los alcaldes, de las asociaciones. Entonces, conocemos de antemano toda la situación del departamento y queremos generar una propuesta seria para el desarrollo de nuestra región.
5: Esta coalición de 8 diputados es diferente a la coalición de gobierno que tiene al lado Rafaela Cortés como gobernadora, porque ahí faltan 2 diputados que hacen parte de esa coalición de gobierno.
6: Claro, es una coalición que nace aquí en en el recinto de la Asamblea del Departamento del Meta. Usted, yo hasta ahora estoy nuevo en la política, como usted lo sabe, pero usted conocía cómo las asambleas anteriormente aquí en el Departamento del Meta proponían y sacaban los gobernadores aquí en el departamento.
5: De hecho, hubo un tiempo donde el gobernador salía de uno de los diputados. El último caso fue el de Luis Carlos Torres, que estuvo en la Asamblea y llegó a ser gobernador.
6: Correcto. Entonces, queremos retomar esa posición de la Asamblea del Departamento del Meta, porque aquí también nos toca soportar las cosas positivas y las cosas negativas. Este es un recinto que está abierto a toda la comunidad. Aquí llegan cosas a favor, llegan cosas en contra, toca defender el gobierno, a veces toca hacerle el control político, pero aquí en la Asamblea es donde llega el resorte de absolutamente todas las cosas del Departamento del Meta, y queremos que desde aquí en la Asamblea salga el próximo gobernador o gobernadora del departamento.
5: ¿Esa nueva coalición no rompe relaciones con la gobernadora del Meta, con su coalición de gobierno? ¿Son independientes los temas?
6: Es totalmente una coalición totalmente independiente, pero con los brazos abiertos al gobierno de la unidad, con las mejores relaciones que tenemos con nuestra gobernadora. Es una propuesta diferente, desde luego aquí en la Asamblea, y que como se ha tratado al gobierno con respeto aquí en la Asamblea del Departamento del Meta, como se ha apoyado, la Asamblea del Departamento del Meta también quiere e invita a muchos sectores políticos, incluyendo el de la unidad, a que se sumen a este propósito.
5: Cuando ustedes dicen 100.000 razones, están hablando de una suma, una bolsa de los votos que obtuvieron cuando llegaron ustedes a la Asamblea.
6: Algunos pueden hacer referencia a ese tema de votación, pero nosotros hacemos más referencia es al conocimiento que tiene cada diputado de su región, de las diferentes regiones del sur, de la cordillera, del Ariari, de Granada, de Villavicencio. Pero se puede tomar casi que por las dos cositas.
5: Bueno, como usted es del Centro Democrático, llegaría un momento en que usted está en la coalición de los ocho, pero si es un partido dice para la gobernación es con tal o para la asamblea es con tal, pues tiene que acatar las directrices, obvio.
6: Pues ya estamos dos diputados del Centro Democrático, esperemos que el partido también acate y escuche pues el sentir de la mayor parte de los diputados. Ojalá estuviéramos el día de mañana, estemos los tres diputados con la misma posición. Entonces, esperemos que llegue el momento y también le vamos a exponer al partido pues esta propuesta que se tiene, porque no solamente es un solo partido luchando, ¿no? Aquí son varios partidos políticos que representa a cada diputado luchando por una sola propuesta.
5: Lo cierto es que con esta decisión de ustedes prenden el acelerador y empieza la campaña electoral de 2027.
6: Pues hay unos que están como afanados, nosotros estamos todavía organizando, pero con algo totalmente serio, construir una propuesta pues aterrizada a las necesidades del departamento del Meta, y esperamos que este propósito de la Asamblea Departamental salga avante.
5: Ahí es el diputado Jason Velázquez. José Iván, con esta decisión prenden el acelerador de la campaña, los diputados buscando, dice él, en un tiempo los diputados eran los que ponían gobernador, incluso el gobernador salía de la Asamblea, era el candidato, el último que salió en ese caso desde la Asamblea y fue gobernador, se llamó Luis Carlos Torres Rueda, o se llama, porque todavía está por ahí, que salió electo dentro de una coalición de diputados, lo lanzaron y fue gobernador, fue el último que dio ese paso. De resto, los diputados están buscando es también hacer un apretoncito, adivine a quién, me dijeron que no dijeran, a Milton Camilo, porque es representante de la Cámara, ninguno de los ocho votó por él. Pero como ya les puso candidato a la gobernación, entonces, ¡pum!, coalición, 100.000 razones para...

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5: Las 8 en punto, bienvenidos a esta emisión de Tiempo de Noticias correspondiente a hoy miércoles 7 de octubre del año 2026. Este es el equipo que dirige Lucila Gómez, del que hacemos parte Paula Sánchez, Sofía Granada y Omar Camargo. En la consola de WL Radio, Alexander Rodríguez. Estamos transmitiendo en directo desde el estudio de WL Radio en el centro de Villavicencio. En esta ciudad estamos amaneciendo con cielo parcialmente nublado. Dice el pronóstico que algo de llovizna puede caer ahorita por esta siguiente hora, porque se va a mantener nublado en general. Dice que el sol se va a asomar, pero más bien tímido. El pronóstico dice que se va a mantener nublado y que incluso en la tarde de nuevo puede haber algún tema esto de tormentas eléctricas, y las probabilidades de lluvia pues no son muy altas. De nuevo vuelve a ser como más alto la probabilidad de lloviznas hacia la una de la tarde, así que pareciera que tendremos un día más bien opaco en Villavicencio. Nosotros vamos a presentarles los titulares. 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
5: Atención, apareció nuevo deslizamiento en la vereda Buenavista, salida antigua hacia Bogotá. Otro derrumbe en la carretera hacia la vereda Samaria ya destruyó 7 fincas. Según el presidente de la Junta de Acción Comunal de Buenavista, Daniel Quevedo.
7: Hubo cruce de disparos entre 2 delincuentes y una patrulla de la policía en la avenida Catama. Un delincuente murió y otro fue capturado y herido. Una mujer policía también resultó herida.
5: Mañana en la Asamblea Departamental se revisará el avance de la consultoría para el acueducto de Villavicencio.
7: El director del Instituto Nacional de Vías, Juan Camilo Hostos, vendrá mañana a Villavicencio para revisar con la gobernadora Rafaela Cortés las inversiones del Gobierno Nacional en la infraestructura vial.
5: La S Municipal de Villavicencio reabrió el puesto de salud en la vereda Buenavista con servicios de medicina general, odontología y citología. La gerente Miriam Lema hizo un llamado a la comunidad para que utilicen el puesto de salud para que se justifique la inversión.
7: El alcalde de Villavicencio, Alexander Vaquero, aseguró que en noviembre se implementará el servicio de muestras de laboratorio en el puesto de salud de Buenavista.
5: El brigadier general Ricardo Sánchez Silvestre asumió ayer como nuevo comandante de la Región 7 de Policía que administra la institución en 6 departamentos: Casanare, Guainía, Guaviare, Meta, Baupés y Vichada, así como el área metropolitana de Villavicencio. El general Sánchez Silvestre es un hijo de Acacías.
7: El puente de Villacentro se reabrirá en 2 meses, anunció el alcalde Alexander Vaquero. Había expectativa de que la obra se pudiera terminar en octubre, pero se descartó.
5: Habló uno de los diputados que aparecen en la valla que ha llamado la atención en Villavicencio. Confirma que la intención es tener candidato a la gobernación del Meta.
7: Loteos bajo la lupa. Cormacarena verifica 3 proyectos en Acacías y advierte a compradores para que no pierdan su inversión.
5: El gobierno de los Estados Unidos habría trasladado varios drones de ataque MQ-9 Reaper desde África hacia Colombia y Ecuador con el objetivo de reforzar las operaciones militares contra los grupos armados ilegales y los carteles del narcotráfico, según informó el New York Times.
7: Nos trasladamos a deportes porque Hugo Montes lleva al Meta a lo más alto en México. El pesista metense se consagró campeón en los 75 kilogramos en Tepic, México, con 3 medallas de oro y nuevos récords panamericanos en arranque y total olímpico. Su próximo reto será el Mundial de Mayores en Ningbo, China.
5: 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Vamos a los anuncios comerciales y enseguida ampliamos las noticias.
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5: Ahora, hola, Lucila, buenos días.
21: Buenos días, las 8 de la mañana, 11 minutos en tiempo de noticias.
5: Bueno, contacto con el secretario de Gobierno de la Alcaldía de Villavicencio, Coronel Germán Ayala, gracias por atendernos, buenos días. Y el tema, pues, es grave porque ayer, de nuevo, un caso en el que delincuentes se enfrentan a bala, en este caso con la autoridad, pero unas horas antes había ocurrido en Villamaría que dispararon contra un civil y el civil resultó ser un militar que tuvo mejor puntería y mató a un delincuente. Y este de ayer es el segundo caso en el que muere uno de estos ladrones en moto. ¿Cuál es la información que tiene usted, secretario de Gobierno, sobre ese caso? Buenos días.
22: Muy buenos días para todo Omar y para toda la amable audiencia. En efecto, son situaciones que se siguen presentando no solo de intolerancia, sino de violencia en nuestro municipio. Estamos cundidos de principalmente microtráfico, que como lo he dicho en otras ocasiones, es la causa de todas los delitos que se vienen presentando dentro del municipio. Es la principal causa. Personas que entraron en el vicio y que por tener bajos recursos y demás no encuentran otra forma para lograr comprar los estupefacientes y empiezan a hacer actividades delictivas o riñas entre los mismos grupos de microtráfico. También nos han presentado una cantidad de hechos violentos. Lo sucedido en el anterior, básicamente, la policía fue advertida de la presencia de unos sospechosos, acude el cuadrante y al ir a abordar a los sospechosos, estos inician y hacen unos disparos contra la patrulla, hiriendo a la patrullera María del Pilar Guevara Martínez. Esta joven, bueno, no tan joven, pero fue trasladada a el centro de salud. Afortunadamente la herida no fue grave. Ella de por sí que ayer mismo salió de hospitalización, salió dada de alta y ya se encuentra fuera de peligro. Fue un tiro que le pegó en la parte superior de la pierna, pero solo le afectó la parte de los músculos. Gracias a Dios ya se encuentra fuera de peligro y pues que sea un mensaje para enviárselo a todos los hombres y mujeres que integran la Policía Nacional, nuestra solidaridad. Son personas que 24 horas están trabajando por la seguridad de los ciudadanos. Son pocas las personas que observan y entienden el sacrificio de todos estos hombres y mujeres que lo están dando todo por mejorar nuestra seguridad, por darnos a nosotros esa anhelada sentimiento de tener una ciudad en paz y en sana convivencia.
5: Bueno, pues nos reconforta mucho saber que ya fue dada de alta la patrullera que había resultado herida. Y sobre los delincuentes, entonces, ¿hay uno capturado?
22: Sí, señor. Fue capturado y fue puesto a disposición de la autoridad competente. Y como lo dije anterior, se siguen haciendo trabajos, no solo en inteligencia, sino también operativos. Las estadísticas que a muchas personas les molestan, pero es la única forma de medir los índices de seguridad y demás, nos demuestra que todos los días vamos mejorando. No negamos que se presenten robos, no negamos que se presenten situaciones violentas y demás. Está sucediendo en todo el país. Pero sí tenemos que advertir que todos los días Villavicencio viene mejorando en seguridad. Lamentamos los hechos que se presentan y entendemos que las publicaciones en las redes sociales y demás pues hacen mucho daño a la percepción de seguridad. Si allí se muestra un robo y lo muestran un millón de veces, pues influye en la percepción que pueda tener uno. Pero lo único que le puedo garantizar a todos los ciudadanos es que la administración municipal trabaja de la mano, hombro a hombro, con la fuerza pública, con el ejército, con la policía, con la fiscalía, con los entes pertinentes, para buscar y mejorar todos los días la seguridad. Eso lo estamos haciendo sin descanso. Ustedes habrán visto los operativos que se hacen permanentemente y todo esto nos ha llevado a tener muy buenos resultados en la captura de delincuentes y en la recuperación de elementos que han sido robados.
0: Secretario, buenos días. Efectivamente, ustedes han estado adelantando operativos en diferentes sectores de la ciudad y hemos visto cómo reportan capturas. Por supuesto, pues hay hechos que se siguen presentando en la ciudad, sin embargo, ustedes no bajan la guardia, esperando que este fin de semana tengamos movimiento de turistas y de los propios, los ciudadanos que quieren participar de los eventos que se vienen a propósito del Festival Llanero. ¿Cuáles son los operativos o cuál es el sistema de seguridad que ustedes van a implementar para garantizar efectivamente que tengamos normalidad en la visita de turistas y de quienes pasen de Villavicencio hacia Casillas?
22: Sí, muy buenos días y qué buena pregunta. Precisamente estoy a puertas de iniciar una reunión de seguridad con todos los comandantes de la policía y del ejército a efectos de verificar el dispositivo y los operativos que vamos a desarrollar durante lo que queda de esta semana. Y es que hoy prácticamente empieza toda la programación del 15º Festival Llanero de Villavicencio. Y obviamente, como usted lo ha dicho, nos encontramos en la semana de receso en los colegios, y eso hace que Villavicencio sea uno de los polos de destino de turismo a nivel nacional por todas las calidades que tiene nuestra ciudad para ofrecerle a los ciudadanos. En ese orden estamos comprometidos a garantizarle a ellos y a los propios la seguridad, y para eso vamos a reforzar todos los dispositivos que tenemos dentro de la ciudad. Todas las eventos que se van a desarrollar también van a contar con un amplio dispositivo de seguridad, tanto del ejército como de la policía. Y pues el llamado y la invitación a todos los ciudadanos es a que denuncien cualquier hecho sospechoso, cualquier presencia de aquellas personas que les gusta hacer infracciones o cometer algún delito, que nos lo informen oportunamente, y de esa forma podemos reaccionar y evitar que estos hechos se presenten. Pero en conclusión, vamos a reforzar los dispositivos, vamos a estar presentes en todas las actividades, esto para darle la garantía y la tranquilidad a propios y visitantes que pueden asistir a todos los eventos con la seguridad de que vamos a tener un amplio dispositivo de seguridad.
5: Bien, coronel, un tema adicional es que el lunes en la sesión del consejo, el concejal Carlos Julio Cerrato aseguró que tuvo una reunión en la Policía Metropolitana y que pudo comprobar que la mayoría, dijo él, la mayoría de las cámaras de seguridad no están funcionando, ya sea por razones técnicas o porque el fluido eléctrico falla o alguna cosa, pero que la mayoría de las cámaras de seguridad. ¿Está haciendo la alcaldía algo para recuperar eso?
22: Sí, claro que sí. Quiero informarle que desde que yo llegué a la Secretaría de Gobierno, puntualmente hemos destinado recursos para el mantenimiento y reparación e inclusive adquisición de nuevas cámaras. Es un trabajo que se viene haciendo sin descanso. Ya precisamente en esta semana está saliendo otro con un contrato en donde también va el mantenimiento y la instalación de nuevas cámaras. Desafortunadamente hay muchas razones, y todo pues en tecnología todavía no está inventado. En los picos de energía que son permanentes, desafortunadamente en el servicio de la energía, pues afectan el funcionamiento de las cámaras que vienen conectados a estos sistemas de energía, y estos picos o estas caídas de energía hacen que las cámaras se apaguen. No es que estén dañadas en su totalidad, sino que requieren prácticamente una visita individual cada una de estas cámaras para resetearlas y volverlas a prender, y eso nos afecta mucho en el servicio de las cámaras. Pero puntualmente también le quiero decir que es una preocupación de la administración y se están destinando todos los recursos pertinentes para mejorar este servicio.
0: Secretario, entendemos que no es una tarea fácil, por supuesto, tratar de controlar estos temas de inseguridad que se registran en Villavicencio. Los dueños de motocicletas creo que han sido los más afectados porque constantemente se están hurtando motocicletas en la ciudad. Sin embargo, también hemos visto en contrapeso los operativos donde de alguna manera, en algunos casos también incluso, la policía logra actuar rápidamente y devolverle digamos los elementos, o en este caso las motos hurtadas, a sus propietarios. La recomendación es no caer en ese sistema lamentable que se registra, y es que roban la moto, la gente espera a que los contacten para pagar un rescate, imagínese, de lo que es de su propiedad.
22: Y nosotros estamos muy preocupados por lo que está sucediendo con los motociclistas. La primera invitación es a no dar papaya. Si ustedes observan, dejan las motos estacionadas en cualquier sitio de la ciudad, del espacio público, dando papaya. Hemos encontrado casos hasta que dejan las motos prendidas, y en otros que dejan con las las llaves puestas en las motos. Entonces, eso es lo primero, no dar papaya. Y lo segundo que nos parece sumamente importante también es el reporte oportuno cuando se presentan los hechos de robo. Si ustedes verifican las estadísticas que tenemos a quienes reportan de manera inmediata el robo, la policía tiene una estrategia de plan candado, se actúa de manera inmediata y son muchas las motos que semanalmente estamos entregando. Algunas de las modalidades de estos robos es para extorsionar al dueño de la moto. Se la roban, la esconden y empiezan a llamar al dueño de la moto para que pague X cantidad de plata para recuperarla. Yo les invito a las víctimas de este sistema a que acudan al GAULA de la policía, al GAULA del ejército, que reciban las instrucciones y de esa forma podamos dar captura a estos bandidos. Y recordarle también a toda la comunidad que el señor alcalde ha dispuesto de una recompensa hasta de 10 millones para las personas que denuncien, que den la información exacta que nos permita capturar y poner en recaudo a esas de las autoridades, a estas personas. Entonces, la invitación es a que quienes conozcan, sepan de la ubicación de estas bandas, de estos delincuentes, pues nos informen. De por sí que ya hemos recibido buenas informaciones y de esa forma también han sido capturados varios delincuentes.
0: Secretario, finalmente nos preguntan acá internamente cómo acceder a los teléfonos, a esa base de datos de los diferentes CAI y los grupos de policías que están atendiendo en los barrios, cómo se tiene acceso a esos teléfonos que son tan importantes y que todos deberíamos tener en nuestro celular, el número telefónico del cuadrante donde vivimos y el número telefónico del cuadrante donde trabajamos.
22: Bueno, es una interesante pregunta. Yo también soy de las personas que a cada ratico estoy preguntando. Ahorita, como les dije, tengo la reunión con los comandantes. Voy a pedirles el favor que nos den un directorio y hacemos público el directorio para que la comunidad pueda acceder a, oportunamente, tanto a los cuadrantes como a los CAIs. De la misma forma, decirle a la comunidad que en cualquier emergencia está la línea 123, que está trabajando 24 horas y de allí ellos tienen comunicación directa con todos los CAIs y todas las estaciones.
5: Listo, secretario de Gobierno de Villavicencio, Germán Ayala, muchas gracias y le deseo que tenga un buen miércoles.
22: A ustedes muchas gracias y de la igual forma para toda la amable audiencia.
5: Son las 8 de la mañana, 26 minutos y cambiamos de ángulo noticioso porque ayer en Buenavista, aprovechando una visita del alcalde para inaugurar o reabrir mejor el puesto de salud, pues dialogamos con el presidente de la Junta de Acción Comunal, Daniel Quevedo, que lleva 32 años en la Junta de Acción Comunal.
0: Dale, creo, toda la vida.
5: 32 años, imagínese, media vida ahí en la Junta. Y bueno, pero si lleva todo ese tiempo será porque la gente confía en él y
0: lo aprecia,
5: y lo reelige. Claro. Bueno, pero el asunto es que hay un tema ahí complicado, preocupante, y es que derrumbes, deslizamientos en la montaña, ahí por esta vía antigua salida hacia Bogotá. Él dice que ya uno de esos derrumbes en la vía entre Buenavista y Samaria se llevó 7 fincas. Entonces la cosa pinta feo. Y él lo atribuye pues a las lluvias, ¿no? Entonces vamos a escuchar a Daniel Quevedo. Inicialmente pues él agradece lo del puesto de salud y más adelantico comenta este tema de los deslizamientos que ya se llevaron 7 fincas ahí en Buenavista. Escuchemos al presidente de la Junta de Acción Comunal, Daniel Quevedo.
1: Pues agradecerle al señor alcalde y a la gerente de la S municipal, pero se hizo un gran trabajo porque se ampliaron las instalaciones. Por ejemplo, yo miro que se crearon consultorios nuevos, que se van a prestar nuevos servicios como citologías y otras cosas que se necesitaban o se necesitan acá. Se mejoró toda la parte física. Uno mira que lo pintaron, le hicieron todas las adecuaciones que se necesitaban. Entonces, El centro de salud quedó muy bonito, la verdad que la inversión que se hizo, muy buena.
5: Y cuando usted me habla de nuevos servicios, ¿significa que también pusieron por ahí nuevos equipos?
1: Sí, y la idea es que no solo haya medicina general, sino por ejemplo haya odontología, haya vacunación, haya un poco de servicios que necesitan, porque es que la comunidad se beneficiaba de alguna parte, pero también le tocaba estar viajando a Villava a otros servicios. Entonces, en la medida que haya más oferta de servicios, pues mucho mejor para la comunidad.
5: Bueno, ¿cuántos años lleva usted en la Junta de Acción Comunal?
1: No, es poquito, son apenas 32 años que hemos estado aquí liderando esta comunidad, pero muy bien, muy. Acá lo bonito es que hay mucho apoyo a la comunidad, entonces todos participan, todos colaboran, y en esa medida pues no se cansa uno tan ligero.
5: Acabo de ver ahí subiendo por la vía antigua un derrumbe. ¿Qué sabe usted? ¿Esto es una cosa ahí, pues digamos, accidental o les preocupa un poco?
1: No, nosotros ya le escribimos, por ejemplo, a la Oficina de Gestión de Riesgos, porque es preocupante. Aquí cualquier deslizamiento que se forma de un momento a otro se sale de control. Y por las lluvias tan fuertes que hay, por que no se hace conducción de aguas lluvias, entonces eso genera que haya mucho deslizamiento. Y si no se le pone cuidado, eso termina agravándose la situación. Allá por la vía Samaria hay un deslizamiento que ya se ha llevado 7 fincas y no se ha podido controlar. Y entonces eso es lo que nos da miedo, que cualquier deslizamiento comienza a crecer y termina siendo un problema grave.
5: ¿Y esas familias que perdieron su finca, qué se hicieron?
1: No, pues se les ha tocado desplazarse, les ha tocado irse a ubicar a otro lado porque no se pueden quedar, hay que se las lleve el deslizamiento. Entonces eso crea mucho problema y deja embotellada toda una región, porque se lleva la vía y entonces después no hay acceso, no hay por donde ni entrar productos ni sacar productos.
5: Bueno, esa es una preocupación. ¿Algún tema que ustedes digan, mire, nuestra vereda está necesitando tal cosa urgente?
1: Claro, es que por ejemplo aquí se habla de que somos una vereda donde nos visitan mucho los turistas, pero entonces para esos turistas necesitamos, por ejemplo, mejorar los servicios públicos, que hay que mejorar, por ejemplo, acueducto, hay que mejorar la electrificación, porque acá llueve, de una vez la luz se va, no tenemos alcantarillado, aquí son soluciones individuales, entonces toda esa parte hay que trabajarla, aquí no hay gas domiciliario, entonces acá nos toca es comprar la pipa que sale muy costosa. Entonces aquí en servicios públicos, para nosotros garantizarle una prestación efectiva del servicio a los turistas, necesitamos fortalecernos en esa parte.
5: ¿Los turistas vienen por el mirador o por qué cosa?
1: Sobre todo por el mirador, o sea, acá se ha manejado eso, ya hay varios glamping, ya hay varias cabañas, y entonces ellos también vienen por todo eso, vienen por avistamiento de aves, vienen por contemplar el paisaje hacia el llano. Entonces aquí la...
5: Por el clima frito, ¿no?
1: Pues ahí estamos muy bien de clima, es un ventilador prendido permanentemente. Entonces aquí tenemos harta afluencia de turistas. Entonces, estamos contentos con...
5: Mejorarle los servicios.
1: Mejorar los servicios públicos, porque por ejemplo en educación el alcalde ha hecho bastante inversión. El colegio, la escuela, en esa parte se ha mejorado harto. Pero sí yo veo que tenemos alguna falencia en servicios públicos, que ojalá la vayamos superando poco a poco con esta alcaldía.
5: Pues ahí está Daniel Quevedo, el presidente de la Junta de Acción Comunal de la Vereda Buenavista, con varias informaciones, incluyendo esa de los derrumbes, que genera bastante preocupación ahí en este sector de Villavicencio.
0: Ahora son las 8:31, vamos a nuestro break comercial y al regreso estaremos desarrollando más noticias aquí en Tiempo de Noticias.
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0: Las 8 de la mañana, 35 minutos.
5: Bien, les estábamos contando antes de la pausa que estuvimos en Buenavista, porque allí el alcalde con la gerente de la S Municipal, la empresa social del Estado, Miriam Lema, y otros funcionarios estuvieron ahí, básicamente reabrieron el puesto de salud de esta vereda Buenavista. Vamos a escuchar inicialmente a la gerente de la S, a Miriam Lema. Ella le hace un llamado ahí a los locales para que utilicen, porque se hizo una inversión, ¿no? Entonces, claro, si la gente prefiere coger el camperito y venirse para Villaba a la cosa médica, pues eso se va a quedar ahí como una inversión no utilizada y por eso quizá este llamado. Escuchemos a Miriam Lema.
9: La empresa social del Estado, en cabeza de quien les habla, ha hecho una interpretación fiel, juiciosa, comprometida con la responsabilidad que el alcalde nos ha dado. Creo que estamos cumpliendo y vamos a seguir cumpliendo con cada uno de los lineamientos para poder garantizar que la comunidad de la ciudad de Villavicencio reciba un servicio en unas óptimas condiciones, con el equipo de salud comprometido y sobre todo que dignifiquemos al usuario en ese proceso de atención. Particularmente acá en el centro de salud, pues hoy lo reaperturamos nuevamente, vamos a contar con el médico, con la odontóloga, con la enfermera, con la auxiliar de enfermería que va a estar 8 horas diarias, pero es muy importante, lo repito creo que por tercera vez, es que dependemos de los usuarios. Nosotros tenemos unos horarios de atención porque la consulta que se atiende es programada de lunes a viernes, pero si la comunidad dice, el lunes no me sirve el servicio, pero sí el sábado que la comunidad sale de sus veredas hacia acá, nosotros nos podemos ajustar a los horarios de ustedes. Queremos hacer un programa muy bonito porque acá hay gran parte, muy una población importante adulta, para que se vengan al centro de salud, se les tome la presión, o con la auxiliar de enfermería que es de acá, de ese corregimiento, puede hacerle las visitas para aquellos adultos que por su avanzada edad les cuesta, le tienen dificultad para venir hasta el centro de salud. Nosotros estamos listos, estamos prestos para acoger todas las expectativas y las necesidades de la comunidad, por supuesto desde el ámbito de competencia de la empresa Sociedad del Estado. Me resta decirles que el centro de salud de ustedes, que lo hemos organizado muy bonito, no solamente en su infraestructura física, sino también podrán darse cuenta que con gusto, con cariño y con aprecio al ser humano, lo hemos decorado muy bonito, para que cada una de las personas que ingrese al centro de salud y lea esos mensajes se motive a su autocuidado, a venir al centro de salud, para que todo ese equipo de salud que está listo y presto para atenderlos reciban esos servicios. Muchísimas gracias.
5: Es Miriam Lema, la gerente de la S Municipal, y el alcalde Alexander Vaquero anunció que en noviembre ya tendrán servicios de laboratorio.
0: Es decir, ¿cómo quedó el centro de salud?
5: Toma de muestras. Sí, bonito, está la pintura, están las salas donde se ofrecen los servicios de medicina general, vi una sala de citología, vi una de odontología, me pareció, sí, básicamente como eso, y lo importante, el personal ya está contratado, ¿no? Ahí habló Miriam Lema incluso de enfermera y auxiliar de enfermería y el médico o la doctora que vaya a atender, así que la cosa parece estar bien para que funcione. Ahora falta esperar pues que la gente digamos genere la demanda de servicios, ¿no? Le decía que el alcalde dice que en noviembre servicios de toma de muestras para laboratorios. Escuchemos al alcalde.
10: Este puesto de salud, mejorarlo, que sea un servicio óptimo para la gente, que podamos fortalecerlo. Daniel le hacía un llamado, el presidente de Buenavista, creo que los ediles también, de que por favor es necesario que concurran al puesto de salud, porque la voluntad del gobierno está en modernizarlo, en adecuarlo, en mejorar la dotación, en hacer muchas cosas, pero ahora necesitamos que haya demanda por parte de la comunidad, y hoy es la muestra. En la medida que ustedes asistan al centro, al puesto de salud, nosotros tendremos que ampliar los servicios. Un ejemplo, yo quiero decirles que para el mes de noviembre vamos a implementar el servicio de laboratorio, tomas de muestras, Daniel y los ediles sepan, en noviembre. Nosotros tenemos hoy servicio de medicina, de odontología, de citología, enfermería, lo tenemos acá. Y queremos, a partir de noviembre, escuchen bien, vamos a poner el servicio de tomas de muestra, que es el mismo laboratorio. Pero necesitamos que vengan, que asistan.
0: Bueno, hay un nuevo servicio entonces, el de la toma del laboratorio. Sí. Lo más importante es que efectivamente, bueno, ya teniendo la infraestructura médico-asistencial, pues se tenga el personal. Teniendo el personal, necesitamos que la gente utilice los servicios de ese centro de salud, no se desplacen a Villavicencio, y eso pues obviamente genera un impacto importantísimo en la familia, en las comunidades, ahorro de transporte, de tiempo y la oportuna atención médica que puede incluso salvar vidas.
5: Sí, señora. Bien, pasamos a otro tema, el tema de la política, porque esta semana iniciando les hablamos de una valla que llamó la atención, ahí hay una, por ejemplo, en la avenida 40, donde aparecen 7 diputados y un exdiputado. Ahí aparecen Jason Velázquez, Giovanni Beltrán, Osvaldo Avellaneda, Carolina León, Luis Suárez, Julio Mario Rey, Humberto Gaitán y el exdiputado Héctor Fabio Vélez. Y hay una frase, ¿no?, de que son más de 100.000 razones para seguir trabajando por el Meta. Así que fuimos a preguntarle a uno de ellos, Jason Velázquez, si esto significa que están pensando en poner un candidato, este grupo, un candidato a la gobernación del Meta en las elecciones del próximo año. Escuchemos al diputado Jason Velázquez.
11: Un saludo especial a todas las personas que ven esos medios de comunicación. Pues desde aquí, desde la Asamblea, un grupo de diputados, estamos empezando la tarea en miras a las elecciones del próximo año, el 2027, y estamos en unión con todos los diputados, los 7 diputados y 8 con Héctor Fabio, en cara a las elecciones que se vienen.
5: ¿Es cierto que van a tener candidato propio a la gobernación del Meta?
11: Esa es la idea, tener un candidato propio aquí de la Asamblea del Departamento del Meta.

0: que
1: o
0: candidata, correcto, que del grupo de diputados pues tengamos presencia con un candidato a la gobernación del departamento del Norte.
2: ¿En este momento no hay nombre? ¿No está decidido?
0: No está decidido porque como todos los trabajos se tienen que hacer en grupo y la decisión pues se va a tomar de manera grupal.
3: ¿Hay algunas reglas que tengan definidas y cuándo sería, cuando determinarían cuál será el candidato a la gobernación?
0: Pues inicialmente todos los que participamos tenemos pues las mismas condiciones para poder participar en esta coyuntura política que se avecina. Entonces queremos que todo sea con el visto bueno de todos, o sea, que tengamos que todos estemos de acuerdo con el tema, que no sea algo individual, que por eso es que hay muchos procesos que fracasan porque se mantienen de manera individual, ¿no? Eso lo podemos hacer grupal, de la mejor manera, construir buenas propuestas, que hace algo muy diferente a las anteriores elecciones.
4: 100.000 razones no son suficientes. ¿Ustedes buscarían acuerdos con otros partidos también?
0: Desde luego hay que hacer los acercamientos con los diferentes grupos políticos del departamento del Meta y sobre todo hacer el acercamiento con los diferentes municipios, con las diferentes poblaciones, que es donde están las diferentes necesidades que tiene cada región, y eso es lo que debemos tener claro como grupo de asambleístas, tener claro qué se requiere en todo el departamento del Meta.
2: Bueno, llama la atención que usted de Centro Democrático, pero no aparece su compañero diputado Santiago Pérez. ¿Qué nos puede decir sobre eso?
0: Correcto, estamos ya con el diputado Humberto Gaitán, que también es del Centro Democrático, y estamos haciendo la invitación a todos los diputados para que nos unamos en torno a esta propuesta. Entonces la invitación pues se la hace a los diputados Barbosa, a Wilmar, a David, al diputado Santiago. Todo eso está en diferentes charlas que se van haciendo aquí en el recinto para que todos estemos pensando en que la Asamblea del Departamento del Meta juegue un papel protagónico en las próximas elecciones.
3: Sí, en esa alianza, por llamarla así, está determinado que van hasta el final, porque hemos observado en otras ocasiones y después se dispersan y pues no logran esa unidad que digamos ustedes están buscando en ese momento.
0: Es hasta el final. Esa es una propuesta seria, o sea, no es por que nos miren en una valla. Yo de hecho pues no soy muy amigo de eso, pero pues la idea es hacer algo serio que pueda constituir en una candidatura fuerte, que pueda hacer presencia en las siguientes elecciones de manera coordinada con todos los municipios del departamento del Meta, con muchos dirigentes, concejales, presidentes de juntas, diferentes actores. Esa es la idea.
4: En los últimos 20, 25 años, gobernadora o gobernador pone gobernador del departamento del Meta. ¿Cómo están las relaciones con la gobernadora?
0: Yo pienso que desde la Asamblea se ha hecho un trabajo muy coordinado con el gobierno departamental. Le hemos dado todas las herramientas a la señora gobernadora para que ejecute el plan de desarrollo 2024-2027. Aquí en la Asamblea no ha tenido absolutamente ninguna traba para que se realice su ejecución cordialmente, y hay una muy buena relación con el gobierno departamental.
2: Aprovechemos, diputado, para hablar, porque esta semana entiendo que vienen invitados especiales aquí a Villavicencio. ¿Qué información tiene usted?
0: Sí, para el día jueves vamos a tener un avance aquí de lo que lleva realizado el acueducto de ESA, la gobernación del Meta y el Fondo de Desarrollo con el tema del acueducto de Villavicencio. Vamos a ver qué avances tienen en estas consultorías, qué propuestas están teniendo en cuenta. Entonces, como diputados, vamos a escucharlo aquí de manera directa, y ese mismo día también un tema con Invías, con el gobierno departamental, que viene el director nacional de Invías. Entonces vamos a ver si nos dividimos entre los diputados, algunos aquí con el tema del acueducto y otros con el tema de Invías.
5: Bueno, ahí está el diputado Jason Velázquez.
6: Pero está de Centro Democrático y está también Humberto Gaitán.
5: Falta Santiago Pérez. Él dice que le han hecho la invitación.
6: Carolina León.
5: Sí. Giovanni Beltrán
6: Nor,
5: Lucho Suárez, el presidente de este año. Julio Mario Rey.
6: Sí, también.
5: Y Héctor Fabio Vélez, que salió hace poquito, pero que igual
6: va empujando ahí con
5: es
6: su caudal.
5: Una persona
6: electoral
5: con buena cantidad de votos.
6: Bueno, pues vamos a ver, por lo menos por ahora las vallas han generado ese efecto.
5: Sí.
6: Por el doble sentido que tiene lo de las 100.000 razones, que a veces se usa en otros sentidos.
5: Como cuando el de tránsito lo para y le dice, hay 50.000 razones para que no hagamos ese parte.
6: Bueno, le sale barato, 50.000, 100.000 razones.
5: 100.000 razones,
6: los diputados. 100.000. Y bueno, esperemos, eso es un poco lo que empieza.

0: Empiezan ellos a precalentar el tema electoral, sin embargo, pues es una forma también ingeniosa de evitar cualquier tipo de control a la publicidad política, ¿no?
1: Sí, sí.
0: A la publicidad electoral.
1: Ese es un tema de debate, ¿no? Porque en Guaviare entiendo que les tocó quitar unas vallas así parecidas, porque alguien dijo, eso es publicidad política, estamos a, si fuera tiempo, entonces quítela de ahí.
0: Totalmente. Totalmente. Entonces ahí es como una forma ahí camufladita de sacar publicidad electoral.
1: A destiempo.
0: A destiempo, sí, señor.
1: Porque eso tiene sus momentos.
0: 8:49 minutos, nuestro último break comercial y ya regresamos para terminar.
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0: Bien, las 8:52 PM. Antes de terminar,
1: nos queda tiempito para resaltar que el metense Hugo Montes nos dejó muy bien representados en México. Levantó 186 kilos este hombre. Espéreme, corrijo, 155, es que dice por acá, 155. Lo que pasa es que eso va sumando que el arranque y que no sé qué más tiene ahí. Eso tiene varios momentos, el levantamiento de pesas.
0: Sí.
1: Pero vamos a ver ahí el video. Creo que mientras hablamos, tal tremendo, vez podamos, ¿no?, ver el video, Paula, donde está Hugo Montes levantando todo este peso. Y entonces el punto con esto es que se trae 3 medallas de oro y 2 récords panamericanos.
0: Imagínese.
1: Esto fue un campeonato que se hizo, un campeonato panamericano en Tepic, México. Y allá se colgó estas 3 medallas de oro.
14: Dice
1: la información que suministra IDERMETA, el Instituto de Deporte y Recreación del Meta, que el próximo reto para este joven, este hombre, Hugo Montes, que es de Puerto Gaitán, entre otras
0: además,
1: cosas, ¿no?
0: Sí. Ha sido siempre ganador, ¿no?
1: Ese
0: ha sido
1: siempre destacadísimo. Sí, no, ese suma una trayectoria brillante.
0: Estamos sumándole muchos años como deportista ya a Hugo Montes, desde la primera vez que apareció en Puerto Gaitán. Nos sorprendíamos todos precisamente de la forma como se destaca y el reconocimiento en el ámbito deportivo que ha tenido Hugo Montes.
1: Sí, muy bien por Hugo Montes. Y dice que el próximo reto, dice Ider Meta, será el Mundial de Mayores en Ningbo, China. Ningbo.
0: Qué bueno.
1: Allá va a estar también representando, pues, a Colombia, pero también al departamento del Meta, ¿no? Creería yo que vale la pena leer un poquito del comunicado de Ider Meta para resaltar esto. Dice lo siguiente: el Meta volvió a subir al podio internacional con la actuación del pesista Hugo Montes, quien conquistó 3 medallas de oro y estableció 2 récords panamericanos durante la competencia realizada en Tepic, México, en la categoría de los 75 kilogramos, que es la de él, ¿no? 75. El resultado, acompañado por la gobernación del Meta, y el Ider Meta se suma al proceso deportivo que ha llevado al atleta metense a competir en escenarios internacionales. El pesista metense Montes se impuso en las 3 pruebas en su categoría y alcanzó un destacado balance en el campeonato panamericano al conquistar 3 medallas de oro. En arranque levantó 155 kilos, resultado que le permitió obtener el oro y establecer un nuevo récord panamericano. Posteriormente, en envión registró, aquí sí están los 186 kilos que les decía, 186 kilos en envión. Envión entiendo que es cuando la tiene aquí en el pecho ya y ¡rum! Va para arriba con los brazos derechitos, ¿no? Nada ir a torcerse ahí. En envión 186.
0: Sí.
1: Si este muchacho pesa 75 y levanta 186, está levantando más del doble de su peso, ¿no?
0: De su peso. Tremenda fuerza.
1: Como para que nos hagamos una idea de cómo es la cosa ahí. Y entonces en el total olímpico alcanzó los 341 kilos, ¿no? Sumando las dos anteriores, los 155 de arranque y los 186 de envión, 341 kilos en el total olímpico. Felicitaciones
0: Y con esas buenas noticias cerramos esta emisión de Tiempo de Noticias, recordándoles que hoy también tenemos actividades de la programación del Festival Llanero Tierra Bendita, así se ha denominado esta versión del Festival Llanero. A las 6:00 p.m. es el lanzamiento en la Galería Guayupe de la Biblioteca Germán Arciniegas, Miradas bajo el mismo llano, las obras de Orlando Vallejo, Manuel Garzón, Omar Clavijo, un colectivo de artistas plásticos que estarán exponiendo en la Biblioteca Germán Arciniegas en el barrio La Esperanza. Y a las 7:00 p.m, de manera muy rápida, estos dos eventos muy juntos, a las 7:00 p.m, el alcalde continúa con esa entrega de obras, ha modernizado el alumbrado público de la Alameda en la Avenida 40, lo hemos visto allí trabajando, y permitieron la restauración de la escultura del maestro Miguel Roa Iregui en la plazoleta de las Mariposas, en el sector
1: del centro. Eso sí hacía falta. Sí.
0: La verdad es que nos falta mucha cultura ciudadana.
1: Sí, sí, sí.
0: Porque estaban grafiteadas, dañadas, afectadas. Y uno dice, bueno, si esta es una escultura de la ciudad, ¿por qué la dañamos?
1: Sí,
0: nos vemos en esos dos eventos.
1: Listo, terminamos. Gracias por su atención. Feliz miércoles.

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0: varias regiones del Piedemonte Llanero, especialmente aquí donde está ubicada nuestra hermosa ciudad de Villavicencio. Don Darío, ¿qué tal? Buen día, ¿cómo me le ha ido?
1: Buen día, director. José Antonio, ¿llovió duro anoche acá? En Restrepo, que hay un aguacero tenaz.
0: Bueno, es que yo propiamente no duermo en Villavicencio también, sino...
1: En el sector de la Llanerita.
0: De la Llanerita, en Apiay, llovió, pero muy poco, no sé. ¿Llovió anoche aquí en Villavicencio, llovió?
1: Fuerte, sí, porque en Restrepo cayó un aguacero tenaz. Bueno, sí. Esa es la situación climática, porque son lluvias aisladas, ¿sí? Las que se vienen presentando, pero después de fuertes temperaturas. Lo que podemos también decir es que gracias a Dios hay esos contrastes, porque en otras partes del país es menos lluvias, más altas temperaturas, y es lo que ha generado incluso situaciones difíciles en el campo colombiano, en el sector del departamento de Boyacá y en regiones donde pues se sigue advirtiendo que si continúa este tema del fenómeno del Niño, pues podríamos estar a puertas de lo que pues corresponde a un racionamiento de energía en el país. Otros hablan incluso también de racionamiento de agua, aunque aquí la misma empresa de acueducto ha desvirtuado tras la bondad también del Todopoderoso, que el agua del sector del Calvario, de la cordillera, pues abastece aquí a los habitantes de la capital del departamento del Meta.
0: Bienvenidos, vamos a presentar noticias.
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0: Once de la mañana y tres minutos, varios representantes de los sindicatos, de las fuerzas especiales del sindicato aquí, porque hay varios sindicatos en Villavicencio y en el departamento del Meta, se reunieron en la mañana de hoy para hablar con las directivas de la EMSA, de la electrificadora del Meta. ¿Hay noticias ya sobre esta reunión, Darío? ¿Qué podemos contarle a nuestros oyentes?
1: Así es, director, pues recuerde que nosotros también sostuvimos una conferencia de prensa con el gerente de la EMSA, en donde pues se adelantan los esfuerzos en aras de mejorar la prestación del servicio. Igualmente nos hablan de la compra de transformadores, de la modernización de cables tras esas redes viejas que hay en diferentes partes del departamento del Meta. Pero algo bien importante dentro de esas conclusiones en esa reunión del presidente de Sintraelecol, también el presidente de la CUT regional Meta y del presidente de Utrayano, también presente en esa reunión, de Elkin Rodríguez, pues todos están conciernen o coinciden en seguir defendiendo que la EMSA no se vende, porque desde la campaña del señor Abelardo de la Espriella se ha hablado de estas electrificadoras ineficientes, y entre ellas pues está la electrificadora del departamento del Meta. Ellos dicen: vamos a defenderla. Y en primer lugar, pues, y también hay otra noticia que nos debe preocupar, es el anuncio también del gobierno nacional de desmontar los subsidios de los estratos 1, 2 y 3 para el servicio de energía eléctrica, que pues también generaría un impacto económico en el bolsillo de los colombianos. Esto es lo que nos ha indicado inicialmente Arnulfo Mendoza, presidente de Sintraelecol.
3: La privatización de la empresa. Nosotros, como organización sindical y las centrales y muchas organizaciones, tendremos que empezar a organizarnos para salir a hacerle un frente a esa pretensión del gobierno. La empresa la quieren vender, no vender, es porque es rentable, porque es un negocio y se la van a entregar a multinacionales. Y no puede ser justo que una multinacional que venga a prestarnos el servicio de energía eléctrica, porque ellos vienen es por el negocio de la empresa, porque es una empresa rentable. Entonces, nosotros, otra preocupación que tenemos, ahí está anunciando el gobierno de desmontar el subsidio del servicio de energía eléctrica a los estratos socioeconómicos 1, 2 y 3. Hoy los estratos socioeconómicos de estos sectores tienen un subsidio por parte del gobierno. Ya el gobierno está hablando que los van a desmontar. Es decir, va a disparar el valor de la factura, porque ya si la empresa, si el estrato 1 tiene un descuento del 60% en el consumo de energía, pues le va a tocar pagar la tarifa plena, que equivale al 100%, y ahí vamos a tener un problema social. Se viene un problema, y esto es importante que el usuario lo sepa. Esto no es una decisión de la gerencia, no es una decisión aquí de la empresa, es una decisión del gobierno nacional, que quiere desmontar esos subsidios para recoger más plata. ¿Por qué quieren desmontar los subsidios? Porque se viene la privatización de la empresa. Es para llenarle el bolsillo a los inversionistas que tienen la mirada en la electrificadora del Meta.
4: Listo, muy bien. Pues también alguien quisiera brevemente también su precisión en ese sentido de defensa de nuestra agencia.
5: Darío y oyentes, ustedes toda la vida no han escuchado defendiendo la joya de la corona que es la ENSA. Y hoy tenemos que ratificar el compromiso absoluto de a nombre de los trabajadores, de la Unión de Trabajadores del Llano CGT, de las organizaciones sindicales del Departamento del Meta y de la sociedad en general, que vamos a seguir defendiendo el carácter público de la ENSA y nos opondremos abiertamente a cualquier actividad que propenda por la enajenación o privatización de la empresa, porque tenemos una razón de ser. Si se le entrega a un privado, los costes de consumo de energía en las facturas va a generar el beneficio al privado porque él quiere llegar a recoger las ganancias como todo buen capitalista. Aquí el tema es simple: trabajo, capital. El capital lo que hace es enriquecerse, el trabajo lo que hace es generar riqueza colectiva, y nosotros creemos que esa parte es la que va y tiene que imperar en el Departamento del Meta, y por eso la invitación a la sociedad a que nos acompañen a defender la empresa pública de la ENSA.
4: Sí, también, Harry Sinestrosa, presidente de la CUT, también quiero que haga ese énfasis en que ustedes como sindicato...
6: Hace mucho tiempo defendiendo la posición de la CUT, es que la joya de la corona, que es la ENSA, sea defendida por nosotros, los pobladores del Departamento del Meta. Ya no es en este gobierno, han sido varios gobiernos que han intentado entregar la joya a la corona. Y por eso estamos defendiendo los trabajadores, que es lo más importante para nosotros, defendiendo la oportunidad de que ese consumo no sea trasladado a la gente de estrato 1 y 2, que donde lo quiten, pues van a pagar, como dijo Elkin, más del 70% es donde nosotros defenderemos eso.
4: Muy bien, muchísimas gracias.
1: Ahí está entonces la posición, el pronunciamiento, director, de los sindicatos. Repito, la Central Unitaria de Trabajadores, Utrayanos y Sintraelecol, que es el sindicato de trabajadores del sector eléctrico, van a unirse para defender que la ENSA no se vaya a vender. Y pues ahí hay un reclamo, porque es que ¿quién define lo de los subsidios? El gobierno nacional, a través de la CREP. Y esa es una situación que es muy difícil en torno a esa regulación que desde el mismo gobierno nacional afectaría los subsidios que hoy reciben los estratos 1, 2 y 3 en el país con relación al tema puntualmente del servicio de energía eléctrica.
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0: 11 de la mañana, 12 minutos, 11, 12 minutos. Estamos en pleno Festival Llanero de Villavicencio, la versión 15ª que ha organizado la Alcaldía de Villavicencio. Es que nos están escribiendo que por favor digamos algo de la programación del Festival Llanero. Con mucho gusto, para hoy miércoles 7 se tiene prevista a las 6 de la tarde el lanzamiento de la galería Miradas bajo el mismo llano en la Biblioteca Germán Arciniega, 6 de la tarde. A las 7 de la noche se tiene previsto obras de ciudad, modernización del alumbrado público de la Alameda de la Avenida 40, restauración de la escultura de Miguel Robrio, esto es en la plazoleta de Las Mariposas, en Unicentro. Mañana jueves 8 se tiene previsto el lanzamiento del segundo campeonato parapente de precisión Copa Luis Adriano Sanabria, y a las 6 de la tarde en la vereda Villa Suiza se pone en servicio la cancha de fútbol mañana jueves. Bueno, para el viernes seremos previstos de las 7 de la mañana en ese Festival Llanero el segundo campeonato parapente de precisión Copa Luis Adriano Sanabria en la vereda El Carmen, a las 7:30 de la mañana. A las 10 de la mañana el Festival Gastronómico Por Si Acaso Tierra Bendita en el Parque de los Fundadores. A las 10 de la mañana Festival de Emprendimiento y Bebida Artesanal en el Parque de los Fundadores. También en Parque Las Malocas, a las 10 de la mañana, la segunda Feria Agroindustrial y Empresarial. Esto es el viernes. A las 10 de la mañana también, reitero, se tiene prevista la segunda Feria Expo Orinoquia con Cebor en el Parque Las Malocas. Y a las 6 de la tarde del viernes, en la cancha del fútbol del barrio Canaán, el concierto, el primer concierto de los artistas invitados a ese festival, será el viernes a las 6:30 de la tarde. El viernes. Para el sábado, ya le voy a decir los artistas. El sábado comienza la programación a las 7:30 de la mañana con el segundo campeonato de parapente. A las 8 de la mañana, el tercer festival departamental de frisbee en la cancha El Menegua. A las 8 de la mañana la tercera Copa Llanera de Natación. A las 10 el Por Si Acaso Tierra Bendita en los Fundadores. A las 10 de la mañana del sábado la segunda Feria Agroindustrial y Empresarial. Y a las 10 de la mañana el Festival de Emprendimiento Bebida Artesanal. Esto es el sábado. Y habrá el sábado a la 1 de la tarde, será la tercera Maratón del Joropo, de donde sale del Hotel Estelar hasta el Parque Los Fundadores. Será en esa oportunidad esta tercera Maratón del Joropo que tradicionalmente organiza Corcumbi. A la 1 de la tarde del sábado, demostración de fútbol llanero en el Parque Las Malocas. A las 2 también, trabajo llano en el Parque Las Malocas. Y a las 6:30 el sábado será el segundo concierto de este Festival Llanero. ¿Tenemos más? Claro, el domingo. El domingo 11 de octubre se tiene prevista también la caminata Pasos Saludables a las 6 de la mañana. Esto es en la vereda del Carmen. A las 7:30 también en la vereda del Carmen, Precisión Copa Luis Adriano, es el final campeonato de parapente. A las 8 de la mañana el Festival Departamental Ultimate de Frisbee en la cancha del Menegua. A las 10, estoy hablando del domingo, Festival Gastronómico Por Si Acaso Tierra Bendita. También a las 10 de la mañana la segunda Feria Agroindustrial y Empresarial en el Parque de las Malocas. La experiencia Campero y Ruta Santo Sabor en el Parque de la Cruz a las 10 de la mañana del domingo. También en ese mismo horario la segunda feria es por Inoquia. Y a la 1 de la tarde fútbol llanero, demostración de fútbol llanero en el Parque de las Marocas. Y el campeonato de BMX en el Complejo Deportivo de Covizán a la 1 de la tarde. ¿Qué más tenemos? El final de Intercomunas a las 2 de la tarde. Y habrá concierto también el lunes. A las 6:30 de la tarde. ¿Dónde son los conciertos? En el Parque Los Fundadores. ¿Cuáles son los artistas que van a estar ese viernes, sábado y domingo? Estará el grupo Guayacán, Jonales Castaño, Alex Manga, Pastor López Jr., el hijo de Pastor López, que está gustando mucho ese muchacho, Miguel Morales y San Miguelito. Son entre otros los que se presentan en el Parque de los Fundadores a partir de las 6:30 este fin de semana en el Festival Llanero que estamos viviendo en esa parte del país, organizado por la alcaldía de Villavicencio.
1: Creo que un plato fuerte es el de salsa con Guayacán Orquesta, y escuché a San Miguelito, que es una de las propuestas de música carranguera, es una de las agrupaciones de mayor trascendencia que ha tenido el país en este género musical, de tal manera que con esas dos agrupaciones hay motivos suficientes para asistir a ese festival llanero.
0: Pastor López Junior, ese muchacho está gustando muchísimo, canta muy parecido al papá, Pastor López. Ya lo han traído aquí a Villavicencio, inclusive están preparándose para en diciembre hacer un concierto espectacular de este joven Pastor López, que canta las mismas canciones de Pastor López, con una voz fresca, con una voz joven, como la de este niño. Ah, me corrigen aquí, pero aquí está en la programación otro. ¿Lo van a modificar? La Maratón Llanera es desde el Hotel Estelar hasta Los Fundadores. Ah, bueno, el Maratón Llanero que organiza tradicionalmente Corcumbi se va a cumplir este sábado. Por lo menos 2.000 parejas van a estar presentes en este en esta muestra de joropo por las calles de Villavicencio. Le ha ido bien a Corcumbi en las dos versiones anteriores, esta es la tercera.
1: Sí, en esas dos versiones anteriores se adelantaron sobre la calle 15, ¿no? La avenida Circunvalar, que también era un buen escenario.
0: De la Fiscalía.
1: Sí, sí, sí.
0: Estamos en Contacto Noticias 11:19. Más hechos informativos, Darío.
1: Dialogamos con el concejal Fabián Boadilla, el exponente del debate de control político a la empresa de acueducto y alcantarillado de Villavicencio, quien dará cuenta sobre la resolución de la CRA que generó esta pues facturas costosas tras los reclamos de los usuarios de esta entidad. Esto es lo que nos indica precisamente el concejal sobre este debate de control político que ya está definido para el próximo 14 de octubre.
2: Sí, muchas llamadas a todos los concejales, no solamente a este servidor, nos han llamado preocupados muchas comunidades por el pago, por el alza del pago del recibo del acueducto y el alcantarillado. Hay una resolución, la 1032, que es de la CRA, que le pone reglas al juego. La CRA es la que le pone todas las reglas al juego. La CRA le dice, venga, esta es la fórmula matemática para que usted y su empresa de acueducto de cualquier municipio alcance el punto de equilibrio y no vaya a quebrar. Automáticamente, se subió. Aquí no se le dijo a ningún villavicense, venga, es que vamos a subir el 25% de lo que está pagando usted como recibo del agua, como consumo de agua y alcantarillado, se subió. Claro, cogió a todo el mundo, pues acabamos de pasar de un remesón grandísimo de casi un año de no contar con agua en nuestras casas, una crisis impresionante, y el regalo después de eso es el aumento. Aquí hay cosas que se pueden hacer, por eso cito, soy el citante de este debate de control político, porque hay soluciones que se pueden dar. Aquí no se hizo lo que hizo Bucaramanga, lo que hizo Cartagena. Bucaramanga claramente tomó la decisión, alguien entuteló, el juez congeló que se subieran esos costos, porque allá es diferente que acá. Cartagena también hizo lo mismo.
3: Suspendieron.
2: Cartagena, que hizo el alcalde, la mesa directiva del acueducto, se sentaron, hablaron, vamos a congelar esta vaina, hasta nueva orden. Hay dos propuestas que hicieron ellos, pero no dejaron que se aumentara. Cada ciudad y cada municipio es diferente y la regla matemática es la misma que se aplica según la CRAT, pero según la cantidad de consumidores de agua y alcantarillado que tengan para subir el recibo del agua. ¿Qué hicimos nosotros? Presentar una iniciativa, presentar acá en Villavicencio un debate de control político que lo que busca no solamente es generar y mostrar a Villavicencio qué es lo que está pasando, pero también darle claridad que los concejales hemos actuado desde el 2022, ya con el acuerdo 022. Ese acuerdo municipal es el que nos permitió a nosotros como concejales darle subsidios a los estratos 1, 2 y 3. Entonces hay que explicar a la comunidad de qué se trata esos estratos, cómo podemos nosotros modificarlos para que el alcalde tome decisiones. Aquí hay propuestas que se van a hacer en este debate de control político, así que los invitamos para este 14 de octubre. Las personas que se quieran inscribir, los presidentes, los ediles, la gente que se ha visto agobiada y maltratada por ese injusto cobro que hoy se está realizando y por el mal servicio que se sigue prestando, acuérdense que nosotros le estamos pagando el 66% de pérdidas de agua potable que se están perdiendo diariamente en Villavicencio. Así que nosotros no podemos seguir Villavicencio costeándole la mala gerencia a un acueducto como el de Villavicencio.
3: Sí, y es que quiero, pues, también son 192 folios de esa resolución de la CRA, pero es bien importante porque usted le decía, ahí ponen inmersos a los acueductos que tengan más de 5.000 usuarios. Villavicencio los cumple, pero es que en esa resolución, en ninguno de sus artículos, en ningún contenido de esa resolución, dice es que ustedes están autorizados para que incrementen las facturas por valor de 100-150%. Aquí hay gente que se ha quejado del 500% en la alza y creo que esa es una de las discusiones que se van a dar.
2: Sí, claro. Aquí unas cosas que han pasado impresionantes, hay gente bastante preocupada por ese tema. Por eso dentro del formulario de preguntas que nosotros estamos haciendo al acueducto, ahí es donde se abre el debate de control político, donde tenemos que dar nosotros tranquilidad y sobre todo que se haga justicia con lo que está pasando. Nosotros no podemos seguir pretendiendo que Villavicencio se sigan haciendo cortes de 6, 7, una semana, dos semanas de agua y usted le siga llegando el mismo consumo como si usted estuviera percibiendo agua todos los días. Hay que comenzar a trabajar una estrategia también que permita que si a usted no le llega el agua, en 72 horas de ahí comience a restar una semana o dos, que no le cobren eso, usted no tiene por qué cobrarle lo que usted no está consumiendo. Ese es uno de los problemas grandísimos que se tendrá que atender también en este debate, como los otros problemas del alza inmensísima en unos porcentajes altísimos. Hay que mirar y verificar qué es lo que está pasando con estas viviendas. Acuérdense que los subsidios para el estrato 1, 2 y 3 solamente subsidian el 16 metros cúbicos de agua, ¿sí? Y es que son 16 tanques de 1.000 litros. ¿Sí?
1: Ahí está el concejal Fabián Bobadilla, el ponente de este debate de control político a la empresa de acueducto alcantarillado que se ha definido para este próximo 14 de octubre, ya la siguiente semana, y en donde pues allí va a estar el gerente de la empresa de acueducto alcantarillado respondiendo esas inquietudes tras la resolución de la CRA, que pues dio herramientas a los acueductos en el país para fortalecerlos, pero en este caso pues hay bastantes quejas con relación a esas costosas facturas del agua aquí en esta parte del país.
0: 11:25 de la mañana, este viernes habrá una feria para las personas que están buscando empleo. Ciudadanos que buscan una oportunidad laboral podrán registrar o actualizar sus hojas de vida, conocer las ventajas y las vacantes disponibles y postularse a empleos acordes con su perfil durante la tercera feria de empleo que se cumplirá este viernes 9 de octubre desde las 9 de la mañana y hasta la 1 de la tarde en el primer piso de la gobernación. La jornada se desarrolla en el marco de la conmemoración del Día del Trabajo Decente y busca acercar en la misma especie a quienes buscan empleo y a las empresas que requieren talento humano, facilitando el acceso a la oferta laboral disponible. La feria contará con la participación del Ministerio de Trabajo, la Asamblea Departamental, las Agencias Públicas de Empleo del SENA y COFREN, el PNUD y empresas del sector privado que están articuladas para brindar orientación y facilitar el encuentro entre el talento humano y las oportunidades laborales. La invitación está dirigida a todos los ciudadanos interesados en conocer y acceder a oportunidades laborales. La jornada busca facilitar también un contacto directo con las entidades y empresas participantes, reiteramos, en esta feria que se va a cumplir en el primer piso de la gobernación del Departamento del Meta. Aquí es Antonio Palma, el gerente de Industria y Empleo del Departamento del Meta, hablándonos sobre esta actividad.
4: Este 9 de octubre realizaremos la tercera versión del Empleatón, una jornada que hemos preparado para acercar a los ciudadanos a nuevas oportunidades laborales y facilitar el encuentro con las empresas que buscan el talento humano. Los esperamos desde las 9 de la mañana hasta la 1 de la tarde en el primer piso de la Gobernación del Meta, donde junto con el Ministerio del Trabajo, la Secretaría Administrativa, la Asamblea Departamental y las Agencias Públicas de Empleo del SENA y COFREN estaremos acompañando a quienes buscan una oportunidad laboral. Durante la jornada podrán registrar o actualizar sus hojas de vida, conocer las vacantes disponibles y postularse de acuerdo con su perfil, formación y experiencia. También contaremos con la presencia de empresas del sector privado, de Colpensiones y la Agencia de Empleo del PNUD, ampliando las opciones para nuestros participantes. La invitación es para todos. Recuerden llevar su hoja de vida y los soportes de formación y experiencia laboral. Con esta empleatón seguimos trabajando por el empleo formal, digno y decente en nuestro departamento. Los esperamos este 9 de octubre. Conectamos talento con oportunidades de empleo.
0: Ahí está entonces la información con Antonio Palma, el gerente de Industria de Empleo y Entretenimiento del Departamento del Meta. ¿La feria cuándo será? Este viernes. ¿Dónde? En el primer piso de la Gobernación del Meta. Si usted está sin camello, venga y busque opciones allí que le pueden servir para su estabilidad laboral en esa parte del país. 11:28, estamos en Contacto Noticias.

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0: 11 de la mañana, 30 minutos, 11:30. Cambiemos de tema. Asocapitales, que es la asociación que reúne las 32 ciudades capitales de este país, las capitales de los departamentos, ha dicho que el ingreso de las capitales del país crecieron en más del 17% en el primer semestre de 2026. Las ciudades capitales del país, aquí está incluido Villavicencio, por eso nos llama la atención. Las ciudades capitales del país reportaron ingresos por cerca de 52.4 billones de pesos durante el primer semestre del 2026, un aumento del 17.1% frente al mismo periodo del año pasado, según el informe de seguimiento fiscal de la Asociación Colombiana de Ciudades Capitales, elaborado con información oficial reportada en la categoría única de información del presupuesto ordinario. El crecimiento también se reflejó en los ingresos tributarios, que pasaron de 19.3 billones a 21.3 billones de pesos para el aumento de un 10%. Las capitales concentraron además el 53.3% del recaudo tributario de las entidades territoriales registradas durante este periodo. Entre los principales impuestos se destaca el predial, que aquí en Villavicencio subió bastante, que recaudó 8.6 billones de pesos con un crecimiento de 6.2%. El de industria y comercio, es decir, el del ICA, que alcanzó los 7.36 billones y un 11.5 millones más que en el primer semestre del 2025. Las estampillas registraron el mayor crecimiento porcentual con un aumento del 47.4%. El informe también resalta la orientación de las capitales hacia la inversión de los 56.5 billones de gastos comprometidos durante el primer semestre del año. El 82.7% corresponde a inversión, es decir, unos 46.7 billones de pesos, en contraste con el 14% que destinó funcionamiento y el 3.4% del servicio de la deuda. Le fue bien a muchas ciudades con eso de los recaudos de los impuestos. Aquí con el recaudo del ICA en Villavicencio, muchas personas, dicen ellos, que resultaron afectados, dicen las mismas personas, porque están cobrando ese impuesto del ICA, inclusive desde el año 2022, cuando hay cierre. Entonces, a algunos le llegó inclusive sanción de 5 millones de pesos. ¿Por qué? No, porque no pago el ICA, me reté ICA. Pero hay que aclarar, porque hace algún tiempo el Consejo de Villavicencio le dijo a la alcaldía que no podía, que debía revisar exactamente quiénes son los comerciantes o por qué profesiones que no son comerciantes. Los abogados, por ejemplo, un abogado no es comerciante. Los médicos, ¿son médicos qué comerciantes son? Son médicos y muchas entidades así. Sin embargo, a los médicos de 2022 les llegó sanción, imagínense. Sanción que porque, no porque es comerciante. Y mire que les voy a contar algo que tuve conocimiento la noche anterior. Los señores de la Cámara de Comercio de Villavicencio, Darío y oyentes, contrataron un grupo de muchachos y están yendo a visitar comerciante por comerciante, los que están afiliados a la Cámara de Comercio, para saber si son comerciantes o no. Les han ido inclusive a casas de periodistas a decir, pero venga, pero usted es periodista, usted no es comerciante. Entonces, bueno, los periodistas normalmente comercializamos productos de para el noticiero, cuñas, productos publicitarios. Entonces, pues dirán, ellos son comerciantes y además pagamos la Cámara de Comercio, somos afiliados. ¿Qué más es lo que tiene una Cámara de Comercio?
1: La matrícula, que eso es un monto, y el ser afiliados, inscribirme también como afiliado tiene un costo adicional.
0: ¿Se puede votar si es afiliado o no?
1: Sí, por eso. Bueno, pero una cosa es matrícula y otra el afiliado que le da la potestad para votar y ser también poder tener
0: además
1: la posibilidad
0: de ser socio de la Cámara de Comercio, sí, afiliado. Sí, bueno, entonces han ido a averiguar parte por parte a muchos comerciantes. Nos dijo alguien de la Cámara de Comercio que más de 300 comerciantes de Villavicencio, si realmente pueden, son comerciantes o no. Entonces, la pregunta es, si la Cámara de Comercio está en ese plan, bueno, que revise. Uh-huh. Aunque hay que saber a quiénes son los que están enviando las casas, porque a veces llega un muchacho a decir, no, es que si usted es comerciante, lo sacamos de la Cámara de Comercio. No, eso no funciona así a gorrazos como se está haciendo. Entonces, ¿por qué los señores de la Cámara de Comercio sí le reportaron a la alcaldía de Villavicencio todos los que están inscritos para que la alcaldía le cobre, ¿cómo se llama? El ICA, el impuesto de industria y comercio. Entonces, cuando usted va a la alcaldía dice, no, pero es que yo no pago industria y comercio. ¿Cómo que no? Si usted está afiliado a la Cámara de Comercio, entonces tiene que pagar. Para eso sí es comerciante usted. Para eso los señores de la Cámara de Comercio sí reportan, el señor Darío es comerciante porque vendió una publicidad para En Contacto Noticias. Sí es comerciante. Pero ahora están revisando para las elecciones que se aproximan dentro de poco, ahora en diciembre, si usted puede votar o no, porque entonces no es comerciante. Eso lo estoy colocando ejemplo a los periodistas para meterlos en el paseo a nosotros. Pero eso está yendo en toda parte. He ido a todas inclusive a las tiendas, a cualquier parte de Villavicencio, a los que están inscritos como comerciantes, los que están afiliados como a la Cámara de Comercio, para saber si es verdad o no. No sabemos qué está pasando. ¿Cuándo son las elecciones de la Cámara de Comercio?
1: Están previstas para el mes de diciembre, es lo que han indicado, pero pues hablaban de del posible aplazamiento. Eso aún no...
0: Eso lo habló
1: Henry Palma. Sí, la misma Cámara de Comercio no ha hecho un pronunciamiento oficial de qué fecha en el mes de diciembre serán esas elecciones.
0: Pero normalmente por la norma que tiene la Cámara de Comercio, las elecciones de nueva junta directiva,
1: sí, señor,
0: de los nuevos miembros de la junta directiva, los señores de la Cámara de Comercio, es en diciembre. Algún día escuchamos a Palma decir que al señor Henry Palma, que es directivo de la Cámara de Comercio, decir, no, eso se va a aplazar porque bueno, se va a revisar lo de los comerciantes. Qué bueno que la Cámara de Comercio revise eso, pero qué bueno también que la Cámara de Comercio le ponga ganas a esta situación y a muchas necesidades que tienen los comerciantes de Villavicencio, porque a veces se nos olvida y comenzamos a hacer es política allí en la Cámara de Comercio. Entonces, los señores que representan a los comerciantes terminan haciendo política, respondiendo a señores a la presidencia, a la gobernación, a las alcaldías, y los comerciantes afiliados quieren es recibir alguna compensación de esos recursos que entrega la Cámara de Comercio, que debe entregar la Cámara de Comercio luego de los pagos que se hacen.
1: La Super de Industria y Comercio ya sancionó en una ocasión a la Cámara de Comercio de Villavicencio por esa intromisión en política y siguen haciendo lo mismo. Usted, tal cual, les coincido en su apreciación, porque eso es lo que se hace allá al interior de la Cámara de Comercio.
0: El directivo con quien hablé ayer me dijo, no, es que lo que estamos haciendo de visitar a los comerciantes lo conoce la Superintendencia de Industria y Comercio. Bueno, en buena manera lo están haciendo, pero entonces revisen lo que manejan también ellos como comerciantes. Si sacan a 20 comerciantes por no serlo, pues qué bueno que le digan a la alcaldía, mire, ellos no deben pagar el impuesto del ICA, Industria y Comercio, porque la alcaldía sí... le pasó inclusive, reitero, con sanciones a las personas que inclusive no debían cancelar esto. A abogados, que eso sí no son comerciantes, los médicos no son comerciantes, los arquitectos no son comerciantes, excepto que el arquitecto pues venda casas o alguna cosa así, que hay una urbanización y comercializa las casas, pero un arquitecto no es un comerciante. Pero para los señores de la alcaldía de Villavicencio, los señores de impuestos, sí son, y por eso esa noticia que estamos sacando. Mire cómo ha crecido los ingresos de las ciudades capitales. En más del 17% en el primer semestre, y uno de los mayores impuestos que han crecido es precisamente el impuesto de industria y comercio que se debe pagar a las personas que son comerciantes, pero aquí están utilizando todos.
1: Y aquí uno de nuestros oyentes me hace caer también en cuenta. ¿Y dónde está el filtro que hacen cuando va la gente a inscribirse a la Cámara de Comercio? ¿Cuál es el filtro entonces que tienen? Exacto. Para después que les cobran, entonces ir a evidenciar si efectivamente son comerciantes o no? Esa es una inquietud que nos expresan acá nuestros oyentes y seguidores de En Contacto Noticias.
0: Exactamente, eso es que queríamos hacer el llamado, y si van a retirar a algunos comerciantes, que lo hagan con argumentos y con bases, pero que también lo retire la DIAN como comerciantes y que lo retire la alcaldía como comerciantes, para que no sigamos pagando impuestos tal como está ocurriendo en este momento. Y con no solo el pago del impuesto, si usted le cobra el impuesto y va y paga, está bien, pero como no sabe que usted es comerciante, uno normalmente no sabe por su profesión que es comerciante, y si le llega una sanción de 5 millones 600,000 pesos, una sanción, debe pagar 5 millones de sanción. ¿Por qué? Porque no pagó impuestos en el 2022. ¿Qué impuestos? El impuesto de...
1: Reteica, eso, ¿qué carajos es? Dios. Sí, entonces, Cámara de Comercio, el registro, la afiliación, industria y comercio, predial, bueno, llenos de tributos. Y ahí está ahora, entonces, con este nuevo que salen de Reteica a través de esa transferencia de la información que entrega la Cámara de Comercio a la Alcaldía de Villavicencio.
0: 11:40, estamos en Contacto Noticias.
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0: 11:43 minutos, seguimos en 11:43 porque tenemos más información con Darío a esta hora de la mañana.
1: El concejal Armando Vaquero se mostró molesto esta mañana en la plenaria del Consejo porque una de sus iniciativas, la tarjeta joven, va a completar un año y debía ser implementada por la Secretaría Social de la Alcaldía de Villavicencio y la Secretaría de las TICs. Esto es lo que nos ha dicho precisamente sobre este tema que preocupa, porque es que estos acuerdos no se pueden quedar en letra muerta, tampoco las ordenanzas, pero vea lo que está pasando con esta tarjeta joven que va a completar un año después del plazo que se le da de 6 meses a las entidades para que las implementen, y esta aún no ha sido posible. Escuchamos a Armando Vaquero, concejal de Villavicencio.
2: Yo lo manifiesto. Tenemos una inconformidad, pero más que una inconformidad, es una preocupación por la implementación efectiva de los acuerdos municipales que presentamos nosotros aquí en la corporación. Una dignidad que fue electa por votación popular y que hoy lamentablemente no vemos el avance y la implementación de los acuerdos que finalmente lo que buscan es el beneficio

0: la situación actual de la implementación de la tarjeta joven, si es que hay problemas jurídicos, si es que no hay recursos, si es que no hay diligencia, si es que no hay voluntad, o qué es lo que sucede, y nos traigan a nosotros unas respuestas, no a nivel general, sino concretas, con cifras, que nos cuenten cómo ha sido el proceso y cuál es el avance hoy del acuerdo municipal tarjeta joven.
1: Me parece importante también que usted reseñó, es que estos acuerdos municipales no son iniciativas que deben quedarse en el papel, eso se debe respetar, eso es una norma, eso es un proyecto de acuerdo, un acuerdo municipal ya, y no es posible que, como usted lo está señalando, pues se queden ustedes después del tiempo señalado esperando a ver si quieren o no.
0: Por supuesto, Darío, los acuerdos municipales deben cumplirse, deben implementarse, porque son un instrumento para fortalecer la política pública de las necesidades que hoy tiene la ciudad de Villavicencio, y como usted lo manifieste, como también lo mencioné en mi intervención hoy en sesión, no pueden quedar engavetados o no pueden quedar en un simple documento escrito que sea un saludo a la bandera. Hoy necesitamos pasar de las palabras, de los documentos, a los hechos, y es ahí donde nosotros le entregamos este instrumento a la administración municipal para que ellos también tengan esa herramienta y se apoyen para el cumplimiento de las mismas metas del plan de desarrollo. Este es un beneficio que estamos buscando para los jóvenes, y eso es lo que hoy estamos nosotros exaltando y dando a conocer, y vamos a estar en mi calidad de concejal y de autor de este acuerdo municipal, voy a estar haciéndole un especial seguimiento al cumplimiento y a la implementación de este acuerdo municipal Tarjeta Joven, que busca generar incentivos y beneficios a la juventud de la ciudad.
1: Y para culminar ya y aclarar, esto no es un tema político, esto es un tema que pues atañe precisamente a la sociedad villavicencia y ese compromiso que tienen ustedes en este caso con los jóvenes de la capital del Meta, y sencillamente pues los funcionarios tienen que cumplir.
0: Claro, Darío, importante lo que usted menciona, esto no es un tema político, y quiero también dejar claridad de que antes de este debate la idea no es generar señalamientos a la administración. Hoy no estamos generando señalamientos, hoy simplemente estamos generando cuestionamientos o preguntas, y de que nos den a nosotros respuestas concretas en torno a la implementación de la tarjeta joven. ¿Cuál es la mayor inconformidad? Es que el acuerdo tuvo un plazo de 6 meses para la implementación, y la pregunta que hoy tenemos nosotros y que nos genera esa inconformidad es ¿por qué no se ha implementado? ¿Por qué dejaron vencer el plazo de los 6 meses que tuvo? Tenían plazo hasta el 7 de noviembre del 2025, hoy estamos ya a octubre del 2026, hace casi un año venció el plazo de implementación, y eso es lo que queremos conocer hoy. ¿Qué pasó? ¿Cuál es el problema que hay? Y
2: estás aquí. Bueno, ahí está entonces el concejal Armando Vaquero, molesto hoy en el Consejo de Villavicencio, porque su iniciativa ya hace un año debió haber sido implementada por parte de la Secretaría Social y de la Secretaría de las TICs, y ahí se ha quedado esperando.
3: 11:48 minutos más hechos informativos. La Administración Municipal realizó el mantenimiento de 2.5 kilómetros en la vía de la vereda Araguaney. Eso es en el corregimiento 7, sector de la vía Apiay, con el propósito de mejorar las condiciones de movilidad por las vías que pavimentan ese corredor. Andrés Vidales, adscrito a la Secretaría de Infraestructura, explicó que durante la intervención se desarrollaron diferentes actividades de mantenimiento, entre ellas perfilado, elaboración de cunetas, trabajos que permiten acondicionar el terreno y facilitar el manejo de las aguas lluvias. Aquí está el arquitecto Andrés Vidales hablándonos precisamente de esto.
4: 0.5 kilómetros de vía fueron intervenidos en la vereda Araguaney desde la Dirección Operativa de la Secretaría de Infraestructura, con actividades realizadas con un kit de maquinaria amarilla compuesto por motoniveladora y vibrocompactadora, en perfilado de la vía, elaboración de cunetas, escarificado y vibrocompactado.
3: Ahí está la información. Más hechos informativos a propósito de ese festival que hemos dado a conocer. Hay una feria agroindustrial aquí en Villavicencio. Es la segunda que se va a cumplir del 9 al 14 de octubre. Eso es en el Parque Las Malocas. Es la segunda feria agroindustrial empresarial que se realiza como parte de la programación de ese festival llanero de Villavicencio. Durante estos días, los visitantes, además de disfrutar de las demostraciones de trabajo de llano, el show ecuestre, podrán conocer las últimas novedades en maquinaria y tecnología para los sectores agrícola y pecuario, así como soluciones de energía favorable. Tendremos la participación de más de 30 empresas de maquinaria agrícola, concesionarios de vehículos, drones y energía solar. Igualmente, las empresas participantes desarrollan su actividad económica en Villavicencio, por lo que este espacio, además de promover

0: La oferta de productos y servicios para el sector rural contribuye a dinamizar la economía del departamento de El Meta. Aquí está José Luis García, coordinador de esta feria, hablando en
1: Contacto Noticias. Para el próximo fin de semana, el día 9, 10 y 11 de octubre, se realizará la feria agroindustrial y la feria empresarial en el Parque Malocas, donde se tendrá la participación de más de 30 empresas llenando sus marcas. Tendremos muestras gastronómicas, muestras de bebidas. Adicional a ello, se desarrollará la feria agroempresarial, en donde se contará con la presencia de maquinarias, de concesionarios de carro, maquinaria agrícola, drones, empresas de energía solar y bueno, todo un pool de empresas de la región que estarán socializando y dando a conocer toda la oferta comercial que tienen aquí en la ciudad. Y pues lo más importante y a resaltar es que todas estas empresas son empresas locales, empresas que desarrollan su actividad económica en nuestra ciudad. Y qué bueno, y que estarán en el Parque Malocas el próximo fin de semana en el ejercicio de esta feria agrícola aquí en Villavicencio.
0: La feria comienza este viernes en Malocas, Darío.
2: Sí, señor. El comandante de bomberos de Villavicencio, el médico William Fernando Álvarez, ha ratificado su preocupación frente a pues este tema de la crisis económica, ante la reducción considerable de los recursos de sobretasa bomberil, esta iniciativa promovida por la Alcaldía de Villavicencio y aprobada en el Consejo de la Capital del Departamento del Meta. Esto precisamente lo que recalca el funcionario, el comandante del organismo de socorro frente a esta situación.
3: No se ha podido comprar maquinaria, no se han podido comprar equipos, no se han podido comprar consumibles, trajes nuevos, porque la idea y con lo que hay es garantizar la operatividad del cuerpo de bomberos voluntarios. Lo último que queremos es tocar el personal. Toda emergencia se atiende es con equipos y con personas. Es imposible, así tengamos los mejores equipos, así digamos que la inteligencia artificial se está tomando el mundo, en este momento las emergencias, el factor humano sigue siendo fundamental e insustituible. Por eso es lo último que queremos tocar. Eso hace un panorama, Darío, y esperemos que no tengamos que llegar a recorte. Es el querer de la institución. Tenemos que decir que de esos 5.700 que se recibían en 2024, para este año, en este momento, hay proyectado hasta el 31 de agosto 3.166 millones de pesos, sobre 4.300 que se tenían como meta. Difícilmente, y teniendo en cuenta que los valores de impuesto predial y de industria y comercio se reciben en el primer semestre del año, difícilmente creemos que en estos tres meses que quedan pues se vayan a recaudar 1.200 millones de pesos para llegar a la meta. Eso nos pone aún en unos aprietos mucho más serios y pone también en vilo la seguridad contra incendios de las.
2: Ahí está entonces el comandante de bomberos de Villavicencio, el médico William Fernando Álvarez, que podría ponerse en vilo la prestación de ese servicio de emergencias de contra incendios aquí en la capital del departamento del Meta.
0: No hay posibilidad de mayores recursos para el el Cuerpo de Bomberos Voluntarios de Villavicencio. Qué vaina tan preocupante la que está corriendo con bomberos. 11:54, nos resta invitarlos a las diferentes actividades que se está cumpliendo en Villavicencio en ese Festival Llanero que está organizando la administración municipal. Hoy miércoles hay actividades como la hemos dado a conocer, pero también jueves y viernes conciertos, viernes y domingo conciertos con entrada gratuita en el... Esto va a ser en Los Fundadores, ¿no? En el Parque de Los Fundadores, con entrada gratuita a los diferentes conciertos para que usted pueda disfrutar de este Festival Llanero.
2: Sí, y recordar mañana esta actividad importante que se va a cumplir en la Asamblea del Departamento del Meta. Es el último día de sesiones ordinarias en la Asamblea del Departamento, en donde se dará a conocer en qué estado está en este momento la consultoría en lo que corresponde a ese plan de abastecimiento de agua, y estará la gerente de Edesa, estará el gerente del acueducto, diferentes funcionarios, incluso desde el Fondo Financiero Nacional, también habrá presencia aquí en la capital del Meta, ahí en la Asamblea del Departamento del Meta.
0: ¿Dice usted que es el último día de las sesiones?
2: Es que mañana es jueves, entonces mañana es el último día de sesiones ordinarias y volverán hasta el próximo martes.
0: Semana. Es el último día de esta semana porque las sesiones ordinarias ya acaban hasta el 30 de noviembre, entonces mañana es el último día de esta semana. Y van a tocar el tema del acueducto que tanto llama la atención a nuestra ciudad. 11:55, es hora de culminar en Contacto Noticias. Les deseamos a todos ustedes una feliz tarde.

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0: Hola, señoras y señores, son las 12:04 minutos en Colombia, 12:04, bienvenidos a WL Noticias. Les saludamos desde WL Radio 91.8 FM. Es un placer acompañarles a la hora del almuerzo. Vamos hasta las 12:55, si el Todopoderoso y la Virgen lo permiten. Alex, feliz tarde, señor. El comportamiento del clima para lo que queda de esta jornada, que comenzó con una temperatura muy agradable por esta zona del país. Bienvenido, señor.
1: Gracias, Luis Fernando. Una feliz tarde para usted, para Luisa y para los oyentes. 28 grados centígrados de temperatura en Villavicencio. Según el reporte meteorológico, vamos a tener una tarde soleada con 31 grados y vamos a tener algunos periodos de lluvia sobre las 5 de la tarde en la capital del Meta. Para los viajeros a la ciudad de Bogotá, la concesionaria está anunciando en este momento que hay normalidad en el tránsito en este corredor vial. Y recordemos que para el día de hoy el pico y placa corresponde al número 9 y al número 0.
0: Es un placer acompañarles, señoras y señores. Muchas gracias por permitirnos estar en compañía de ustedes en la frecuencia 91.8 FM y a través de nuestras plataformas digitales. Vamos de una vez con las informaciones, Luisa.
2: Sí, señor.
0: Tengo una feliz tarde. ¿Cómo le fue esta mañana?
2: Luis Fernando, muy buenas tardes a usted, a Alex y a todos los que hasta ahora nos escuchan a través de la radio y los canales digitales. Luis Fernando, tengo tres temas para compartirle en estos momentos a usted, a Alex y a todos los que están siempre pendientes de lo que ocurre en el ámbito político, el funcionamiento de las administraciones y las corporaciones. Pues Luis Fernando, le tengo el dato de quién podría ser el presidente del Consejo el próximo año. Ya hay dos nombres que surgen. Estas sesiones ordinarias tienen dos labores importantes, aparte del presupuesto, obviamente, de las administraciones, de aprobarlas. Es el hecho, por supuesto, también de elegir la próxima mesa directiva para el 2027, la última mesa directiva, diríamos, de este periodo, tanto de consejos como asamblea, por supuesto. Pues le tengo ese importante dato, porque de alguna forma ahí vamos a ver quién va a liderar esta corporación, en este caso municipal, para el 2027. También, Luis Fernando, a raíz de esto, le tengo el dato para la ciudadanía o los que están, quieren estar pendientes. Sabemos, y nos lo dijo el alcalde de Villavicencio, Alexander Vaquero, que no tenía pensado por ahora el cambio o cambios o modificaciones en el gabinete de la administración municipal, de su equipo de trabajo. Pero también hay que decirlo que en los próximos días tendrán que pasar ante el Consejo de Villavicencio todos los secretarios, directores y gerentes de la alcaldía de Villavicencio, a raíz de que deben dar a conocer los avances de las metas de este plan de desarrollo entregado por parte de la administración municipal inicios de este periodo de Alexander Vaquero. Así que le tengo el calendario, lo que podría ser el calendario de sustentación de estos secretarios. Y bueno, a raíz de eso, no sé si de la manera de como les vaya, porque tengo entendido que algunos concejales, obviamente, estamos a un año prácticamente de las elecciones, empiezan a apretar un poco y a hacer este control político algunas de las dependencias que no han cumplido el porcentaje a la fecha, no solamente de los últimos dos años, sino de este año 2026. Y mi tercer tema, Luis Fernando, tiene que ver con una denuncia que nos llegó de un funcionario de la gobernación del Meta, funcionario que desafortunadamente hoy se ve inmerso en una investigación por parte de la Fiscalía en una de las dependencias que tiene a cargo la Secretaría de Gobierno del Departamento del Meta. Estamos hablando de un funcionario que es de planta, que lleva muchos años en la administración departamental, y que desafortunadamente, Luis Fernando, las personas que lo denuncian hablan de estafa, al parecer, por un tema de viviendas. No tiene nada que ver donde labora él en estos momentos, pero sí, desafortunadamente, Luis Fernando, es una investigación que hoy tiene la Fiscalía frente al tema de fraude de lo de viviendas de la Madrid en su momento, y que a raíz de eso pues están hoy la Fiscalía y, por supuesto, la administración departamental investigando a este funcionario.
0: Sí, es un funcionario de una dependencia importante, ¿no?
2: Es una dependencia, y que es una dependencia que no tiene
0: nada que ver con programas habitacionales.
2: Sí, habitacional, sí, señor, y muy seguramente van a requerir al nuevo secretario de Vivienda, me imagino que a la Secretaría de Gobierno y a la dependencia que en minutos les vamos a contar cuál es. Pues es una persona que obviamente hoy no es condenada, pero sí es denunciada y que la Fiscalía obviamente va a hacer el llamado para conocer si hay más personas que hayan sido de pronto víctimas.
0: Claro, ya está, ya está en la mira de la Fiscalía este funcionario.
2: Ya está en la mira y ya lo están investigando.
0: Sí, sí, sí. Sí, señor. Bien, señoras y señores, son las 12 y 11 minutos en Colombia, 12 y 11. Les voy a entregar detalles, señoras y señores, de cómo avanza lo que en algún momento les compartimos aquí en WL Noticias y que está relacionado con la elección del nuevo presidente ejecutivo de la Cámara de Comercio. Usted no sabe, Luisa, no se imagina cómo han sido las últimas horas, los últimos días en esa entidad gremial. Hugo López va a renunciar este mes. La última semana de octubre, Hugo López va a renunciar. Y pretende que el hermano de él, que hoy es director del IMDER, quien también debe renunciar en los próximos días, digo, Hugo López pretende que su hermano, Yosimar López, sea elegido como su sucesor en la presidencia ejecutiva de esta entidad gremial. Y lo que hemos sabido, señoras y señores, es que la junta directiva está dividida y que ha habido momentos muy tensos entre Hugo López y uno de sus grandes aliados al interior de la Cámara de Comercio. Ellos se conocen muy bien desde hace mucho rato. Les estoy hablando del empresario Henry Palma. Ha habido, digamos, situaciones muy tirantes y parece ser que la propuesta que le ha hecho Hugo López a algunos miembros de la Junta Directiva no ha caído del todo bien. Ese nepotismo parece que ha sido tema de análisis en algunos escenarios de los miembros de la Junta Directiva, que están viendo que la Cámara de Comercio debe oxigenarse, debe tener nuevas caras, porque, bueno, están diciendo, mire, tenemos muchos problemas, muchos inconvenientes, y hay que dar la posibilidad, la oportunidad a otros profesionales, a gente que también está preparada para ese cargo y que merecen la oportunidad, merecen que evidentemente se le abran las posibilidades, las alternativas de ocupar un cargo tan importante como ese. ¿Usted sabe cuánto gana el presidente de la Junta Directiva de la Cámara, Luisa?
2: No tengo idea, Luis Fernando. ¿Qué? ¿Por ahí qué? ¿10 millones?
0: ¿Cuánto?
2: No, poquito.
0: Por amor a Dios, Luisa.
2: ¿Es mucho?
0: Luisa.
2: El presidente.
0: Es uno de los mejores cargos remunerados de esta región del país. El mejor cargo ejecutivo.
2: No,
0: de
2: sé,
0: esta Luis zona, Fernando. De los cargos de los Llanos Orientales.
2: No tengo idea. Si nos escriben y nos cuenta usted si lo sabe, pues cuenta.
0: La gerencia de la empresa electrificadora del Meta. Está bueno, cerca a los 30 millones de pesos. Gana más que la gobernadora. El otro cargo ejecutivo muy bien remunerado es el de la Cámara de Comercio.
2: ¿Cuánto?
0: Que tiene un sueldo importantísimo, pero adicionalmente tiene viático para lo que quiera y tarjetas disponibles que se pagan con los aportes de los comerciantes.
2: De nosotros, los afiliados.
0: Y claro, Luisa, ¿y usted sabe lo que es soltar esa tetica?
2: Ay, obvio, nadie quiere.
0: Pues
2: pero
0: claro.
2: Es que eso no es lo único. Entonces, Cámara de Comercio representa muchas cuotas. ¿Cuánta gente trabaja en la Cámara de Comercio?
0: Pues no sé cuánto es la nómina de este momento,
2: pero
0: de la Cámara de Comercio.
2: Centenares de funcionarios.
0: Pero lo único cierto es que la estrategia de Hugo López es esa: que una vez el hermano de él renuncie para no inhabilitarlo en el momento en que se convierta candidato o precandidato a la alcaldía, su aspiración legítima al primer cargo público de la ciudad de Villavicencio, pues lo elija la Junta Directiva. Me cuenta el pajarito, que no es el de Maduro, que eso está, bueno, imposible no, pero está un poquito enredadito. Bien, la otra información, Luisa, no, ayer me regañaron y me dijeron que le va a regañar a usted también.
2: ¿Por qué?
0: Porque es que usted deja muchos temas ahí.
2: Ah, pero
0: ahí.
2: Porque usted habla bastante y yo hablo bastante, sí. Mis temas.
0: Entonces, ahí. Luisa, la regañaron y me regañaron.
2: ¿Sí? ¿Y por qué? ¿Qué tema?
0: Y los oyentes tienen razón, sí, a veces se nos quedan muchos temas por ahí, muchos temas.
2: Pero yo trato de sacar
0: y bueno,
2: rápido los temas,
0: pero usted se inspira a veces, Luisa, y
2: no
0: cuenta y entonces me regañan a mí.
2: Y no actuamos. Entremos en materia.
0: No, Luisa. Está usted hablando muchísimo. Pero bueno, de eso se trata, ¿no? Son las 12:15 minutos. Vamos con lo más importante esta mañana en Colombia, Alex. ¿Se le fue el micrófono, Beck? Ábralo, habilítalo.
2: No nos quiere dar las noticias nacionales.
0: ¿Nada? ¿Cuál es el sexto? ¿Ese es el sexto micrófono? ¿El sexto canal?
2: A ver, ¿qué pasó?
0: ¿El sexto canal? ¿No? Pues bueno.
2: Bueno, vamos a un corte.
0: Intente.
1: Aló.
0: Ahora está.
2: Ahora sí.
1: A ver. Luis Fernando, lo más importante, se conoce a algunos minutos un ataque con explosivo contra la Policía Nacional, la cual dejó dos uniformados heridos en Popayán. El hecho se registró cerca a la cárcel de las mujeres en inmediaciones del barrio Alfonso, cuando una patrulla motorizada se movilizaba por el sector y sujetos lanzaron explosivos contra los uniformados. También otra de las noticias importantes, la Contraloría prioriza la vigilancia al dinero para reestructuración por el terremoto. El ente de controles pidió una resolución para rastrear el uso de los recursos destinados a la atención de la emergencia ocurrida el pasado 10 de agosto. Y el gobierno radicó una denuncia por corrupción en contratos en la dirección de bomberos por 24 mil millones de pesos. Así lo anunció el gobierno de Las Priella, el cual indica que las denuncias son por presuntas irregularidades en contrataciones que habrían realizado bajo el amparo de una urgencia manifiesta por las emergencias invernales. También otra de las noticias, los gobernadores piden revisar categorías regionales tras el aumento del 23% del salario mínimo en el año 2026. La Federación advierte que el aumento del salario modificó los valores que determinan la categoría fiscal de los departamentos. Y por último, Luis Fernando, desde la JEP rechazan proyecto de Centro Democrático que plantea revisar los fallos contra los militares.
0: Bien, señoras y señores, muchas gracias por acompañarnos en WL Noticias. Almuercen los que puedan. Luisa, ¿usted te almuerza aquí en el centro?
2: Hoy sí.
0: Hoy almuerza en el centro.
2: Hoy me dejo invitar.
0: Sí, perfecto. Ya está diciéndole a Alex que le invite.
2: No,
1: vale. Yo salgo hasta las 3.
0: ¿Hasta las 3? Bueno, sí. A las 3 también se almuerza.
2: No.
0: Usted qué hace cuando llega a las 11 o a las 10 y media de un restaurante. ¿Pide el desayuno o almuerzo?
2: No, porque ya a esa hora ya no pido desayuno.
0: ¿Y almuerzo?
2: Después de la 1.
0: No. Usted llega a un restaurante a las 10 y media y ¿qué pide? ¿Un desayuno o un almuerzo?
2: Desayuno.
1: Pero es que los desayunos ya vienen tipo bandeja.
2: El huevito,
1: tipo almuerzo.
2: Caldito. Y eso de las 2, pues fue almuerzo.
0: Y si llega a las 3:30 a un restaurante, ¿qué pide?
2: Pues a las 3:30 ya no hay almuerzo.
1: Hay que pedir si hay almuerzo.
0: Por eso.
2: Sí, exactamente.
0: Por eso, entonces, ¿qué pide? ¿Almuerzo o venga, adelánteme algo
2: hermano,
0: de la cena?
2: Mire la hora que es y nosotros con esto.
0: Un amigo fue a un restaurante. Claro, fue un restaurante a pedir un desayuno a las 10:30. Y usted no sabe el bololo que se formó de ese restaurante.
2: ¿Por qué?
0: Porque no sabían qué servirle.
2: ¿A las 10:30?
0: Sí.
2: Pues carnita sudada con arepa.
0: O sea, un almuerzo. Son las 12 y ¿qué? 18 minutos. Hacemos la primera pausa, señoras y señores. Volvemos en minuticos aquí en WL Noticias a través de WL Radio 91.8 FM.

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0: Bien, señoras y señores, son las 12:28 minutos en Colombia, 12:28, Alex. Oyentes a esta hora.
1: Sí, señora, a esta hora está conectada Mary Preciado, Elkin Rodríguez, está también Blanca Velázquez, veo por aquí a Ernesto Moliero, y saludamos a los oyentes que nos escuchan a través de nuestras páginas aliadas como Noticiero Macarena, En Contacto Noticias y Agenda Informativa.
0: A todos muchas gracias, muy amables por acompañarnos. Arrancamos de una vez, Luisa, la historia del funcionario del gobierno departamental que está en la mira de la Fiscalía.
2: Sí, señor, pues hace ya unos días ha llegado a esta entidad una denuncia por parte de dos de las víctimas de este exfuncionario, porque efectivamente hemos confirmado que hace ya muchos años hace parte de la planta, por decirlo así, de funcionarios de la gobernación del departamento del Meta. Pues estamos hablando de un tema relacionado con estafa. Hace muchos años se ha venido mencionando, comentando esta situación, dado pues estos proyectos de vivienda que tenían o que tenían en conjunto tanto la administración municipal con la gobernación del departamento del Meta, y estamos hablando de los proyectos habitacionales del Betty Camacho de Rangel y La Madrid. Pues las víctimas han solicitado información al gobierno departamental para conocer detalles de este funcionario. Ya se conoce precisamente a qué dependencia pertenece, y estamos hablando que labora en la oficina de pasaportes aquí en la gobernación del Meta. Ya es de conocimiento obviamente la administración departamental, no está condenado, está en proceso de investigación, por eso nos abstenemos a dar el nombre de esta persona. Pero lo delicado, Luis Fernando, es que al parecer son varias las personas que se ven inmersas en este tipo de fraude. Por ejemplo, esta sola denuncia, hablan de que son casi 100 millones de pesos que se entregaron. Bueno, hay que decirlo, Luis Fernando, que muchas personas muy confiadas, que a pesar de que en muchas ocasiones se ha hablado y se ha tocado este tema del fraude, esos supuestos subsidios de vivienda de las administraciones, que deme 1 millón, que deme 2 millones, que 5 millones, que 6, para que pueda obtener esta casa en La Madrid o en la Betty Camacho de Rangel, que eso ya hace mucho tiempo también se entregó. Pues este hecho ocurrió en el año 2025. Este funcionario de pasaportes en el 2025 recibió de una, por ejemplo, una de las víctimas, 15 millones de pesos. Les puso cuota de 1 millón de pesos, Luis Fernando. Tenía que pasarle y transferirle 1 millón de pesos a este funcionario del gobierno departamental, y les iba enviando como unas certificaciones porque supuestamente habían resoluciones en las que ellos iban a ver beneficiados de estos proyectos habitacionales. Pues ya está en conocimiento de la Fiscalía, tenemos el documento precisamente en nuestras manos, un documento de 29 hojas en los que comprueban las transferencias, los comprobantes de pago, el tema de los datos del funcionario, los derechos de petición que se le pidió a la Gobernación a Talento Humano de esta persona y de qué dependencia pertenecía, y que hoy efectivamente la Fiscalía comprobamos que ya está haciendo las indagaciones.
0: Oiga, pero nada tenía que ver con vivienda.
2: No, absolutamente
0: nada. Absolutamente nada.
2: Es un funcionario de planta, porque todos los que trabajan en pasaportes son funcionarios de planta.
0: Claro.
2: Todos son funcionarios
0: de planta. Y esa dependencia está liderada por un gran amigo, ¿no? Por Gabrielito.
2: Sí, no.
0: Sí, Gabrielito, sí.
2: No, pues Luis Fernando, está desafortunadamente pasaporte se ha visto inmerso en muchas ocasiones con referente al tema de que le dan, que con tantos 100 mil o no sé qué nos ayudaban a adelantar citas en general, pero no tiene nada que ver con la oficina de pasaporte. Aclaro, Luis Fernando, me abstengo de pronto al nombre por ahora porque están haciendo. Lo que nos enteramos hace poco fue que este personaje solicitó vacaciones como cosa particular para el mes de noviembre.
0: Para noviembre.
2: En plena investigación que tiene hoy la Fiscalía, porque ya la Fiscalía está solicitando todos los datos a la Gobernación del Meta.
0: ¿Cuántas personas lo denunciaron?
2: Apenas son 2-3 personas que tienen la denuncia, entre ellos uno dio 15, otros un poco más, pero dicen y hablan que son más de 100 millones de pesos.
0: Más de 100 millones de pesos se habría cogido.
2: Y lo que quieren las víctimas es que se haga público y que la Fiscalía avance en la investigación para conocer si hay más personas que le entregaron plata a este funcionario para que les ayudara con el subsidio con la casita en la Madrid o en el Betty Camacho de Rangel. Y es que, ¿sabe qué es lo más preocupante?
0: ¿Y en
2: esto?
0: ¿Qué año fue eso, Luisa?
2: Esto es en el 2025, Luisa.
0: 2025, el año pasado.
2: ¿Cuántas veces hemos hablado de lo de los fraudes, de las capturas de esta gente que huyó hasta el departamento precisamente con la platica de muchas personas que les entregaron entre 5 a 6 millones de pesos,
0: sí,
2: para
0: Luisa,
2: obtener
0: pero,
2: estas
0: pero
2: viviendas?
0: Pero es que, mire, es que claro. Claro, eso no está bien lo que este señor hizo. Pero es que la gente a veces es muy incauta y se deja convencer fácilmente. Mire, Luisa, es muy elemental. El gobierno de Rafaela Cortés no tiene nada que ver con esos dos programas institucionales.
2: No. Esto, mire, Luis Fernando, nada. Aquí hay documentos que vienen de las anteriores administraciones.
0: Ah, bueno, por eso le pregunto.
2: Lo relacionan, mire, aquí está, de por sí es la resolución. Acuérdese que estos proyectos, ajá, vienen desde el gobierno de Alan y de, sí, y de Juan Guillermo, pero luego pasaron a Marcela y a Wilmar Barbosa, sí, porque sí, son, sí, proyectos que trabajaron en
0: claro
2: conjunto.
0: Sí, Luisa, ambas pero usted nos dice que las denuncias fueron en el 25,
2: no,
0: o
2: la
0: recibió la plata.
2: Fue en el 2025.
0: Pues, por eso, imagínese.
2: La estafa fue,
0: sí,
2: en el,
0: claro,
2: 2025. La estafa fue en el
0: por
2: 2025.
0: Por eso, le recibió la platica en el 25.
2: Y le recibieron la platica. Aquí están los comprobantes de las transferencias y de los pagos que le hacían a este personaje con número telefónico y todo. Mire, 1 de octubre.
0: Ah,
2: tengo
0: que dejaron,
2: una.
0: Dejaron la
2: primero
0: trazabilidad.
2: Octubre, dejaron la trazabilidad.
0: ¿Eso es WhatsApp?
2: Sí,
0: eso
2: es
0: Nequi.
2: Pero aquí hay, sí, otros, por ejemplo, en el que ya se ve el nombre del funcionario para otro tipo de, para otra transferencia que se hizo.
0: ¿Y ese que usted tiene cuánto suma más o menos?
2: Luis Fernando, aquí hay uno nomás que suma como 15 millones de pesos.
0: 15 millones.
2: Mira, aquí hay una transferencia de 2 millones de pesos, otra de otros 2 millones de pesos, una de 500 mil pesos. Bueno, así paulatinamente. De acuerdo a lo que dejan y le entregan a la fiscalía, es un valor entre 15 millones de pesos uno, otros que alrededor podrían sumarse 100 millones de pesos.
0: Y lo que se prevé es que hay más estafados.
2: Lo que se cree es que hayan más estafados por este funcionario de pasaporte, que reiteramos, la gobernación no lo puede retirar de su cargo hasta que la fiscalía
0: no avance.
2: Y haya ya una, más que condena, sino obviamente una captura por fraude.
0: A ver, ¿cómo es que se llama el señor, Luisa? ¿Leonel?
2: No, solo no, quiero abstenerme porque esto, obviamente no queremos dificultad, Luis Fernando, porque esto apenas,
0: sí,
2: está arrancando, porque es un hecho del 2025 que lo radicaron apenas en el mes de agosto, septiembre, este requerimiento. En agosto hicieron la solicitud a la gobernación del Meta, a la Oficina de Control Interno Disciplinario, comentándoles y radicándoles la situación. Y lo preocupante es que efectivamente, aparte de que es la estafa como tal, este funcionario no tiene ninguna relación con la Secretaría de Vivienda, pero sabemos que empiezan a requerir a los secretarios que les competen de este tema, especialmente a Vivienda, que muy seguramente el nuevo secretario tendrá que entregar información frente a los proyectos habitacionales, pero que a la larga a quienes va a llegar es a alguien, a este personaje de la oficina de pasaportes.
0: Sí, lo más curioso de todo esto, Luisa, es que esos programas habitacionales fueron adjudicados hace mucho rato.
2: Sí,
0: muchísimo,
2: sí,
0: rato.
2: Aunque recuerde que no se entregó
0: mucho
2: en un año
0: rato
2: específico, sino,
0: sí, sí,
2: posterior se fueron entregando.
0: Sí, sí, pero vuelvo a decir, este gobierno no tiene nada que ver con adjudicaciones de esos programas habitacionales aquí en la ciudad de Villavicencio. Pero bueno, a veces la gente tiene la capacidad de convencer y de enredar, y mire cómo están las cosas.
2: Mire, ellos requirieron este año, en el mes de agosto también, a la secretaria en su momento, la doctora Linda Guzmán Gutiérrez,
0: sí,
2: que había pasado que ellos habían hecho unos abonos, y dice no, la respuesta no se entregó ni formulario, ni se requieren intermediarios, y no se exige ni dinero ninguno a ningún, por parte de ningún funcionario de la gobernación. Ahí se les cayó el sueño, desafortunadamente, un año después,
0: claro,
2: de esperar esta posibilidad de este proyecto. De
0: y entonces
2: Linda
0: el hombre
2: Guzmán les confirmó, no, señores,
0: sí, Luisa,
2: esto aquí no,
0: entonces el hombre pidió vacaciones.
2: Y nos enteramos que el señor parece ser que en el mes de noviembre va a pedir.
0: Se va de vacaciones. Qué enredo.
2: Qué enredo. Igual él es hoy es una persona que se puede defender en el proceso, que dependiendo de cómo resulte puede quedar absuelto del tema, pero pues aquí las víctimas dicen que tienen, y se lo acabo de mostrar a usted, comprobantes de transferencias a este funcionario con número telefónico y con ese del tema del Nequi, que usted sabe que Nequi es, le entregaron a él, y que muy seguramente Luis Fernando, pues todas estas pruebas ya están,
0: sí, Luisa, pero
2: ya
0: mire,
2: están avanzando la fiscalía en este
0: momento. Luisa, es muy claro que ahí lo que hay es una estafa evidente, porque es un funcionario que nada tiene que ver con vivienda. Y lo otro es que existe la trazabilidad de los recursos que le giraron. Lo otro es que la secretaria del momento, Linda Guzmán, reconfirma que evidentemente no se pidió plata y que él no hace parte de esa secretaría.
2: No hace parte, exactamente.
0: Entonces, imagínese. ¿Qué explicación tiene o debe dar este señor? Bueno, él tendrá, sí, él tiene derecho a defenderse.
2: Oye,
0: claro,
2: pero es que hay unos,
0: tiene derecho a defenderse, ni más faltaba.
2: Claro,
0: pero
2: eso me detengo a mencionar su nombre, obviamente, porque pues es un proceso que apenas arranca. Esto es de agosto a septiembre, que ellos se dieron cuenta que, o pronto un poco antes, y que empezaron como su proceso de solicitar la información de él, de solicitarle a Vivienda para conocer qué pasó con la platica que ellos transfirieron, y bueno, mire, terminó siendo un total fraude, literal.
0: Claro, un tumbe, bravo, tremendo, sí.
2: Obviamente, a raíz de eso, pues están varias conductas penales que imaginamos va a tener la fiscalía en cuenta, entre ellos falsedad ideológica en documento público, porque utilizaba los formatos, al parecer, de lo de la gobernación, de lo de las resoluciones y eso,
0: claro,
2: para decirles, miren, ahí ya están vinculados, claro, entonces ya ahí está en el proceso.
0: Para darle más credibilidad a la carreta que él tenía.
2: Documento público, abuso de autoridad, fraude procesal, ocultamiento, alteración o destrucción de elementos material probatorio y cualquier otra conducta punible que resulte demostrado dentro de esta investigación. Estos son,
0: qué problema tan bravo,
2: de las conductas penales que podría,
0: ahora, Luisa,
2: utilizar la fiscalía.
0: Si se teme que, o se cree que son 100 millones de pesos, más o menos 100 millones de pesos, y tienen pruebas ya documentadas de 15,
2: sí,
0: ¿a cuántos más? ¿A cuántos más habrá enredado este señor?
2: Pues las víctimas sí quieren dar a conocer el nombre de esta persona, pero más adelante, bueno, si estas, hablamos con las víctimas y que ellos quieren poner el nombre en boca de ellos mismos y no de nosotros, pues así será. Por ahora, Luis Fernando, es que ya la gobernación del Meta tiene conocimiento también del tema, ya la fiscalía está solicitándole al gobierno departamental algunos datos, y lo que en esta investigación que hice, pues nos enteramos que esta persona pidió vacaciones para el mes de noviembre.
0: Bien, son las 12:41 minutos, señoras y señores, 12:41. Sigan almorzando y reposen los que puedan. Su segundo tema, Luisa.
2: Sí, Luis Fernando, pues este tema es trascendental, ya que el otro año es el último año de periodos de las corporaciones y, por supuesto, de las administraciones municipales y departamentales. El tema tiene que ver que muy seguramente en los próximos días se agende la elección de las mesas directivas, tanto de Asamblea como Consejo Municipal. De este segundo le tengo datos, Luis Fernando, de los nombres que surgen para ser los presidentes de la Corporación Municipal de la Ciudad de Villavicencio para el 2027. Hay dos nombres, precisamente ayer mencionábamos uno de ellos, y es Carlos Julio Cerrato. Estos dos nombres hacen parte de la mayoritaria del Consejo. Carlos Julio Cerrato quiere ser el presidente del Consejo. Y el otro, quien estuvo la semana pasada aquí en la emisora, Elkin Zapata. Estos son los dos nombres, pero le voy a decir algo. El que más suena y que muy seguramente sus compañeros elijan va a ser Elkin Zapata. Elkin Zapata podría ser el presidente de la mesa directiva el próximo año en el Consejo 2027. Hay una razón, con todo el respeto, obviamente, no es mi razón, sino la razón que me dan mis fuentes de este dato en particular, es que a Carlos Julio Cerrato, pues hay muchos concejales y compañeros como que no le confían, digamos, de mucho, muchas cosas, entonces tienen como más confianza y creen un poquito más a Elkin Zapata. Eso parece ser que es como el argumento de algunos para decidir y votar por Elkin Zapata,
0: sí,
2: a la presidencia de la mesa directiva.
0: Pero Luisa, mire, eso tiene otro análisis. Para arrebatar el ejercicio de gobernanza, pues nos imaginamos que el alcalde prefiere mejor tener un presidente amigo, ¿cierto? Y existe un elemento de fondo. Carlos Julio Cerrato va a ser candidato a la alcaldía.
2: Sí, muy seguramente.
0: Y seguramente
2: sí.
0: No va a ser el candidato de la línea del alcalde. O sea, no, seguramente no va a ser el candidato del grupo político del alcalde.
2: No, no va a ser.
0: Entonces, dicho eso, pues necesariamente lo que se busca o lo que se buscaría es que a esa dignidad llegue una persona afín al grupo político del mandatario municipal. Y en eso, pues sí, digámoslo. Nuestro amigo Elkin Zapata es del Centro Democrático, estuvo al frente de importantes procesos en la campaña de Darwin Castellanos, y es un hombre que, bueno, digamos que tendría que o debería tirar línea con el Ejecutivo Municipal en un año en el que se van a presentar muchos inconvenientes políticos por la campaña que obviamente se avecina.
2: Y dicho eso, pues es obvio. Candidato a la asamblea del grupo político del alcalde.
0: Que toca, es que por ahí, por lo menos está en el mismo partido.
2: Entonces,
0: en el mismo partido.
2: Aquí hay
0: entonces, quién sabe lo de Cayullo, ¿no? Porque de todas maneras, sí, él tiene el derecho legítimo a aspirar a la presidencia de la asamblea, perdón, del consejo. Pero bueno, hay algunos elementos que ponderan si evidentemente, o podrían ponderar evidentemente si las cosas se le pueden dar, teniendo en cuenta que él va a ser candidato a la alcaldía. Y entonces tendría que confrontar al candidato del grupo político del alcalde.
2: Sí.
0: Y con el poder que significa estar sentado en

0: La posición del Consejo de Villavicencio está dividida entre los verdes, que están Fabián Bobadilla, está William Hernández y está también por el Estatuto de Oposición Juan Camilo Chávez. Y también de pacto está Gustavo Basto y partido de la U, William Sánchez. William Sánchez ya fue este año integrante, primer vicepresidente, pero Luis Fernando se habla en los pasillos del Consejo que podría ser Gustavo Basto nuevamente el primer vicepresidente de la mesa directiva, luego de que muy seguramente sea elegido como presidente Elkin Zapata.
1: Bien, eso debe quedar definido ya en estos días, ¿no?
0: Sí, señor. Y definido en estos días, muy seguramente por estas sesiones ordinarias, porque el tiempo pasa, pero ellos tienen un tiempo determinado, porque hay otro dato que le tengo del Consejo y está relacionado con lo que muy seguramente van a aprovechar muchos de los concejales de oposición y quienes van a hacer campaña, sea alcaldía o sea otro, que le dé plus ante sus seguidores, ante la opinión pública. Y estamos hablando, Luis Fernando, que se cree que ya la próxima semana, tengo un provisional aquí, un datico, de que muy seguramente después de mediados de este mes de octubre se inicia en la sustentación por cada secretaría, dirección y gerencia de la Administración Municipal de Alexander Vaquero, la sustentación del informe de gestión del 2026. Algunos secretarios deberán estar corriendo no solamente con el Festival Llanero, sino verificando obviamente haber cumplido, Luis Fernando, con las metas y los objetivos que se tenían planteados para este 2026, que están incluidos en el plan de desarrollo de Alexander Vaquero. Parece ser que inician con Hacienda, Planeación, Medio Ambiente, Catastro, Gobierno, que es uno de los que también, Luis Fernando, en estas sesiones ordinarias va a participar no solamente en el informe de gestión, sino también en el debate de control político con referente al tema de seguridad, porque muchos concejales, a pesar de que están en la mayoritaria y que muy seguramente tienen una muy buena relación con el alcalde Alexander Vaquero, no pasan la actuación del secretario de Gobierno y Posconflicto, Germán Ayala.
1: Bien, son las 12:48 minutos, hacemos la segunda pausa. Señoras y señores, volvemos en minuticos para estar en la recta final de Doble L Noticias, aquí en Doble L Radio, 91.8 FM.

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6: Señoras y señores, son las 12:52 minutos en Colombia, 12:52, oyente rápidamente.
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6: A todos muchas gracias, muy amables por continuar con nosotros aquí en WL Noticias a través de WL Radio 91.8 FM. Vamos de una vez, Luisa, porque el tema es interesante porque, bueno, aquí no debemos sorprendernos de absolutamente nada. Aquí se gobierna en cuerpo ajeno, sí. Se nombran funcionarios para seguir ejerciendo el poder desde otras instancias y reitero, eso no nos sorprende, eso no tiene ningún elemento como para que abramos los ojos y entonces sorprendidos comencemos a vislumbrar lo que está sucediendo o lo que ha sucedido en los entes gubernamentales, en las entidades públicas, no, o en las entidades gremiales, en donde ha habido miembros de la junta directiva impuestos por quienes están inhabilitados, suspendidos, o por quien tienen sanciones o han tenido sanciones, pero que no sueltan la tetica, como dicen coloquialmente. Entonces viene la superintendencia, lo suspende o los otros órganos de vigilancia y control, y entonces ante esas circunstancias, pues lo que hacen es colocar al hermano, al primo, al cuñado,
8: a la esposa,
6: a la
8: hija,
6: a cualquiera, Luisa. Y entonces resulta que siguen ejerciendo el poder en cuerpo ajeno. Pues lo que se pretende en este momento, señoras y señores, en el cargo más importante de este ente gremial es precisamente eso. Que se vuelva a repetir la historia que hemos visto en algunas entidades del Estado y en la misma Cámara de Comercio. Hugo López va a ser candidato a la alcaldía. Y para evitar cualquier sospecha de inhabilidad, va a renunciar una semana antes del 31 de octubre.
8: El 23, todos
6: tienen el que 20, estar. Bueno, póngale el 23. Precisamente para evitarse dolores de cabeza. Pero pretende Hugo López que el hermano, hoy aún director del
8: Inder
6: Villavicencio, sea elegido por la junta directiva como su sucesor, o sea, como el sucesor de él. O sea, sale Hugo y entra Yosimar. Como si los cargos estuvieran escriturados a familias, a las familias que tradicionalmente han manejado la Cámara de Comercio de esta capital.
8: Igual lo tendría que hacer para inhabilitar a Hugo.
6: Lo está haciendo, señoras y señores, de manera individual. Hugo López se sigue sentando con los miembros de la Junta Directiva individualmente para solicitarles que apoyen la elección del hermano. Luisa, posibilidad de que elijan a Yosimar López, presidente ejecutivo de la Cámara.
8: Sí.
6: ¿Todas? Todas, absolutamente todas.
8: Tienen el dominio.
6: Sí, claro, todas, todas, absolutamente todas. Todas. Pero, Luisa, lo que me cuenta el pajarito que no es el de Maduro es que no a todos les ha calado esa idea. Y uno que ha hecho algún tipo de reparos ha sido una persona, bueno, muy amiga y aliada de Hugo López. Henry Palma. Me cuentan que ha habido momentos muy tensos entre ellos por esa intención de Hugo López de dejar nombrado al hermano y por otras cosas más. Han tenido roces y obviamente eso hace que la situación sea muy tensa al interior de la Cámara de Comercio, quiero decir, al interior de sus directivas. Acuérdese, Luisa, que hay nuevos miembros de la Junta Directiva, los que delegó el presidente de la República, los delegados del Gobierno Nacional. Oye, ¿quién está reemplazando a Mauricio López?
8: Ay, Luis Fernando, no.
6: No ha nombrado todavía, ¿no?
8: Sí, creo que ya, pero no tengo.
6: ¿Ya hay un tercero? ¿Ya está el reemplazo de Hugo López, de Mauricio López?
8: Creo que ya, pero no tengo datos. O sea, no le puedo confirmar realmente en estos momentos.
6: Entonces, no hay posibilidad de que por la cabeza de los prestantes miembros de la Junta Directiva pase la idea de que hagan una convocatoria pública. Pensemos inocentemente, Luis.
8: Sí.
6: Pensemos inocentemente. Que convoquen al empresariado, a los profesionales que están preparados para estar al frente de esa entidad en un cargo tan importante. Inocentes nosotros, ¿cierto? Que hagan una convocatoria y escojan las mejores hojas de vida y en medio de un entorno saludable, mandando un mensaje de fortalecimiento de la entidad gremial, respetando a los comerciantes, diciéndoles, mire, sí, hay un nuevo gobierno que nos está diciendo que las cosas deben cambiar, que debemos anteponer los intereses personales, colectivos ante los personales. Pero lo que sucede es eso, Luisa, sí, anteponen claro. Los intereses personales, claro, y todo tiene una explicación, y es obvio. Si Yosimar López llega a ser miembro, o más bien elegido, presidente de la Junta Ejecutiva de la Cámara de Comercio de Villavicencio, pues Hugo López comienza una campaña electoral fortalecido, porque téngalo por seguro que el hermano le va a echar la manito.
8: Ahí no le inhabilita,
6: ¿cierto?
8: ¿No?
6: No lo inhabilita. No lo inhabilita.
8: No,
6: y resulta que, sí,
8: lo
6: claro.
8: Ahorita estando es en el Inter.
6: En el Inter, ¿no? Sí.
8: Acuérdese,
6: Luisa, que la Cámara de Comercio la manejan como una entidad privada.
8: Privada.
6: Entonces no hay ningún problema. Pero el tema no le está saliendo nada bien a Hugo López. No todos los miembros de la Junta Directiva le están comiendo. No todos los miembros de la Junta Directiva están como de acuerdo con esa estrategia.
8: Y porque no quieren que sea obvia la cosa, no sea que de pronto hay la superintendencia. Pero mire lo que pasó con nuestro invitado la vez pasada, que dijo que la superintendencia de lo de las empresas fantasmas, que iban a tratar de trasladar la fecha de la elección de la Junta Directiva, pero por ahora sigue en marcha y va a ser como el 3 de diciembre. Hay que ver, Luis Fernando, qué va a pasar en diciembre con eso también.
6: Y además otro,
8: siguen siendo los mismos de
6: además
8: todas
6: otra,
8: las elecciones
6: además
8: de
6: otra,
8: Cámara de Comercio de Villavicencio.
6: Otra coyuntura, Luisa.
8: Sí.
6: Imagínense, llega Yosimar López a la presidencia ejecutiva de la Cámara de Comercio. A eso súmele, Luisa, que ellos van a tener lista la Junta Directiva y van a sacar su candidato, lo van a imponer. Y entonces Hugo López arranca con representación en la Junta Directiva y con presidente ejecutivo de la Cámara de Comercio.
8: Sí.
6: Y entonces se apoderan de esa entidad, Luis. Con razones que algunos comerciantes siempre han dicho que la politiquería siempre ha reinado en la Cámara de Comercio de Villavicencio, que la politiquería siempre se ha impuesto. Y seguramente esto no va a ser, como reitero, un hecho que nos llene de sorpresa, porque si Yosimar López llega, reitero, a la presidencia ejecutiva de la Cámara de Comercio, Hugo López empieza una campaña a la alcaldía bien empoderado, porque va a tener al hermano al frente de la entidad gremial y va a tener su representación en la junta directiva, porque va a elegir a quien ponga él en ese cargo de elección popular. Y así esperar, sí. A ver, así ha sido
8: y
6: siempre.
8: Así, ¿no? Y así de alguna manera sigue generándose esa mala imagen de una entidad, digo yo entidad, pero eso tiene otro nombre obviamente, una Cámara de Comercio que debería ser muy aislada de lo político, pero pues eso es una utopía, Luis Fernando.
6: Estamos muy lejos de dar ejemplo de lo que no debe ser, muy lejos.
8: No, pero es que no pasa, y no solo pasa en la Cámara de Comercio de Villavicencio, pasa en todas las cámaras en el país.
6: Luisa, nos vamos, son las 12:58, muchas gracias por habernos acompañado, señoras y señores, ya viene Palco Deportivo, Alfonso y Víctor Hugo les compartirán 60 minutos más de información local y regional. Si el Todopoderoso y la Virgen lo permiten, mañana cumpliremos una vez más esta cita. Feliz tarde para todos.
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4: Muy buenas tardes, bienvenidos, gracias. Muy amables por estar con su Palco Deportivo, que así lo comenzamos.
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4: Le diremos quiénes son los deportistas afiliados a la Liga de Triatlón del Meta que clasificaron a los Juegos Deportivos Nacionales. Igualmente, qué novedad tiene Llaneros para la conformación del grupo de jugadores que irá a enfrentar a Once Caldas. El técnico de Atlético Salinero nos dirá cómo se prepara el equipo para el decisivo partido de vuelta en los cuartos de final de la Liga Nacional de Fútbol de Salón Betplay. Les contaremos quiénes son los dos villaristas del Meta que competirán en un campeonato nacional. Además, les hablaremos de la convocatoria abierta que tiene la Liga Metense de Voleibol para conformar un seleccionado departamental. Les hablaremos de la jornada de octavos de final en el regional del baby fútbol a la que avanzaron en Yopal equipos del departamento del Meta. El técnico de la selección Meta de softball nos dirá cómo está la novena que en octubre disputará el clasificatorio masculino a los Juegos Nacionales. Les diremos cómo se alista Caimanes del Llano para disputar el jueves como local y debutar en la Liga Profesional de Baloncesto. Asimismo, ¿cuáles son los eventos deportivos que se realizarán el fin de semana enmarcados en el Festival Llanero de la Alcaldía de Villavicencio? Vamos a contarles a qué rival enfrentará el equipo donde actúa Ángela Corina Clavijo en la semifinal de la Liga Profesional de Fútbol Femenino de Chile. Y de igual manera, ¿quiénes son los jugadores y de qué categorías que van a enfrentar el torneo de tenis que realiza desde este viernes la Liga del Meta?
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4: Está en el palco de honor los deportistas de triatlón del departamento del Meta que el fin de semana en el campeonato nacional de duatlón, Esteban Tibocha y Alex Díaza lograron la clasificación para representar a este departamento en los Juegos Deportivos Nacionales 2027. En Pradera, Valle del Cauca, se hizo ese campeonato que a su vez entregó casillas para las justas deportivas del país del año entrante. Esteban Tibocha, a propósito, viajó el martes con destino a Santa Fe, Argentina, donde debe ya estar concentrado para el Continental de Triatlón que disputará este sábado en ese país al sur del continente suramericano. A Esteban Tibocha y a Alex Díaza los ponemos en el palco de honor.

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2: Regresamos a Falco Deportivo. Se abre el Falco Deportivo para recibir a Llaneros Fútbol Club.
3: Hablemos de Llaneros, Víctor Hugo. Esta mañana hizo el equipo práctica en el gramado del Estadio Bello Horizonte. A propósito del gramado, y antes de que hablemos de lo que fue el entrenamiento del equipo, hay mucha preocupación porque desde hace varios días no hay servicio de agua en el Estadio Bello Horizonte. Y ya hay sectores de la cancha donde se quemó la gramilla porque el verano está muy intenso. Un gran esfuerzo ha hecho Llaneros en 2 meses para recuperar una cancha que estaba en una terrible presentación y no apta para el fútbol profesional a finales del mes de julio, cuando Llaneros juega ese primer partido como local frente al Deportivo Pereira.
4: Total.
3: Una gramilla que todos hemos visto se ha recuperado notablemente con un trabajo especializado y que ha requerido una inversión económica y de trabajo y de dedicación de personal especializado en ese tipo de mantenimiento y atención de gramillas traído por Llaneros de Bogotá. Y resulta que como no hay agua, entonces no se ha podido irrigar la cancha. Hoy Llaneros buscaba resolver la situación y que el Instituto Departamental de Deporte y Recreación Idermeta pueda viabilizar para que se restablezca lo antes posible, ojalá hoy mismo, el servicio de prestación de agua en el estadio. Ojalá no volvamos por las épocas en las que el estadio de Villavicencio no tenía agua. Víctor Hugo, y usted las conoce perfectamente porque las vivimos y nadie nos las ha contado.
4: Sí.
3: Bueno, Víctor Hugo, sobre la práctica del equipo, pues hay que decir que la novedad más importante es que no pudo trabajar Daniel Mantilla. Daniel Mantilla tiene un problema en un tobillo que es, digamos que delicado y recurrente, sobre todo eso, lo último.
4: Lo que llama uno lisiado, digamos, casi que podría...
3: así.
4: Que usted cuando
3: es
4: está
3: una
4: lisiado,
3: palabra creo que apropiada.
4: Lisiado es cuando usted tiene una lesión y si no es de operación, en cualquier toque, en cualquier movimiento, vuelve y le aparece y queda otro poco de rato por fuera. Esos jugadores llaman lisiados. Y hasta que no se hagan operar, definitivamente no cortan de raíz el inconveniente.
3: Dice en Fuentes de Llaneros que han hecho todo lo posible para la recuperación del jugador desde el punto de vista médico, pero que no ha sido factible restablecerlo por completo. Cuando ingresó Daniel Mantilla en el juego contra América de Cali, ya casi que entrando en el partido comenzó a sentir la inflamación de su tobillo.
4: Casi que en el calentamiento.
3: En el tobillo de la pierna izquierda, lógicamente que todos nos quedamos esperando más de Mantilla, pero lo que no sabemos es que está el jugador con una inflamación de su tobillo. Sí,
4: no está al 100.
3: Sí, y claro, porque el jugador no dice, no, es que me está doliendo el tobillo, y entonces levanta la mano y nos cuenta a todos por qué no puede jugar al 100% de su condición y de su capacidad.
4: Qué bueno, Mantilla es buen jugador.
3: Es un muy buen jugador.
4: Mantilla es buen jugador.
3: Pero resulta que, lógico, no puede actuar bien. Venía apenas medio restableciéndose porque duró varios partidos por fuera de la competencia y ya prácticamente tenemos que descartar otra vez a Daniel Mantilla para el juego de Llaneros contra Once Caldas el viernes a las 8:15 p.m. En el estadio Palo Grande de Manizales.
4: Y si no se recupera al 100%, descartémoslo para Internacional de Bogotá y quién sabe para Santa Fe. Porque Llanero luego de Once Caldas, a propósito del calendario que usted dio ayer, a mitad de semana tiene 2 partidos en 3 días. O sea, o en 3 días deberá de una diferencia de 3 días de un partido al otro.
3: Pues hagamos la cuenta, Víctor.
4: Porque
3: Hugo,
4: el 18 juega con...
3: Primero, Once Caldas.
4: Y el
3: este viernes.
4: Sí, el 18 juega con Internacional de Bogotá a la altura, en techo. Y el 21, 3 días después, juega...
3: No, antes juega con Santa Fe.
4: No, señor, primero juega con Internacional de Bogotá.
3: Sí, y luego con Santa Fe.
4: Por eso.
3: Y luego Deportivo Cali.
4: 18 acá, perdón, en Bogotá, a la altura con el 18. Y el 21, pues 3 días después juega con Santa Fe. O sea que Llaneros tiene partido en Bogotá a la altura y 3 días después, medio descansando, recibe nada más ni nada menos que a Santa Fe acá en el estadio de Bello Horizonte.
3: El juego contra Internacional de Bogotá por la Copa Betplay en los cuartos de final será el jueves 15 de octubre. O sea, Llanero juega el viernes, el otro jueves,
4: sí,
3: el domingo con Santa Fe,
4: sí,
3: y el miércoles contra el Deportivo Cali en el partido que aplazado. Está aplazado de la novena fecha.
4: Totalmente de acuerdo, sí.
3: Es decir, en cosa de 8 días va a tener 4 partidos, imagínese eso.
4: Pero mire que escuché declaraciones a propósito de lo que usted hablaba ahora del entreno del equipo. Escuché declaraciones del técnico José Luis García diciendo que cada partido se nos convirtió en una final y que tengo muy buen equipo y sé que lo vamos a sacar adelante. Sí, pero también reconozca que usted toma malas decisiones. Y no hemos dicho nunca que Llanero no tenga buen equipo. Siempre lo hemos dicho que Llanero tiene equipo para pelear cupo en los 8. Y para ganarle a Santa Fe, para ganarle al Cali, le empezó ganando al América. Y creo le ganó a Nacional.
3: No está descubriendo el técnico no, José Luis García no, que el agua moja no, ni que un intenso solazo acalora.
4: No.
3: Está simplemente mirando la realidad.
4: Ratificando lo que...
3: Que desde hace rato debió mirarse así y creo que todos la hemos visto de esa manera. Y es que Llaneros debía jugarse finales en muchos partidos, comenzando por... el compromiso contra el Cúcuta Deportivo en el General Santander, donde Llaneros tenía que ir a ganarlo y afrontarlo como una final y no perderlo como lo perdió,
4: no.
3: Inclusive viéndose abajo en el resultado apenas transitado el 9º minuto del primer tiempo.
4: Sí, sí, por eso le digo. Entonces siempre hemos dicho y lo ratificamos, Llaneros no tiene mal equipo. Todos esos muchachos han soltado un buen desempeño de fútbol, de condiciones, todo. Mire que Yorley Mena dejó de ser el Yorley Mena fantasma que parecía que no existiera en la cancha. No, ahora ya tiene otro compromiso, ya se tira. Hace jugadas que lo dejan a uno sorprendido, sí. Pero Yorley Mena en cualquier momento la mete. Pero es que son las malas decisiones del técnico, jugadores mal acomodados, improvisando en posiciones donde los jugadores no son. Yo no quiero pensar que vaya a ir a improvisar a Manizales con el 11 Caldas. Allá no puede ir a hacer esa línea de 4-1-4. De entrada
3: tiene una baja, en el banco sí, pero finalmente ausencia importante que es Daniel Mantilla.
4: Pero ya puede contar por lo menos con Jovel Mena. Ya tiene lateral derecho, si no utiliza Pertudi y como Quiñones lo borró, ya tiene Jovel Mena no lo hace.
3: Y hay un
4: mal.
3: Jugador que pasa por un excelente momento y que nos hizo recordar a aquel volante menudo, habilidoso, rápido, inteligente, gran pasador y desequilibrante de Orso Marzo, que es Juan José Ramírez. Ramírez está llegando
4: para ser
3: a ese pico sí, alto de rendimiento sí, que le miramos sí, en el año 2024 y que lo hizo gran figura del entonces equipo de Palmira, hoy radicado en Barranca Bermeja, pero que director, es el Orso Marzo.
4: Director, pero eso se gana con continuidad.
3: Claro.
4: Juan José Ramírez.
3: Y con jugador, fútbol.
4: Y con fútbol, por eso. Pero continuidad. Ellos se estiran, ellos cogen su ritmo de competencia los jugadores cuando el técnico les da continuidad. Juan José Ramírez no es para que lo meta faltando 20 minutos para que se acabe el partido en el tiempo completo. Juan José Ramírez para que sea titular. No,
3: de hecho fue titular contra claro, América y jugó muy bien.
4: Y tiene que hacerlo contra Once Caldas.
3: Y va a ser titular, sí, hoy estaba dentro de esa primera sí, nómina que prepara Llaneros de cara a ese compromiso de la fecha 14 en la Liga Betplay 2. Víctor Hugo, retomando lo que decía con absoluta certeza, y es una realidad, los partidos para Llaneros de aquí en adelante, como desde hace rato, eran finales.
4: Sí.
3: Pero las finales, el técnico José Luis García debe también entenderla, él como técnico, no solamente los jugadores. Y las finales se ganan dirigiendo con inteligencia, haciendo sustituciones oportunas y necesarias, y potenciando los jugadores, a pesar de las limitaciones o de la reducción en la nómina que en algún momento pueda tener un equipo por circunstancias que son propias del fútbol, que es las expulsiones, las lesiones, las enfermedades, sanciones, bueno, todo ese tipo de circunstancias que afectan la continuidad de un jugador o de una nómina permanente. Pero así como los jugadores tienen que asumir este y el resto de los partidos como verdaderas finales, y es absolutamente verdad, también el técnico debe tener en cuenta y evitar cometer hierros como los que más de un partido ha tenido, que han costado puntos en contra de Llaneros o resultados adversos que llegaron inclusive a sacar el equipo como hoy lo tienen fuera del grupo de los 8. Está claro, además, que la mira de Llaneros se pone en el octavo puesto que hoy tiene Deportes Tolima. Difícil acceder al octavo lugar, claro que sí, pero también tiene Llaneros algo visualizado que también aquí en Palco Deportivo lo hemos planteado. Y es que el calendario no es fácil, pero es más complicado de pronto para otros equipos que tienen rivales difíciles en lo sucesivo. A Llaneros además le queda un partido que adicional frente a otros que de pronto no tienen 7 juegos por disputar, como si el caso de Llaneros, porque vamos a afrontar esta que es la jornada 14ª y tiene pendiente el conjunto llanerista ese partido pospuesto de la jornada 9ª, cuando Llaneros debió haber recibido a Deportivo Cali y ahora lo va a hacer el miércoles 21 de octubre. Hacemos la pausa y venimos en el palco deportivo.
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2: Regresamos a Palco Deportivo. Mirando por los escenarios del deporte.
3: Atlético Nacional y Deportes Tolima se enfrentan este jueves en partido aplazado de la 9ª fecha de la Liga Betplay 2. El compromiso, que iniciará a las 6:05 de la tarde en el Estadio Metropolitano de Itagüí, corresponde a esta jornada y quedará pendiente en la misma el encuentro donde Llaneros rivalizará con Deportivo Cali el miércoles 21 de octubre en Villavicencio.
4: La boxeadora del Meta, Sara Daniela Acosta, disputará hoy la medalla de oro ante una representante de Casanare, esto en el Campeonato Nacional Juvenil, que se realiza en Montería, Córdoba. La metense, que es oriunda del municipio de Barranca de Upía, va a rivalizar con Zaira Hidalgo Guzmán de Yopal Casanare, en la división de los 51 kilogramos femenino. La delegación del Meta, que es dirigida por el licenciado Antonio Valdés, también tuvo en competencia a los deportistas Renver Daniel Díaz de Villavicencio y Kevin Santiago Álvarez de Barranca y Upía. Los dos fueron eliminados en la primera ronda.
3: El club Colo Colo, donde actúa la jugadora villavicense Ángela Corina Clavijo, jugará con Deportivo Coquimbo Unido en la semifinal de la Liga Profesional de Fútbol Femenino de Chile. Colo Colo eliminó en los cuartos de final a Deportes Iquique, al que venció en los dos partidos y superó en el global por 10-0. Colo Colo, que está invicto, defiende el título de campeón vigente en la Liga Profesional Femenina Chilena.
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3: Estamos pendientes, Víctor Hugo, de lo que es la disputa de los octavos de final en el baby fútbol en Yopal, con la participación de 3 de 4 equipos de Villavicencio.
4: No, más bien 4 de 5.
3: Ah, 4 de 5.
4: Sí, clasificaron 4 de 5. Ya están en octavos de final y están después de la 1 de la tarde. Se van a comenzar a jugar los partidos. Ya le voy a contar, director, quiénes son los equipos que por el departamento del Meta están ya clasificados y listos para buscar una siguiente ronda. Recuerde que aquí se están jugando la clasificación al torneo nacional La Corporación Los Paisitas, que es en enero de el 2027.
3: Desde esta mañana se estaban jugando los octavos de final.
4: Sí, y mire, y tienen enfrentamientos entre sí. Popular Villavicencio, que es que es el equipo de Fortaleza, está enfrentando al Estero Villavicencio, que es una fusión entre el equipo Alianza de los Llanos y otro club.
3: Estemos pendientes del resultado de ese partido, que justamente enfrentaba a los dos equipos de la capital del Meta.
4: Exacto. Alborada Villavicencio, que es Fortaleza, también está enfrentándose a Casanare Dorado, y también clasificó el equipo de Caudal, que es nada más ni nada menos que Llaneros Villavicencio, o que es Llaneros el equipo de la capital del departamento del Meta.
3: El dato que me entregaron es que a Llanero lo habían eliminado.
4: ¿Sí?
3: Ese dato me lo dieron.
4: Tengo Barrio Popular, Estero, Villa Fabiola y Alborada, sí. Discúlpeme, director. Sí. Solo 4.
3: Habían clasificado todos.
4: Caudal.
3: Menos Llaneros.
4: Caudal. De los 5 se quedó entonces Llaneros, que es Caudal, Villavicencio. Los demás clasificaron y se están jugando los octavos de final, y esperemos que les vaya bien. Hay equipos del Vichada, de Arauca, de Casanare, de Bogotá, de Boyacá, y yo lo dije del Vichada y uno del Guaviare. A propósito, se llama Jaguares del Guaviare, se llama el equipo, uno de los equipos que está jugando a esta hora ¿Cómo se llama el estadio? El Pierlora Muñoz.
3: Sí. Que es el primer estadio de Yopal. Que tiene dos. El otro es el Santiago de las Atalayas.
4: Sí, señor.
3: Estemos pendientes, Víctor Hugo, a ver si podemos contarle a los oyentes del Palco Deportivo cuáles equipos han avanzado a los cuartos de final de Villavicencio. Por lo menos en ese enfrentamiento entre dos de esta capital, había uno que iba ya a los cuartos de final. Saludamos en Santa Fe, en Argentina, en el sur del continente suramericano, a Esteban Tibocha, el triatleta del departamento del Meta. Esteban, ¿cómo le va? Bienvenido a Palco Deportivo.
5: Hola, Alfonso, ¿cómo estás? Muchísimas gracias.
3: ¿Cómo resultó ese largo viaje desde Colombia hasta ese país que es Argentina, distante del nuestro, por supuesto?
5: Bueno, sí, un poco largo, pero bueno, creo que estuvo bien porque viajamos con harto tiempo de anticipación, así que da tiempo para recuperarse y estar listo para el sábado forzar otra vez.
3: Esteban, ¿cómo resultó? Y ya hablamos de lo que espera del Continental, donde va a estar participando en el triatlón. Le preguntaba que cómo resultó la disputa del Campeonato Nacional de Duatlón, donde clasifica ya a los Juegos Deportivos Nacionales.
5: Sí, bueno, fue una carrera muy dura, como ya lo esperábamos. No creo que el resultado refleja lo que he venido haciendo. Creo que he venido teniendo los mejores entrenamientos y la mejor consistencia que he tenido, yo creo que en la vida, y estoy en un muy buen momento de forma. Y bueno, a veces pasan cosas, en este caso fuera de nuestro alcance, como una enfermedad faltando 3 días para la carrera. Así que él ya se volvió más modo supervivencia y terminar, y pues el objetivo era clasificar. Obviamente el objetivo siempre es ganar, pero bueno, hay veces que hay que replantearse eso.
3: Esteban, en esta carrera, en el Campeonato Nacional de Duatlón, regresó a competir en Colombia después de estar varios meses preparándose en Estados Unidos y compitiendo en ese país.
5: Sí, o sea, al final Duatlón es una prueba que nosotros no hacemos tanto, pero como va a ser parte de Juegos Nacionales, pues digamos que la idea es estar ahí participando. Como te digo, he venido preparándome muy bien en Estados Unidos, luego ya llevo un tiempo aquí en Colombia entrenando, inclusive participé en una Copa Continental en Perú, donde tuve un muy buen resultado. Entonces creo que todo va en la dirección correcta, y ahorita lo único que necesitamos es tener la oportunidad de llegar sanos, tranquilos a la carrera siguiente, y creo que el resultado va a ser muy bueno.
3: Ya está mejorado totalmente de esos quebrantos de salud que antecedieron a la participación en Pradera Valle en el Campeonato Nacional de Duatlón.
5: Sí, bueno, estamos mejorando ya, obviamente mucho mejor de lo que estaba el día de la competencia. Lo que pasa es que es difícil recuperarse compitiendo, viajando luego para Bogotá, luego viajando para Argentina. Digamos que es complicado esa recuperación mientras uno está al 100 por todo lado. Entonces estoy mejor, y bueno, ya quedan estos 3-4 días para la carrera, y yo espero que de aquí hasta allá ya esté al 100%.
3: Va a ser reconocimiento de el trayecto, de los lugares por donde va a desarrollarse este Continental, ¿cuándo? ¿Mañana?
5: Sí, el día viernes tenemos una reunión informativa donde nos dicen todos los recorridos, horarios y todo, pero más o menos ya tenemos una información y sabemos que competimos el sábado a la 1:00 p.m.
3: Recientemente se hicieron los Juegos Suramericanos ahí, estuvo el Triatlón de Colombia con una muy buena participación, dirigido el equipo por su padre, John Freddy Tibocha. Esteban, ¿qué le dijo sobre las características que seguramente tendrá este Continental, muy similares a las que hubo en esa prueba de los Juegos Suramericanos?
5: Sí, es un escenario exigente, sobre todo la natación tiene un componente de corriente en el agua que normalmente nosotros no lo tenemos en competencias, porque competimos mucho en lagos o en el mar, pero digamos que no es tan picado, y acá vamos a nadar en un río. Entonces eso es como creo que lo que más cambia, y lo que pues pudimos aprender de ver esa competencia de los Juegos Suramericanos, y que los que compitieron ahí nos dijeron, incluyendo pues mi papá, obviamente, que estuvo allá, Entonces, sí, hay que tener en cuenta todo eso siempre para la estrategia de la competencia y esperar que el día de la carrera todo se dé.
3: Después de este continental, ¿qué vendrá internacionalmente para usted?
5: Bueno, después de esto yo vuelvo a Colombia, competimos el Campeonato Nacional de Triatlón en Calima el 25 de noviembre, y de octubre, perdón, y luego terminamos con una otra Copa Continental en Chile el 7 de noviembre, y con eso ya finalizaría el año.
3: ¿Cuál es el objetivo desde el punto de vista del ranking en esta finalización de la temporada de cara a lo que será el 2027, Esteban?
5: En Colombia específicamente el objetivo es claro y es ir a buscar ganar el Campeonato Nacional de Triatlón. Creo que condiciones las hay, como le digo, es más llegar bien ese día y que todo salga como se planea. Y a nivel internacional seguir sumando puntos para el otro año poder estar un poco más arriba y ya poder estar participando no solo en Copas Continentales, sino en Copa Mundo, que, bueno, es la idea.
3: ¿En la mira también podría estar Juegos Panamericanos del año entrante o es muy difícil?
5: No es, o sea, es complicado, obviamente, pero sí está en la mira totalmente y pues la idea es estar ahí porque, claro, es el evento, digamos, principal, aparte de Juegos Olímpicos. Entonces, siempre va a estar ahí en la mira y va a ser uno de los objetivos seguro para el otro año.
3: ¿Cómo está la temperatura a esta hora en Santa Fe, en Argentina, Esteban?
5: Un poco caliente, pero la verdad es que yo estuve en Villavicencio. Los que han estado en Villavicencio estos días saben que está... No, nada es caliente a comparación del calor que ha hecho estas semanas.
3: Sí, se ha sentido fuerte. Esteban, queríamos saludarlo, desearle mucho éxito, que todo le salga estupendamente bien en ese campeonato, en ese continental, y que la preparación de la que nos ha hablado principalmente desarrollada en Estados Unidos en este 2026 le sea muy útil y obtenga el mejor de los logros.
5: Muchas gracias, Alfonso. Saludos por allá, Víctor. Y sí, esperemos que todo va a salir muy bien y los resultados van a llegar.
3: Esteban Tibocha, Víctor Hugo Pérez, la gran figura que tiene el triatlón del departamento del Meta. Compitió en el Campeonato Nacional de Duatlón y clasificó a los Juegos Deportivos Nacionales al lado de Alex Deisa, que es el otro deportista que tendremos entonces en esta modalidad del triatlón o en esta disciplina del triatlón, que tiene duatlón, tiene triatlón y tiene acuatlón. Son las tres modalidades del triatlón.
4: Y esos campamentos internacionales que hace Esteban le van a servir mucho para ir cogiendo ritmo, a pesar de que dice que de salud no está en las mejores condiciones y que por supuesto eso lo baja de ritmo, le baja la competencia o la intensidad de lo que él quiere competir. Pero bueno, que se vaya recuperando de a poco, pero vaya manteniendo un buen ritmo, que eso es lo que se quiere que llegue para Juegos Nacionales ya.
3: Y dice que va a participar en otra Copa Continental, que se hará en Chile, y con eso cerrará esta temporada competitiva, internacionalmente hablando, Esteban Tibocha. Ya continuamos en el Palco Deportivo.
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2: Y volvemos a Palco Deportivo, dice Rafael Agudelo, Víctor Hugo Pérez, que nos escucha constantemente en Palco Deportivo.
3: ¿Qué dice? ¿Qué dice Rafael?
2: Llaneros tiene un super equipo, lo malo es el técnico. Ojalá que el técnico entienda que las finales se ganan dirigiendo
3: bien. Que dejen la soberbia y que sea un poquitico más concentradito y le ponga más corazón a la dirección.
2: Y porque que no haga sustituciones por hacerlas.
3: Sí, por hacer. Eso no, usted no cambia como cambiarse de zapatos o de guayos ahí en el
2: cancha. Eso no es cambiar de ropa.
3: ¿Sí? No es cambiarse de guayos.
2: Víctor Hugo Pérez, tenemos ya información de los octavos de final del Baby Fútbol, que es en Yopal, el clasificatorio regional de esta zona de la Orinoquia para el Festival de Festivales, que es lo que se ha llamado siempre como el Baby Fútbol de Medellín.
3: Sí.
2: Que lo organiza la corporación Los Paisitas.
3: Cuando entregamos la información hace unos minutos, habíamos dicho que el caudal, Llaneros Caudal, había quedado eliminado, no pasó a los octavos. Clasificó a cuartos de final Fortaleza Villa Fabiola y Unión Élite El Estero.
2: Fortaleza es el equipo que dirige Gustavo Ramírez.
3: Sí, que es la Unión de Bogotá y Meta, sí. El equipo Fortaleza
2: de Bogotá. La filial de Fortaleza en Villavicencio.
3: Esa es la palabra, sí señor. Y clasificó el equipo Unión Élite, que representa al barrio El Estero. Están en disputa, porque hay partidos a las 12:30 y 12:45, Alborada, que es Semillano, director, y Popular A, que es Alianza Llanos. Esos están en disputa todavía. Alborada, que es Semillano, representado por Semillano, y Popular A, que es Alianza Llanos. Quedó eliminado Caudal, Llaneros, perdón, y clasificó a Estero y Villa Fabiola, que es Fortaleza y Unión Élite.
2: O sea, todavía quedan dos opciones. Es que eran seis equipos.
3: No, cinco. Hay cuatro clasificados.
2: ¿Y dos eliminados?
3: No, uno eliminado nomás. Son cinco. Mire, Llaneros Caudal, Alborada Semillanos, Estero Unión Élite, Villa Fabiola Fortaleza y Popular Alianza Llanos.
2: Por eso.
3: Son cinco.
2: Bueno, bien. Cinco. Lo cierto es que entonces, ¿en cuántos están?
3: Dos.
2: En ese momento.
3: Fortaleza Villa Fabiola, Unión Élite Estero. Eliminado Llaneros, son tres. Quedan en disputa dos para cinco. Alborada Semillano y Popular Alianza Llanos.
2: No se enfrentan entre sí.
3: No, eso no se enfrentan entre sí.
2: Bueno. En Palco Deportivo nos encanta mucho saludar a Humberto Franceschi. Él es, Víctor Hugo, el técnico de las novenas de softball, el departamento del Meta, porque en próximos días en Montería se va a hacer uno de los torneos clasificatorios para los Juegos Deportivos Nacionales en la rama masculina. Profesor Humberto, un gusto saludarlo. Hace rato no conversábamos en Palco Deportivo. ¿Cómo está?
4: Muy buenas tardes a tu afición de Palco Deportivo y aquí a las órdenes para cualquier pregunta que me quieras hacer.
2: Nos estaba comentando fuera del aire, profesor Humberto, que estaba preocupado porque se le había ido el lanzador. Ya resolvió el tema en una posición tan importante en el softball como es la del que lanza.
4: O sea, para comentarte, esa es una de las posiciones más importante, casi el 70% de un partido para ganar un juego. Ya que usted con un buen pitcher uno puede ganar 1-0, 2-1, muy por diferencia de mínimo. Y anoche me dijo que no podía porque aquí la universidad no le daba permiso para ninguna actividad por el momento, ya que está en periodo de prueba.
2: Ah, esa es la razón. O sea, la universidad está privando a un deportista de que represente al departamento del Meta y que vaya a ponerse la camiseta metense en un clasificatorio a Juegos Nacionales.
4: Sí, es correcto. Él inclusive le dijo que él estaba en la selección de iba a representar el Meta en la eliminatoria, pero le dijeron que como que está en periodo de prueba, está comenzando, no puede irse ya que lo necesitan a él mucho aquí en la universidad, pero no sé en qué universidad es preferible, es mejor que el trabajo que queda a satisfacción, ¿no?
2: Él trabaja, no estudia.
4: Digo yo que digo, aprovecha tu trabajo, lo primero, ya después hay que buscar la forma de ir con otro lanzador de afuera.
2: O sea, es trabajador de la universidad, no estudiante.
4: No, es profesor, entonces lo necesitan para que tiene una cantidad de pruebas que hizo para que tiene que sustentar. Una prueba que hizo, entonces no le dan permiso todavía.
2: Este es el primer caso, Víctor Hugo, que conocemos de que un profesor esté en una selección del Meta, en una universidad, y que la universidad le niegue el permiso para que vaya a hacer el pitcher, o sea, el lanzador de la novena de softball del Meta en el clasificatorio a los Juegos Deportivos Nacionales.
3: El que marca los puntos o las carreras, lo que usted quiera, como lo quiera llamar.
2: Lo que dice Humberto Franceschi, es cierto.
4: Ese problema ya prácticamente lo tenemos sustentado, porque nosotros tenemos lanzadores que están por fuera, aunque llevamos unos cuatro lanzadores de las categorías juveniles que van para los Juegos Nacionales Juveniles, entonces tenemos que probar con ellos para ver cómo están... deportan a nivel nacional con las categorías de mayores.
2: ¿Y cómo está?
4: Ventaja ahí, pero tienen que adaptarse.
2: No, es una ventaja enorme. Uno en el béisbol o en el softball, perder al pitcher es perder muchísimo, lógicamente. Eso se sabe de manera clara quienes conocen de estos deportes de la pelota caliente o de la pelota blanda. Profesor Humberto Franceschi, ¿y el resto de los jugadores cómo está? ¿Y qué opción le mira la selección de que clasifique a los Juegos Nacionales?
4: Bueno, con los equipos clasificados, ellos tienen la mayoría, prácticamente el 90% de los mejores lanzadores que hay en Colombia, lo tienen los tres equipos clasificados.

0: torneo de clasificación?
1: No, es que el año pasado hubo el primer torneo de clasificación donde clasificaron tres, la sede y campeón y subcampeón. Y este año van clasificando los otros cinco, los restantes, que son cinco equipos.
0: Sí, porque la sede.
1: Así como pasó en el femenino este año clasificaron cinco, con sede seis y el año que viene clasifican los dos.
0: La sede siempre tiene garantizada su participación en los Juegos Deportivos Nacionales. Meta ya tiene clasificado al equipo femenino y va
1: Sí,
0: ahora entonces por la
1: en el
0: clasificación del
1: femenino
0: masculino.
1: clasificamos directo, sí, claro.
0: Profesor Humberto, ¿cuándo comienza el campeonato y cuándo viajan a Montería?
1: Bueno, nosotros estamos saliendo de aquí el 19 de octubre hasta el 25 de octubre, que es el torneo en Montería.
0: Profesor Humberto, le deseamos
1: Esperamos,
0: mucho éxito.
1: estamos practicando en la mañana y en la noche, ya que en la noche no es la luz suficiente, pero sí se hace para tener la actividad con los deportistas, ya que como ellos tienen mucha experiencia en ello, lo que hay es que tenerlo un mantenimiento de física, lo que se está haciendo más ahora.
0: Y en un escenario nuevo y remodelado, ¿por qué no hay buena iluminación, profesor Humberto?
1: Dígame.
0: Le preguntaba que en un escenario como la Villa Olímpica, remodelado con una gran inversión, ¿por qué no hay buena iluminación para prepararse en la noche?
1: Es que nosotros no tenemos iluminación, entonces aprovechamos la iluminación de patinaje, que nos colabora mucho con la iluminación, ya que estamos pegados ahí, ella utilizamos la luz de patinaje, pero hacemos algo, ¿no? A nosotros la luz que teníamos nos la quitaron.
0: O sea, juegan con el reflejo de la luz del patinódromo. Profesor Humberto,
1: Sí.
0: un abrazo. Que puedan superar todas esas vicisitudes. Le reconocemos el esfuerzo que hace. Saludos a los peloteros y que el pitcher que reemplace a quien no puede representar al departamento del Meta lo haga con lujo de detalles y
1: Hombre,
0: logre la
1: gracias a
0: clasificación.
1: ustedes por darnos la difusión esta, y gracias a ustedes y Dios me los bendiga. Y a la orden cualquier cosa que puedan preguntar.
0: Qué amabilidad la que tiene el profesor Humberto Franceschi, el técnico del softball en el departamento del Meta, Víctor Hugo. ¿Qué explicación le puede dar uno entendible, valedera y justificable a los oyentes del palco deportivo? Dice, la iluminación que teníamos nos
2: No
0: la
2: la
0: quitaron.
2: quitaron, es
0: Y
2: que la.
0: ahora con el reflejo de la luz del patinódromo, entonces medio nos iluminamos para poder entrenar la selección del Meta en la noche.
2: Terrible, ¿cierto? Pues.
0: Es que se queda uno sin palabras.
2: Pues porque uno que dice ahí, o sea, uno no entiende y entonces, ¿por qué no le dan ese apoyo de tener iluminación si es una delegación que ya tiene el equipo femenino clasificado a
0: No, y
2: juegos?
0: en un escenario remodelado, porque es que
2: Sí.
0: la Villa Olímpica fue remodelada con
2: Sí.
0: una multimillonaria inversión económica.
2: Sí.
0: Es que no estamos hablando de un escenario abandonado al que no le han invertido plata. Mucha,
2: No,
0: muchísima.
2: sí.
0: Hacemos la pausa y venimos.
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2: ¿Cuáles son las actividades que están por empezar o que se van a hacer el fin de semana dentro del deporte, enmarcadas en el Festival Llanero de Villavicencio?
3: Mañana estamos a 8.
2: Jueves 8.
3: Jueves 8. Mañana comienza comienzan a llegar las delegaciones del Campeonato Internacional de Parapente, que se va a hacer en la Vereda del Carmen, y el lanzamiento.
2: Va a ser un gran espectáculo todo el fin de semana, porque además la Vereda del Carmen es un lugar de destino, de turístico, ascenso y de actividad física durante toda la semana, pero particularmente sábados, domingos y festivos.
3: Entonces las delegaciones llegan entre esta noche y mañana, y en un centro comercial acá en el cerca al centro se va a hacer mañana la presentación de los equipos, tanto nacionales como internacionales, porque ya contamos que vienen 5 países invitados a este evento del parapente.
2: ¿Se subiría un parapente, Víctor Hugo Pérez?
3: Jamás en la vida. Y eso allá es del cerro donde están las antenas.
2: Sí. Se lanza. El púlpito, allá queda el lanzamiento.
3: Allá el lanzamiento.
2: ¿Cuáles son los otros eventos deportivos?
3: El viernes, sábado y domingo, el Intercomunas termina el 10. Se está haciendo el Intercomunas.
2: ¿De qué deporte?
3: De fútbol.
2: De fútbol.
3: Fútbol. El Intercomunas masculino. El viernes, sábado y domingo se hace el campeonato, inicia el viernes en la tarde al mediodía, inicia el campeonato nacional de disco volador. También hay una muy buena participación de clubes.
2: ¿Dónde va a ser la competencia del disco volador?
3: En la cancha del barrio Menegua, cancha sintética del Menegua. O normalmente se hace allá porque es un...
2: Abajo del Popular.
3: Exacto, es un escenario propicio. La válida de BMX que se va a hacer sábado y domingo.
2: En Covisán.
3: Válida... Etapa de clasificación el día sábado con una buena participación de equipos nacionales, y el domingo es la final de la válida nacional de BMX. Se está haciendo el Intercomunas, parapente, BMX, disco volador, a ver qué más me queda. No, y ya se hizo la Copa Nacional de Baloncesto.
2: Hablemos mañana con uno de los organizadores del parapente.
3: Del parapente.
2: Que nos cuente detalles.
3: Sí, señor.
2: Bien importantes para la audiencia del Palco Deportivo. Hacemos el recorrido por los escenarios del deporte.
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2: Caimanes del Llano se prepara para debutar como local en la Liga Profesional de Baloncesto 2 de 2026. El equipo de Villavicencio se alista para rivalizar desde las 6:30 de la tarde del jueves contra Motilones del Norte de San José de Cúcuta. En el grupo A, que lidera Piratas con 5 puntos, Caimanes, que tiene aplazados 2 partidos frente a Capitanes de Bogotá, que ya debutó, ocupa el segundo lugar con 4 unidades.
3: Dos villaristas del Meta lograron la clasificación a la parada nacional Prejuegos Nacionales, que se va a hacer en Bogotá del 21 al 25 de octubre. Romana Costa y Andrés Hurtado serán los representantes que por el Meta en el evento nacional modalidad 3 bandas, y quedará puntos en el ranking nacional y Juegos Nacionales 2027. La clasificación de los dos villalistas la lograron en la parada departamental realizada hace 2 días en Villavicencio, y que la organizó la liga de este deporte, que hoy preside el villarista Jorge Soto.
2: La Liga de Voleibol del Meta convocó a deportistas a presentarse a la veeduría destinada a conformar el seleccionado departamental femenino que participará en el Campeonato Nacional Interligas de Voleibol Sala U15. Los jugadores postulantes deberán asistir a las 8 de la mañana del 17 de octubre al Coliseo Álvaro Mesa Amaya. A la convocatoria pueden estar haciéndose presentes los deportistas nacidos entre los años 2011 y 2013.
3: Con la llegada como nuevo vicepresidente de la Liga de Tejo del Meta de Óscar Roncancio, esta tomó un nuevo aire al realizar el segundo torneo departamental selectivo que se cumplió en el Club Villavicencio. El periodismo de Palco Deportivo conoció que al evento asistieron 30 jugadores de varias categorías, donde fueron preseleccionados 12 para realizar un nuevo campamento de competencias en el Jardín de Tejo. El objetivo de la nueva liga es sacar la selección que por este departamento nos va a representar en el segundo clasificatorio, que se va a realizar en Bogotá en la primera semana del mes de noviembre.
2: Con el recorrido por los escenarios del deporte, le decimos que ustedes son muy amables por estar siempre con nosotros. Les enviamos nuestro efusivo saludo. Mañana nos encontramos.
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Déjame intentar conquistar tu amor y hacer que te olvide de amores extraños. Aquí escuchamos la voz de Carlos Mata de Venezuela. Déjame intentar, una canción que aparece en el año de 1985. La recordamos aquí en Expreso Romántico con todo el sentimiento del amor. Hola, ¿qué tal? Buenas tardes. Bienvenidos a esta cita diaria con el amor, con el romance. Bienvenidos a Expreso Romántico. Aquí estamos con todo el sentimiento del amor. Hoy es miércoles 7 de octubre del año 2026 y aquí estamos con todo el cariño de siempre, con todo el sentimiento del amor para decirle bienvenidos una vez más al desfile de las mejores voces de la balada, todos los éxitos de ayer, de hoy y de siempre. Escúchalo a través de la WL Radio 91.8, la que quieres oír. Una tarde soleada, una temperatura promedio de 30 grados en la ciudad de Villavicencio, capital del departamento del Meta, Villavo la Bella. Lo estamos acompañando con el cariño de siempre, como todos los días, de lunes a viernes de 3 a 5 de la tarde, en esta cita diaria con el amor, con el romance, con todos los éxitos de ayer, de hoy, de siempre, la gerencia de Luis Fernando Lengua Hernández. Control digital, banda sonora, Miguel Ángel Fuentes. Y en la dirección de presentación, con mucho gusto, ya son 25 años presentándoles Expreso Romántico. Mi nombre es Jorge Eliezer Mogollón, con todo el sentimiento del amor. Bienvenidos a Expreso Romántico, con las mejores voces de la balada y todos los éxitos y clásicos. Nos pueden escuchar a través de Face Online o también a través de Google, la página la WL Radio Villavicencio o por FM Radio 91.8 FM Estéreo, la WL Radio, la que quieres oír. 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Línea romántica, la línea del amor, para que ustedes envíen sus mensajes de amor, de amistad, para que salude al novio, la novia, al esposo, la esposa, el papá, la mamá, el que está hoy de cumpleaños. El saludo cordial para todos los cumpleañeros que cumplen años el 7 de octubre. Que me dio lo colme de muchas bendiciones. Aquí también puede enviar sus mensajes de cumpleaños. Le colocamos de interno ahí, de fondo musical, el Happy Birthday to you. Leamos esa complacencia.
Línea romántica, línea del amor, 311-293-9928. Recuerde la línea romántica, la línea del amor de Expreso Romántico. 311-293-9928, 311-293-9928. Mi nombre es Jorge Eliezer Mogollón para traerles hoy una programación súper especial, clase aparte. Porque usted para escuchar vallenato, lo puede escuchar en Olímpica, lo puede escuchar en La Mega, lo puede escuchar en Radio 1, pero para escuchar música romántica solamente lo escucha en la OLL Radio 91.8. La música romántica es clase aparte. Música ejecutiva, música para todas las edades. Los jóvenes, los adultos, los comerciantes, los empresarios escuchan la buena música romántica porque la música romántica trae la mejor letra, es una historia de amor, algo que alegra, algo que motiva. Así que, Expreso Romántico, con la música más linda del universo. 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Aquí les voy a presentar los tres en línea. Tres voces, tres canciones, tres estilos. Aquí llega la voz, el dúo Camilo Sesto y Lani Gil, Callados. Luego viene otro español, la voz de José Luis Perales, la voz romántica que identifica a España, Balada para una despedida. Y cerramos con la voz del brasileño do Brasil, Roberto Carlos, ese hombre soy yo. Bienvenidos a Expreso Romántico, con todo el sentimiento del amor. 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
4: La hora en Colombia, 4:37 minutos, ya son las 4 de la tarde con 37 minutos. 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Para todos nuestros oyentes, mi saludo grande a esta hora de la tarde en los diferentes sectores. Para todos los amigos del comercio, mi saludo grande a esta hora de la tarde. Están disfrutando de la mejor programación de la WL Radio 91.8, la que quieres oír. Espresso Romántico, los tres en línea, la línea romántica, la línea del amor. En esta bonita tarde de hoy miércoles, hoy estamos a miércoles 7 de octubre de este 2026, con una temperatura a esta hora aquí sobre la ciudad de Villavicencio, la capital de la llanura colombiana. Estamos con temperatura de 29 grados, 29 grados a esta hora de la tarde aquí sobre la ciudad de Villavicencio y el Piedemonte Llanero. 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Ya son las 3 de la tarde con 38 minutos. Mi saludo grande para toda mi gente de Restrepo, los amigos de Guacavía, los habitantes de Cumaral, de Veracruz. A los amigos de Cundinamarca, mi saludo grande a esta hora de la tarde. Están disfrutando de esta programación de Espresso Romántico. Ya son las 4 de la tarde, 39 minutos. 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

3 de la tarde, 55 minutos, ya son las 3 de la tarde, 55 minutos. Ofrecemos disculpas a todos nuestros oyentes al corte que se presentó hace contados minutos debido a un corte de energía eléctrica aquí en el centro de la ciudad de Villavicencio. Así que habíamos quedado sin energía aquí en el centro de la capital del paisaje colombiano, en el edificio donde está ubicada la W Radio, sexto piso del edificio Parque Santander. Así que estamos nuevamente con todos nuestros oyentes, llevándoles la más bonita programación de Expreso Romántico, debido a ese corte de energía aquí en el centro de la ciudad. Quedamos unos momenticos sin la señal de la RobleL, pero ya estamos nuevamente con todos nuestros oyentes para llevarles la mejor información, la mejor música, la mejor programación de la tarde romántica, con todo el sentimiento del amor.

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4 de la tarde, 21 minutos. Ya son las 4 de la tarde, 21 minutos. 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Mi saludo especialísimo a esta hora de la tarde para todos los conductores de La Mancha Amarillita, los amigos taxistas, también para el gremio urbano de Bucetas, para ellos. Mi saludo especialísimo a esta hora de la tarde, disfrutando de esta programación, amigos del sector del barrio de La Esperanza, la familia Linares, a esta hora nos escuchan. También vaya el saludo también para los amigos del sector del barrio La Reliquia, habitantes del barrio 12 de octubre, barrio La Grama. Para ellos mi saludo especialísimo. 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Para los amigos del sector de la Nueva Apiay, saludo especialísimo para todos nuestros oyentes, allí en la vereda Nueva Apiay, la familia Rodríguez Pinto, a la señorita Rosalina Rodríguez, le estamos saludando a esta hora, para su señora madre, para el viejo Lalo, un saludo especial. 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Quiroga, en la esquina del puesto de dulces de Los Centauros, ahí está la señora Belén, o para cualquier información al 312-538-9722, Lucho Panini, a quien estamos saludando cordialmente a esta hora de la tarde, está disfrutando de la mejor programación de Expreso Romántico, con todo el sentimiento del amor. 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Ya son las 4 de la tarde con 25 minutos. 4 de la tarde, 25 minutos. 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
8: La hora en Colombia, 4:44 minutos. Ya son las 4:44 minutos. 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El mejor helado refrescante, rico y delicioso. 4:44 minutos para todos los amigos de Pipiral de Buenavista, para toda mi gente del sector de Guayabetal, Cundinamarca. Mi saludo es grande, especialísimo a esta hora de la tarde, disfrutando de esa programación de Expreso Romántico con todo el sentimiento del amor a través de la WL Radio 91.8, la que quieres oír. 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A toda mi gente de los diferentes municipios, también para todos los amigos del sector de Acacia, la segunda ciudad de los Llanos Orientales, para toda mi gente del sector de Dinamarca, del sector de La Cuncia, un saludo especial para todos los habitantes del sector de La Cuncia, también vereda Las Mercedes, vereda Río Negrito, los amigos del sector del barrio La Madrid, Charascal, para ellos, saludo cordialísimo. A esta hora de la tarde están disfrutando de esta programación a través de la WL Radio 91.8. 4:45 minutos, es hora de cambiar los muebles, esos muebles viejos por unos bien hermosos para estrenar en este fin de año, unos bien bonitos muebles para la sala, para el comedor, para la alcoba de Almacén Nuevo Renacer. 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Saludos para nuestros oyentes aquí en el centro de la ciudad, los amigos del comercio. 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
1: ¿Qué tal Villavo? Aquí está el alcalde. Como todos los miércoles a las 5 de la tarde, en este espacio con la comunidad, saludándolos desde la avenida 40 y recordándoles cuál es la línea telefónica para que ustedes se puedan comunicar con el alcalde Alexander Vaquero Sanabria. 305-53-7399, 305-53-7399. Recuerden que estamos a través de las diferentes emisoras que han querido unirse a este medio de comunicación especial con la comunidad y también a través del Facebook de la alcaldía. Saludo a mi compañera de presentación en esta tarde, Chiti. Buenas tardes y llanerísimas tardes.
2: Llanerísimas tardes, y me encanta el don de Mónica del señor alcalde, porque hoy nos trajimos la pinta llanera, el sombrero que nos identifica como esta raza valiente que había hecho. Nos encanta saludarlos, decirles gracias por estar en sintonía de este espacio que se llama ¿Qué tal Villavo? Aquí está el alcalde. Estamos en modo festival llanero de Villavicencio, versión 26, y ya vamos a hablar de las obras importantes que se entregan en el marco de esta importante celebración. Agradezco a Juan Pilar, secretario de Información, de cómo agradecer que la alcaldía por la invitación y por esta impecable producción que hoy originamos desde este emblemático punto, del cual el señor alcalde pues le trae unos recuerdos importantes, ¿no? Alcalde, me encanta la pista, nos sentimos muy llaneros hoy y me encanta vivir.
3: Así es, muy buenas tardes para todos los seguidores de este espacio que nos permite llegar a sus hogares a través de redes sociales, a través de las emisoras que cubren este espacio, nuestra gratitud para con cada uno de ustedes. Pero decirles que hoy, en el marco del 15º Festival Llanero, Mónica, nos sentimos orgullosos. Yo creo que acá hay que decirlo, Chiti, el orgullo que debemos sentir. Yo decía ayer, antier en una gira de medios, que la importancia... Todos los días nos sentimos orgullosos de ser llaneros, pero que esta semana era la semana donde teníamos que demostrarlo con nuestra cultura, con nuestra esencia, con nuestra razón, con nuestras actividades del joropo, con nuestras actividades del trabajo de llano, la vaquería, la exposición de ganado que tenemos, Esporinoquia, con todo lo que queremos, nuestra gastronomía, nuestros conciertos, John Onofre, Susana Díaz, todos los artistas que representan nuestro folclore, nuestra identidad, pero sobre todo esto se lleva en el corazón, sentirnos llaneros, hoy vestirnos de sombrero, que no lo hacemos porque estemos solo en el festival, lo hacemos porque nos nace, porque queremos, porque nos sentimos orgullosos, porque podemos decir que Villavicencio está de fiesta, pero una fiesta que no es la tomate ni la borrachera ni nada, es una fiesta donde hay deporte, donde hay cultura, donde hay gastronomía, donde hay turismo y donde hoy indudablemente la administración municipal y la ciudad levanta sus talanqueras para atender a propios y turistas. Por eso la invitación a todos los colombianos, a todos los amigos habitantes del Meta, de los diferentes 28 municipios restantes, que nos acompañen, a los vecinos de Cundinamarca, el corredor vial, Villavicencio, hoy tiene una excelente vía de conexión entre Bogotá y los Llanos, pero adicionalmente nosotros estamos preparados para atenderlos. La infraestructura hotelera, la infraestructura de restaurantes, los asaderos, los folcloristas, los artesanos, todos estamos listos para que podamos vibrar al son del arpa, cuatro maracas y bandola.
1: Y lo que usted dice es muy cierto, señor alcalde, es que no es la parranda, no es la parranda, sino que hay actividades para todos, al que le gusta la actividad deportiva, la hay, al que le gusta la actividad artística, la hay, el que quiere disfrutar de la buena gastronomía, el que de pronto quiere probar las cervezas artesanales que empezaron a crearse acá y que han sido un hit en nuestra región, las van a encontrar. Y Chiti, usted lo decía al principio, gracias a la Secretaría de las TIC, y hoy, en honor a todos esos chicos y chicas que nos acompañan allá atrás, pues porto la camisa, porque sin ellos, realmente la información, el tema de comunicaciones dentro de estas festividades, dentro de estas actividades y todas las actividades que hay siempre en Villavicencio, pues llegan a ustedes, a las redes, a la radio, a los medios digitales, gracias a la Secretaría de las TIC.
2: Bueno, ya sabemos el número telefónico. Me está tomando bien mi micrófono porque siento que tiene
1: Home tiene home.
2: ¿Ya? Bueno, señor alcalde, estamos emitiendo nuestro programa desde el sector de la Alameda 40, muy cerca del lugar donde avanza la construcción del nuevo puente de esta importante avenida. Algunos mentirosos, la gente negativa, la gente que vive destilando veneno en las redes sociales, que son muy pocos, a veces algunos perfiles falsos, porque va a haber uno y son perfiles falsos, dice, es que no vemos gente trabajando, pero lo que no, ellos no saben y desconocen es que a veces los obreros descienden a la parte de abajo de la obra, ¿no? Es que aquí están por debajo porque son tres obras, y usted lo explicaba en los medios de comunicación, es el puente que se cayó, el puente vehicular, pero también el puente de la ciclorruta y las obras que se hacen de mitigación, ¿no?
3: Así es, Chiti. Y de verdad que es importante decirle a la comunidad que estamos muy cerca, que venimos avanzando muy bien, a Dios gracias, y que muchas obras, muchas tareas, actividades no se hacen acá porque no es el lugar indicado, los están haciendo en unas bodegas y ellos lo que hacen es trasladar para acá. Pero yo le puedo decir que de verdad estamos muy contentos. Precisamente han venido trabajando en las obras de mitigación, que son las que están a 10 metros de profundidad, 12 metros, y estos días hemos estado, esta mañana estuve haciendo un recorrido por la obra y mirando cómo va avanzando, y quiero decirles, estoy muy contento, yo confío en Dios que muy pronto vamos a entregar. Esta obra está para enero según términos contractuales, pero nosotros creemos que muy pronto, y sin dar fechas.
1: Diría, así como Aguilar, me dijeron que no dijera que se va a entregar antes. Bueno, digamos la frase.
3: Pero estamos contentos. ¿Tiene sonido?
1: Tenemos un video con sonido, por favor, para que quienes están conectados a través de Facebook y quienes nos oyen también a través de la radio puedan escuchar.
4: Acá le ponemos el corazón, la disposición. No pongan cuento. Crean que el Envigado se transforma.
3: Bueno, hoy desde acá, desde la obra de Villacentro, más exactamente el puente de la Avenida 40, muy felices por los avances significativos que vamos haciendo. Esta noche, acá siendo las 9 de la noche, están terminando de fundir, primero que todo, con esa placa tan importante que es una obra de mitigación, que es para, de alguna manera, generar una protección también junto a ese muro que se va a fundir, una protección tanto al puente peatonal, al puente de la ciclorruta, y adicionalmente al puente vehicular. Y adicionalmente están fundiendo el espaldar de la viga cabezal, que es donde va soportado las vigas metálicas que van a soportar el puente. Yo creo que vamos por buen camino, si Dios permite, ya esta semana ponemos vigas acá metálicas, y sobre esas vigas metálicas va toda la malla puesta para fundir después el puente. Seguimos avanzando, seguimos trabajando. Por eso les digo a la gente, no coman cuento, que seguimos trabajando.
1: Estábamos viendo las obras y lo que decía el señor alcalde, muchas se realizan debajo del puente. Y él lo dice, hay unas que se hacen en las bodegas, pero las buenas bodegas, ¿no? Donde se construye, donde realmente sí, se está haciendo ciudad, no destruyendo ciudad, y luego se traen hacia acá.
2: Nos está escuchando un ingeniero y dice, ustedes se arrepienten, es que no te quieren ahí en esa obra campamento porque no hay espacio.
3: Sí,
2: porque
3: perfecto.
2: Es lo que llaman los ingenieros.
3: Sí.
1: Bueno, y se le dio por fallar a mi micrófono.
3: Sí, que no hay campamento y eso es lo que realmente... Hay un campamento muy pequeño, realmente, para el tema más administrativo, pero quiero significar que hay unas bodegas o campamentos donde se están haciendo ciertas actividades que lo que hacen es trasladar después acá lo que han avanzado. Yo creo que muy pronto vamos en el 65%, y yo creo que ya estamos acercándonos al 70% de ejecución.
1: Bueno.
3: Y esto lo que nos resta realmente es un tema fundamental, pero que vamos avanzando. Y usted lo decía, habíamos dicho qué día, usted lo recordaba, que esta obra tiene tres componentes. El puente vehicular que estamos construyendo, el puente de la ciclorruta, pero además unas obras de mitigación y protección que lo que buscan es como canalizarle el caño para salir hasta el otro lado, que cubriendo inclusive generando una protección a los otros dos puentes que están en funcionamiento. Entonces, acá seguimos trabajando, nos encontramos en Villacentro, Chiti, es bueno antes de ir a la llamada, me dicen que hay llamada, pero antes de ir a la llamada contémosle a los amigos, estamos en Villacentro, nos encontramos en esta intersección vial de Villavicencio tan importante, pero queremos significarle que acá junto a todo el equipo de gabinete, de gobierno, asesores, secretarios, directores, gerentes, pues, y además frente al equipo de las TID, que todos los miércoles se dispone para que pueda hacer una realidad este programa, pues hoy estamos desde acá porque también hay una novedad, y es decir que vamos a entregar hoy la modernización de la segunda fase
1: del
3: alumbrado público. Segunda y tercera fase del alumbrado público.
5: A las dos de la mañana vinimos a hacer estamos haciendo unos videos para promocionar. Y digamos que ese es su propósito, continuar vendiendo la imagen turística de Villavicencio. Hicimos unas tomas por acá y había un operario y me decía, no lo vea como una queja, alcalde, véalo como un elogio. Oiga, yo he trabajado en muchas obras, pero oiga, un alcalde como el de ahora, vaquero, sí es cansón, está encima para interventor. Digo, pero Chiti, no le vaya a contar, o si quiere cuenta, pero diga que fui yo. Pero qué man tan cansón, está pendiente de los mínimos detalles.
3: No, me gusta porque es que cuando usted está encima, usted está pendiente, molesta, pero siempre buscando no incomodar, sino mejorar las condiciones, que las cosas fluyan, que sean más bonitas.
5: Que sea muy perfeccionista, Level.
1: Sí, pero es que de recibir cosas mal hechas ya hemos tenido bastante.
3: Sí.
1: Ya hemos
3: tenido.
5: Bueno, vamos a la llamada, por favor. Sí. Gracias a la gente que nos espera. Ya está el señor alcalde listo para recibir sus llamadas. ¿En qué tal, Villavo? Aquí está el alcalde. Buenas tardes, su nombre y gracias por comunicarse con nosotros. ¿Cuál es su inquietud?
6: Sí, buenas tardes.
5: Sí, señora, la escucha el señor alcalde. ¿Cuál es su nombre?
6: Buenas tardes, doctor Alexander. Habla Patricia
3: Buenas tardes.
6: Domínguez.
3: ¿Con quién hablamos,
6: Domínguez,
3: perdón?
6: Patricia Domínguez.
3: Patricia Domínguez. Doña Patricia, me alegra saludarla.
6: Mucho tiempo, igualmente, doctor Alexander. Doctor Alexander, es que tengo un problema aquí en el barrio La Macarena. Hay un árbol que está demasiado grande, está creciendo para encima de los techos, las ramas grandotas están encima de los techos. Y han venido a mirarlo, lo miden, a ver si lo pueden podar, pero como tal no han hecho nada para eso. Ese árbol está peligrando las casas y yo no quiero pues que de pronto vaya a haber un muerto, alguna cosa ahí, porque de verdad que está peligrando ese árbol encima de las casas.
3: Gracias, señora Patricia, por comunicarse con nosotros inmediatamente.

0: secretaria de Infraestructura esta solicitud. No nos ha llegado al programa, ella estaba cubriendo otras responsabilidades, pero ya tomé la nota pertinente. Por favor, si me regala la dirección, se la agradezco. Por favor, ¿puede dictármela?
1: Sí, doctor Alexander. Es la calle 23,
0: ¿sí?
1: Número 19C22.
0: Sí. Listo. Señora Patricia, apenas llegue ahorita la secretaria de Infraestructura, le haremos saber el compromiso y para que mañana mismo vayan, revisen, hagan lo pertinente, toca sacar el permiso de medio ambiente, revisar el tema, mirar cómo se programa, qué se requiere, porque a veces se requiere el carro canasta, a veces hay cuerdas que se comprometen, nos toca con la ENSA articular, son muchos temas, entonces... Le pido el favor que mañana la van a visitar y empezamos a trabajar en el tema. Muchísimas gracias por comunicarse con nosotros, señora Patricia.
2: Bueno, señor alcalde, continuamos mientras recibimos la siguiente llamada hablando del Festival Llanero, porque es la actividad que tenemos durante esta semana. Ya se han cumplido algunas actividades, ¿no? Ya hemos tenido actividades deportivas. Sí. Entre ellas precisamente la Copa de Baloncesto, que fue muy emotiva, muy bonita, pero también hemos tenido las Olimpiadas Inclusivas, porque lo que se realiza dentro del Festival Llanero Tierra Bendita, el Festival Llanero de Villavicencio, pues nos incluye absolutamente a todos.
0: Absolutamente, es una programación variada para que la gente en familia se programe, para que la gente salga, para que la gente participe, para que la gente se incluya en estas actividades que nos llenan de orgullo. Al que le gusta el deporte, pues sencillo. Yo voy a contar una anécdota personal y discúlpeme. Mi hijo Samuel, el menor, sí, juega baloncesto y sí, estaba con Templarios, quedaron subcampeones en la categoría U14 y estuvimos con Claudia, mi esposa, y mis hijos Mariana y Daniel, viendo al niño y en un plan de familia. Sacamos tiempito, fuimos a los partidos. Más de 3.000 personas salieron al
2: Cicuano. Discúlpeme usted, pero en el tema de lo que usted dice no hay nada que disculpar, porque para que un buen mandatario exista, para que haga las cosas bien por una ciudad, pues primero tiene que hacerlo bien por su familia, por su hogar, y destinarle tiempo a los hijos es lo mínimo que uno puede hacer, como usted lo saca al espacio y lo hace con los muchachos.
0: Sí, a veces es duro porque el tiempo como que se complica, pero ahí estuvimos. Quiero significarles, 72 clubes participaron, llegamos a 1.000 niños participantes, deportistas, con técnicos, con profesores, con asistentes de los técnicos, que vinieron de 6 departamentos, y alrededor de 2.500, 3.000 padres de familia que reactivaron la economía, gente de Cundinamarca, de Boyacá, de Casanare, de Arauca, del Meta, de otros municipios. Chévere, muy bonito, eso es lo que queríamos y es lo que queremos, que se dinamice la economía. El primer torneo nacional Alma Llanera tiene el sentido indudablemente del festival, fue un éxito total, lo hicimos en Sicuani y en 3 polideportivos adicionales, Santa Elena, Remanso, 2000, y ahí pudimos evidenciar la concurrencia. Hay un video, vamos a verlo.
3: Hola, soy Samuel y me encuentro muy contento de participar en el primer torneo nacional Alma Llanera. Los invito acá al llano para que sientan la pasión del Festival Llanero.
4: Mi nombre es Matheus Borges. Esta es la primera vez que como Club Unibásquet participábamos en un torneo grande. Agradecerles, esto nos deja muy buenas experiencias a nuestra primera vez jugando en cancha de madera.
5: Algo fiesta y tradición.
6: Bueno, muy felices de este gran evento, primera Copa Alma Llanera acá en nuestra ciudad Villavicencio. Muchas gracias, obviamente, esto es posible al apoyo de la alcaldía. Tenemos un margen de participación de más de 70 clubes en donde tenemos un desarrollo y una aglomeración de más de 800, 900 deportistas y con un aforo de más de 3.000 personas.
0: Gracias por la participación, por la organización. Para la administración municipal, en el marco del 15º Festival Llanero, hacer este primer torneo Alma Llanera nos llena de satisfacción. Llenamos las expectativas. Esta es la muestra de que el baloncesto tiene amigos, tiene potencial y que esta es una región que vale la pena fortalecerla.
7: Y hoy termino diciéndoles, Villao es una tierra bendita, una tierra de la que nos sentimos orgullosos, la que amamos y queremos lo mejor para ella y para su gente. Dios bendiga a Villao la Bella y bendiga a cada una de sus familias.
2: Lindo, definitivamente, porque nuestros muchachos cada vez que están en el deporte pues se alejan más del tema de la calle, de los vicios, y es un trabajo integral, el tema de seguridad, pero además de esto, la inclusividad también dentro de los deportes y dentro de las actividades.
8: Pero hay algo que llama la atención, déjame, porque mi micrófono sigue molestando.
9: Bueno, vamos a intentar por ese, a ver si me funciona.
2: Sí,
9: sí, ya, ahora sí, perfecto. Dejémoslo con este, creo que este está mejor. Alcalde, algo que me llamó poderosamente la atención, porque a mí me gusta el baloncesto, lo practiqué cuando joven, y se me dio por echar una pasadita. Y lo que veía uno era la satisfacción y la emoción de los turistas, las familias que vinieron a acompañar a los deportistas en estas justas deportivas, era que hubo una muestra gastronómica. Mejor dicho, quedaron encantados con las delicias que se preparan aquí, con el folclor, con la muestra folclórica, querían aprender a bailar joropo, se querían quedar para la maratón. Muchas familias, pues como estamos en la semana de receso escolar, creo que muchas se van a quedar, ¿no? Logramos darle una muestra de la grandeza de nuestra cultura, alcalde.
0: Sí, y ¿sabe una cosa? Si hay algo que enamora a los turistas, es nuestro joropo. Eso para ellos es un espectáculo.
2: Les emociona,
0: les
2: ¿cierto?
0: Emociona, quieren aprender. Venga, se gozan cuando dice ese joropo, ese espectáculo del joropo termina siendo una razón para que la gente se emocione. Y chévere, muy bonito, muy contentos. Yo creo que la gente quedó contenta con esa demostración cultural que le hicimos. Llamó un grupo base, llamó un cantante, llamó unas danzas también. La gente se goza eso y eso es lo que queremos y los invitamos indudablemente a degustar y a participar en este
2: pues
0: festival.
2: Es que, alcalde, tenemos que aprovechar así como se dice la ventana para dar a conocer todo lo nuestro, tanto que dicen en el interior que solo se conoce o que como los costeños hicieron para que el vallenato penetrara en todo el país, pues el joropo también lo puede hacer.
0: Total.
2: Le escribe Jacqueline a través de redes. Mi más sincero agradecimiento, señor alcalde Alexander Vaquero, por su valioso apoyo y compromiso con las Olimpiadas Inclusivas, un espacio que reconoce las capacidades, talentos y sueños de nuestros niños, niñas y jóvenes con discapacidad. Su respaldo fortalece una sociedad más incluyente, equitativa y respetuosa de la diversidad, donde el deporte se convierte en una herramienta para garantizar derechos, promover la participación, derribar barreras y construir verdaderas oportunidades para todos. Gracias por creer en ellos, por abrir caminos de inclusión y por demostrar que una ciudad que abraza la diversidad es una ciudad que avanza. ¡Qué bonito!
0: Bonito,
2: ¡qué
0: ¿no?
2: bonito mensaje!
0: Son cosas que a veces no parecieran importantes para muchos, pero en el marco del festival quisimos tener un espacio de inclusión. Y la gestora social, mi esposa Claudia Milena, con la Secretaría de Educación, exactamente la rectora del General Santander y todo el equipo de trabajo, pues quisimos vincular esas Olimpiadas Inclusivas al marco del 15º Festival Llanero. Fueron muy lindas la inauguración, la inauguración fue en el parque principal, pero después de un desfile de la Policarpa hasta la Barrieta, es que la General Santander es la institución educativa que más población atiende con discapacidad. Y fueron 3 días de inclusión, 3 días de Olimpiadas, 3 días de diferentes actividades físicas y los niños felices, más de 450 niños con discapacidad que participaron.
9: Bueno, ahorita también vamos a hablar de un hit definitivamente de esta administración, porque creo que el Festival Canino nace en este festival y la verdad tuvo un rotundo éxito, alcalde. Ya vamos a hablar de eso porque creo que Lili, tenemos llamada. Muchas gracias a nuestros seguidores. Tenemos más de 1.300 personas conectadas viendo esta transmisión. Gracias por conectarse a ¿Qué tal Villao? Aquí está el alcalde y vamos a recibir más conexión, más llamadas de nuestros oyentes. Buenas tardes. ¿Qué tal Villao? Aquí está el señor alcalde Alexander Vaquero.
10: Aló, buenas tardes, señor alcalde. Habla con Kelly Vargas de acá del barrio Comuneros.
2: El barrio Comuneros. Kelly, buenas tardes.
0: Señora Kelly, muy buenas tardes. ¿Cómo está?
10: Buenas tardes, señor alcalde. Bien, sí, señor. ¿Usted cómo está?
0: Bien, acá desde el programa trabajando y escuchando a las comunidades. Cuéntenos, señora Kelly.
10: Bueno, me alegra. Señor alcalde, lo que pasa es que tengo un problema. Lo que pasa es que hace, yo ya más de un mes yo lo había llamado a usted para comunicarme porque es que tengo un problema acá en el barrio sobre la junta. No hemos podido elegir presidente porque pues todo se nos cae, ¿sí? y pues la verdad hubieron elecciones atípicas, no pudimos. No, pues la verdad no queremos perder la personería jurídica porque pues es un barrio que siempre está, es muy complejo y pues está como, ¿sí me entiende? Un poco como abandonado, ¿sí? Porque no hemos podido ni siquiera para los niños ni nada. El año pasado no pudimos tener pronto como regalitos para los niños y todo eso. Entonces pues la verdad todo eso pues nos preocupa porque es un barrio que, sí, es un barrio humilde, mejor dicho, de gente humilde.
0: Señora Kelly, muchas gracias por comunicarse con nosotros, por trasladarnos, y qué chévere cuando la comunidad Chiti y Mónica, la comunidad traslada de alguna manera esas inquietudes, unas inquietudes que está expresando de una junta de acción comunal que no han podido elegir su junta, que no tienen hoy un representante legal que permita indudablemente hacer la tarea, pero hoy... De verdad que gracias, señora Kelly, por comunicarse con nosotros. Le voy a pedir un favor, no nos vaya a colgar, simplemente por favor acá Lili María, una periodista de la STID, va a tomar sus datos internos y vamos a hablar con la Secretaría Social y de Participación Ciudadana, que tampoco ha llegado, para que finalmente nos puedan... Acá se trata también de llamar la atención a los secretarios y ahí necesitamos la Secretaría Social, que es la responsable de la Dirección de Participación Ciudadana, para que se comprometa y a través de su teléfono podamos tener un asesor que les haga un acompañamiento desde la Alcaldía de Villavicencio. Le garantizo hoy que la Secretaría Social se va a comunicar con usted, les va a poner un asesor para que les haga el acompañamiento total y ustedes puedan proceder a elegir juntas de acción comunal lo más pronto posible. Entonces, por favor, le agradezco, no nos cuelgue, por el interno van a tomar sus datos para dárselo al funcionario respectivo. Muchas gracias.
2: Muchísimas gracias a nuestro oyente. Alcalde, también por acá sigue la...
9: Alcalde, siguen las felicitaciones por parte de las personas que tienen sus mascotas, sus peluditos, quieren agradecer enormemente y destacan ese gran evento que se cumplió el pasado fin de semana acá en el Parque Guayuriba. La gente quedó muy emocionada y de verdad muy agradecida por esta linda actividad que tenía como propósito pues cuidar a los animalitos y a los peluditos. ¿Cuántos participaron, alcalde, más o menos?
0: Me dicen que 480 aproximadamente.
9: Superaron las expectativas de participación.
0: Quiero agradecer públicamente al equipo de Bienestar Animal, de la Secretaría de Gobierno, adicionalmente a la Secretaría de Salud, un programa muy bonito, como ustedes pueden apreciar. Hubo alrededor de 480 mascotas que la gente llevó. Chévere, fueron dos días espectaculares, la innovación, los emprendedores, estuvo acompañamiento. Fue una feria, un festival que se hizo canino muy bacano, donde los emprendedores pudieron vender sus productos, donde hicieron pruebas, donde se hizo concursos al mejor traje, al mejor disfraz.
9: Es más constante que no,
0: sí,
9: cada año.
0: Ese es que quieren que sea más continuo, pero de verdad gracias a la Secretaría de Gobierno, al Coronel Ayala, a todo ese equipo de Bienestar Animal, pero también a la Secretaría de Salud, se hicieron jornadas de desparasitación, de vacunación, chévere, muy bonito, y los emprendedores vendieron sus productos, una claro, cosa muy bonita,
2: dinamiza,
0: felices,
2: ¿no?
0: Dinamizan la economía, total, la gente. Gente feliz, la gente muy feliz. Escucha.
9: Frases para los peluditos.
2: Es que hay que fijarnos que cada vez más las familias tienen un integrante de perruno o uno gatuno. O sea, siempre hay perros, hay gatos, hacen parte de la familia, las actividades que se realizan. Y eso, mire, la señora que vende los helados para los perritos.
0: Venden helados
2: para
0: perritos. Las
2: obleas para la gente. Claro. O
0: sea, las obleas para los perritos.
2: Las obleas también para los... Para quienes llevan a sus perritos, o sea, se dinamiza desde cualquier punto.
0: Totalmente.
2: Que usted lo vea.
0: Es la economía,
2: es una oportunidad.
0: Es la oportunidad, sí, de que todos los sectores sean bendecidos. Esta es una tierra bendita, así lo hemos dicho en nuestro festival. Y bueno, vamos con este video.
11: A la una, a las dos, a las tres, ¡nos fuimos!
12: Coloquen estos planes familiares con nuestros animalitos para compartir, para llevarlos a recrear, para que la gente se concientice no al maltrato animal.

0: Bueno, realmente esta experiencia es demasiado agradable, como podemos compartir con nuestra mascota y ver tantos perritos también alegres de ver como tal este evento. Realmente agradecidos con la alcaldía por darnos como tal el espacio a los dueños de los animalitos y que pues ellos pudieran pasar un rato agradable.
1: De parte de Pet Rider y Kaiser también, queremos agradecerle al alcalde y a su gestión y a todo su equipo de trabajo por este maravilloso espacio que nos brindaron este fin de semana.

0: hoy nos llena de satisfacción. Agradecerle una vez más a ustedes por creer en la ciudad, invitarlos con mucho respeto a que nos acompañen, a que sientan ese respaldo y que su participación es importante en todas las actividades que hacemos de ciudad. Dios bendiga a Villavo la Bella, que tanto lo necesitamos. Un abrazo y muchas gracias por creer en la ciudad.
1: Alcaldía y Aicicio por presentar este espacio para hacer actividades con nuestras mascotas. Los invito a que hagan estas actividades más seguido, que no sea anual, que sea más constante para poder promover la adopción de los animalitos criollos. Hay muchos animalitos que están esperando por busca de familia y Dandy y yo le decimos rojo al maltrato animal.
2: Es una programación muy variada, ¿no, alcalde? Y yo creo que con esto pues estamos callando bocas porque la gente cree que es solo parranda, que es solo trago, que es solo pachanga. Vea, hemos demostrado actividad deportiva, cultural, artística, feria de emprendimientos.
3: Fiesta de las
2: mascotas.
3: Claro,
2: uno dice festival, pero es que el festival es alegría.
3: Es un concepto de alegría, sí. De festival, de fiesta, pero no necesariamente tiene la tomata, la parranda. Yo siempre digo, yo no tomo. Me tomo vino.
4: De todas formas, hay un comercio nocturno que todos los fines de semana se encarga de esto. Esto es variedad, llega en el festival.
3: Esto es una razón para decirle a la gente que hay una programación variada, un programa de familia, que queremos que asistan, que participen. Bueno, y nos acaba de llegar el video del resumen.
4: De inclusión.
3: De inclusión, que quiero que lo veamos, que es espectacular.
4: Por favor.

0: gracias por la inclusión, por tenerlos en cuenta. La verdad me alegra de verlos aquí participando, de verlos contentos, como me decía ahorita un chico que estaba muy feliz de participar, que se sentía muy contento, y la verdad eso me alegra el corazón, y no solo a mí, también a mi esposo, el alcalde Alexander Vaquero, que es parte de la administración municipal, lo hacemos con mucho cariño. ¿Ya ganaron? ¿Cómo le fue?
1: Súper, le ganamos.
0: ¿Sí? Ah, qué bueno, lo felicito, me alegra.
2: Pues nuevamente agradecerle al señor alcalde, a usted como gestora social, que no solamente están apoyando esta actividad, sino que nos apoyan en todas las actividades que realiza la institución. Todas donde trabajamos por una educación inclusiva, una educación para todos.

0: son campeones, definitivamente. El solo hecho de participar ya los hace campeones. Los límites nos los ponemos somos nosotros mismos, ¿no?
1: Así es. 450 niños participaron esta vez en estas Olimpiadas Inclusivas. Niños con discapacidad de diversas instituciones.
2: Están escribiendo que vinieron de otros municipios, algunas familias.
1: Claro, vinieron de Puerto López, vinieron de Acacías.
2: Hay familias que dicen gracias por ese evento, alcalde.
1: Y además vinieron y trajeron una delegación a participar. Eran unas Olimpiadas muy bacanas. Yo creo que cada año va cogiendo más fuerza y gracias a un trabajo social que hace la gestora articulada con la Secretaría de Educación y en especial el Colegio General Santander, que es el colegio que más población con discapacidad nos atiende en la ciudad de Villavicencio.
2: Oiga, alcalde, ¿cómo le hace falta a una ciudad o a un municipio la labor de una gestora social, no, Mónica? Y usted que fue primera ama de Cumaral en su momento, dice no me lo... No, pero es importante porque es eso, es ese corazón bondadoso, esa persona que trabaja sin un sueldo, que dedica su tiempo, su amor, su la bondad. Y vean, estos son los resultados, estas obras benéficas, estas obras sociales.
0: El papel de gestora se enfoca, como lo dice su nombre, en lo social y es gestionar y buscar por otros lados para las personas que más lo requieren. Y precisamente hablando de la gestora social, la doctora Claudia Milena Guevara, hablemos del evento Rosa, porque aquí mezclamos deporte, pero con un tema de salud bastante importante para las mujeres, y es el cáncer de mama, y para los hombres también.
1: Quiero darle una estadística, Mónica. Son más los enfermos de cáncer, hombres que mujeres.
0: ¿En el tema de cáncer de mama?
1: No, en todos los tipos de cáncer. Entonces, es un tema, pero en el cáncer de mama también a los hombres
0: sí,
1: nos puede
0: los
1: dar
0: afecta,
1: cáncer de mama.
0: Claro.
1: Entonces, bueno, continúe, qué pena le
0: interrumpí. Pues estamos precisamente con la gestora social y con la presidenta de la Liga contra el Cáncer en la seccional Meta, la señora Beatriz Romero. Ellas nos van a contar acerca de la actividad que tendremos próximamente, en la que todos estamos convocados a correr, a caminar, a salir por el cáncer de mama. Es una muy bonita labor. Adelante, gestora.
3: Muy buenas tardes, Moni, a todos los oyentes, sí. Así es un evento muy bonito, netamente social. Este evento se va a realizar el 18 de octubre, el domingo 18 de octubre. Precisamente ese día se conmemora el Día Internacional de la Lucha contra el Cáncer de Mama, por eso quisimos hacerlo ese día. Entonces estamos invitando a todos los villavicenses que nos acompañen en este evento tan bonito. Es un evento no solo para mujeres, puede acompañarlo los hombres también, que vayan con los hijos, que vayan con su mascota. Es un evento muy familiar. La administración municipal está colaborando a la Liga contra el Cáncer. Estos recursos que se recogen son para ellos. La alcaldía no tiene, o sea, no recogemos ningún recurso, todo es de la Liga. Nosotros le estamos colaborando y apoyando en este evento tan bonito como es el evento Rosa. Todos los invitamos para que nos acompañen y también con este evento queremos concientizar a todas las mujeres para que estemos pendientes, que cuidemos nuestro cuerpo, que lo conozcamos, que nos realicemos los exámenes porque son muy importantes, que muchas veces no nos gusta porque son un poquito incómodos, pero tenemos que hacérnoslos, debemos sacar tiempo para nosotras e ir al médico para que nos hagan estos exámenes, porque como dice una frase muy bonita, que la prevención es la clave, y no solo las mujeres, también los hombres, porque esta enfermedad toca a todos, no solo mujeres, sino hombres, y también a las distintas clases y edades. También el cáncer se está dando mucho en los niños, en los jóvenes, entonces debemos de cuidarnos y asistir a nuestros controles. Doña Beatriz, entonces siga hablándonos del evento.
4: Bueno, primero darle las gracias tanto a nuestra gestora como al señor alcalde por esta oportunidad tan maravillosa, y sobre todo por el acompañamiento a esta actividad tan bonita. Ustedes saben que el cáncer detectado tempranamente se cura, es una enfermedad que se cura fácilmente. Perdámosle el miedo a que nos diagnostiquen, porque es que a veces por el miedo no vamos a hacernos los exámenes. Lo que dice nuestra gestora es muy cierto. Si tú te cuidas y te quieres, muy seguramente vas a detectarlo tempranamente y vas a poder curarlo. Pero la mayoría de las veces vamos tardía, en etapas tardías, y el tratamiento es mucho más difícil. Y bueno, con este evento vamos a conmemorar a aquellas mujeres que están en este momento luchando contra el cáncer, que lo están llevando adelante, que van a salir adelante. Aquellas que también ya lo lucharon y ya lo lograron. Aquellas también que en este momento las guardamos en nuestro corazón porque no lo lograron. Así que de verdad los invitamos a todos y también agradecerles porque la venta de los kits que trae la camiseta, esta que en este momento tengo yo, el número, la medalla y una bebida hidratante, se han vendido de verdad, el municipio, todos ustedes, nuestros oyentes, de verdad, darles las gracias, porque ha sido en forma casi que multitudinaria las que han participado. Ya habíamos vendido más de 700 kits, así que sí, quedan poquiticos, así que les recomiendo que los que quieran de verdad participar y estar dentro del evento, por favor acérquese a la liga, porque el link con el cual se compraba ya se cerró, así que toca comprarlos presencialmente, porque ya en este momento no le podemos garantizar la talla, así que los que quieran tener el kit y participar de verdad de esa forma tan hermosa como lo están haciendo, lleguen a la liga y allá se los vendemos.
2: Bueno, vamos a ver el número telefónico, ¿a dónde se pueden comunicar?
3: El número telefónico. ¿No?
4: Mira, aquí lo tenemos. Espérame. Ay,
3: No.
4: El 310-204-0672. En ese teléfono los vamos a contestar y lo podemos. 310-204-0672. Ahí los estamos atendiendo y les vamos a decir en qué parte queda la liga y puedan ir allá a comprar su kit.
3: Sí, ya quedan los últimos kits, ya quedan poquitos, entonces pueden acercarse a la liga, ya lo pueden adquirir, el link ya está cerrado porque ya quedan muy poquitos kits. Gracias a todos los que nos han comprado, que han participado, y la verdad ha sido un éxito la venta de estos kits. Muchísimas gracias y los esperamos el 18 de octubre en el evento rosa. Si de pronto no compraron su kit, pueden ir a acompañarnos con un buzo rosado, no hay problema, nos pueden acompañar, vamos a caminar, vamos a hacer un evento muy familiar, entonces a caminar por el familiar tuyo, por el vecino, es una enfermedad que nos toca a todos, entonces de verdad, de corazón, les pedimos este 18 de octubre acompañarnos en la segunda versión del evento rosa.
4: Muchas
0: bueno,
4: gracias.
0: Bueno, muy bien, gestora, muchísimas gracias, y a doña Beatriz también. Nos preguntaban a través del Facebook, Chiti, que a qué número, pero bueno, creemos que como se estaba hablando del tema del evento rosa, es el número al que se pueden comunicar para poder adquirir el kit o para tener alguna otra información adicional, que es 310-204-0672. Pero también, si nos estaban preguntando a qué número se pueden comunicar, para qué tal Villavo, aquí está el alcalde, es el 305-53-7399. Pero hay un video, ¿no?
3: Sí, acá hay un video.
2: Para los que están interesados, que no alcanzaron a ir a la media maratón del Meta, pero acá creo que esta es más corta, entonces acá están los detalles de esta importante carrera que se cumplirá el domingo 18 de octubre en nuestra ciudad. Un evento de alto impacto social, la Carrera Rosa.
5: Este 18 de octubre vive el gran evento rosa.
6: Prepárate para correr, trotar o caminar.
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7: Recuerda, no es una competencia.
5: Es un encuentro para conmemorar la lucha contra el cáncer de seno.
8: Por ti, por ellas, por la vida.
0: Por ti, por ellas, por la vida. Por cada una de las personas que requiere de nuestro apoyo. Ahí estaremos el 18 de octubre, así sea caminando, ¿no, alcalde?
1: Así es. Plan familia. Plan, eso no es familia. Solo para mujeres, es para que también
0: plan
1: los hombres
0: amigos,
1: salgamos,
0: plan amigas,
1: solidarizémonos, los niños.
2: Cuando le hicieron la cirugía de la rodilla no pudo hacer las 40 terapias, que solo hizo una. Aquí está la oportunidad de hacer terapia caminando.
1: Vamos a caminar. Claro que allá vamos
0: terapia
1: a estar.
0: Terapia tiene usted con Chiti, que todas las veces lo ponen algo. Alcalde, bueno, nos pregunta Henry Ibáñez a través de las redes. Buenas tardes, señor alcalde. Al tumbar un árbol en el Parque Canaima, dañaron la mesa de ping-pong 4 meses y sigue dañada.
1: ¿Quién? No tengo conocimiento. En o sea, el
0: don Henry,
1: Canaima.
0: Pues sí nos gustaría que nos ampliara un poco más la información, sí, para saber qué empresa.
1: ¿Barrio Canaima?
0: Dice que en el parque del barrio Canaima.
1: Listo,
0: ¿qué
1: igual
0: empresa
1: voy a pedirle,
0: tumbó el árbol?
1: Voy a pedirle el favor a un asesor, voy a pedirle el favor a Alberto Aguirre, que por favor, él es asesor del despacho, que vaya y evidencie la situación y averigüe. Hay cosas que suceden que uno, por más que sea el alcalde y quiera estar en todos, sí, lados, pues no se entera. Igual son temas para resolver, vamos a resolverlo. Gracias por comunicarse al señor Henry Ibáñez, por escribirnos, y estaremos atentos indudablemente para que el licenciado Alberto Aguirre, asesor de mi despacho, se acerque, ve evidencia y miremos qué podemos resolver.
2: Ahora son las 5 de la tarde, 46 minutos. ¿Qué tal, Villavo? Aquí está el alcalde, un espacio para informar y para escuchar a la comunidad. Buenas tardes, ¿quién habla? Y gracias por comunicarse. Los escucha el señor alcalde Alexander Vaquero.
9: Hola, muy buenas tardes. Hablas con Miguel.
1: ¿Miguel qué, perdón?
9: Miguel Tovar.
1: Don Miguel, ¿de dónde nos llama?
9: De aquí del barrio Brasilia.
1: Don Miguel, buenas tardes, gracias por comunicarse con nosotros. ¿Qué tal, Villavo? Aquí está el alcalde, cuéntenos.
9: Pues, señor alcalde, primero que todo, agradecerle aquí en el barrio de nosotros, Ciudad Jardín, Brasilia, por fía, mandaste a tapar unos cráteres que había gigantescos, que ya los carros pegaban por debajo cada vez que pasaban por allá. Nos mandaron a poner una capa asfáltica excelente, gracias a Dios ya se acabó tanto el polvero como la huecamenta.
1: Sí, señor. Don Miguel, con todo el cariño del mundo, la administración visitando el territorio, y eso es lo que nos gusta. Allá vamos a ir, y de hecho tengo una visita. Hoy hablé con el presidente de Brasilia y con otro amigo también que estoy pendiente de ir, y me comprometí que en los próximos días voy a hacer una visita a Brasilia para mirar qué más podemos avanzar. Ahí se construyó una vía que comunica también el sector de Charrascal por San Agustín, Ciudad Jardín, muy pegado a Brasilia, que sirve para la movilidad y la conectividad de la zona, conectividad vial, y eso es lo que buscamos, indudablemente, don Miguel, y gracias por comunicarse con nosotros y hacer un reconocimiento indudablemente a ese trabajo que venimos haciendo con las cuadrillas de infraestructura.
2: Alcalde, en momentos usted tendrá que desplazarse pues en compañía de los periodistas, de la comunidad, de los...

0: Vamos a entregar esta tarde 2.4 kilómetros.
1: Ya, se está poniendo el cielo apenitas para aprender.
0: Sí. Ahorita descender. Hay unas que van a aprender por sí solas, sí. Y hay unas que aspiramos más tardecito, en contados minutos, una vez terminado el programa, proceder a hacer un recorrido. Son 579 luminarias LED, 8.5 kilómetros de vía intervenidas, o sea, en ir y volver todo este sector. 77 mil metros cuadrados de zona de espacio público intervenida y vías, porque es que el proyecto no solamente es la Alameda, es la avenida también, la avenida 40. Y quisiéramos, ahorita vamos a mirar un video de la obra, pero antes de ello me gustaría contarles, Chiti y Mónica, que estos días, en el marco del 15º Festival Llanero, pues quisimos incluir un ítem que se llama Obras de Ciudad. Y ayer estuvimos en Buenavista entregando un puesto de salud.
1: Que estaba abandonado, ¿no?
0: Totalmente. Hace muchos años. De 15, 20 años, dice la gente, no recibían ni pintura.
2: Estaba más feo que
0: te la puse. Más feo, más feo.
1: ¿Y, eso
0: y está lindísimo. Yo no sé si tenemos video del, del puesto de salud. James, tenemos un video del puesto de salud de la Cuncia, por favor, para que ahorita lo mostremos. Y lo entregamos, la comunidad feliz, los presidentes de junta recibieron, claro, sus equipos, sus computadores, también las juntas de acción comunal. Una administración que mantiene en el territorio, una administración que visita, que contacta, que escucha a la gente. Y hoy nos llena de satisfacción. El puesto de salud quedó espectacular, totalmente nuevo.
1: Es que Villavoz se está transformando,
0: cubierta,
1: se ve diferente.
0: Sí, los avances. Sí. Y en todos los territorios. Vamos a las diferentes comunas, vamos a los diferentes corregimientos. Y ese puesto de salud de Buenavista, déjeme decirle, cubierta nueva, cielo raso, redes eléctricas, consultorios, unidades sanitarias, absolutamente todo, puertas, dotación, servicio de odontología, servicio de medicina general, de citología, de enfermería, y nos comprometimos que a partir de noviembre vamos a tener muestras de laboratorio, y eso quiere decir toma de muestras.
1: Claro,
0: muestras
1: no tienen que venir hasta acá para
0: no
1: poder tomar
0: que venir hasta acá.
1: Laboratorio que además es tan temprano.
0: La gente feliz. Yo creo que esa es la muestra. Pero después de allá estuvimos en Monte Carlo entregando un polideportivo también, con además la pavimentación de 3-4 cuadras que estaban en pésimas condiciones. Una construcción de unas vías nuevas en asfalto, gracias a las cuadrillas de infraestructura, el parque también y los juegos infantiles, poda, modernización. Quedó muy lindo. Vamos a ver ese video, por favor.
3: Nos encontramos en el puesto de salud de Buenavista, en el corregimiento número 2, visitando las instalaciones del puesto de salud. Me parece que quedaron excelentes, muy amplias, mejora la atención para todos los habitantes de este corregimiento para que no tengan que desplazarse hasta Villavicencio. Quedaron muy bonitas, muy amplias y la atención va a ser espectacular.
4: La verdad quedó muy hermoso internamente el puesto de salud porque se habilitaron espacios de los cuales anteriormente no se tenía. Hay un solo espacio para citología, lo cual antes tenía que compartirse con los demás consultorios. Un área de sistemas, la verdad, y unos murales que llaman y nos ayudan a nosotros los pacientes a asegurar y a mantener viva nuestra salud. De verdad que le agradecemos a la doctora Miriam Lehmann, en cabeza de la ES Municipal. Gracias.
5: Muchas gracias a la doctora Miriam Lehmann por la entrega de este puesto de salud del corregimiento número 2, donde se van a beneficiar cerca de 16 veredas que lo conforman. Muchas gracias, quedó muy hermoso, muy amplio, muchas instalaciones nuevas. También muchas gracias al señor alcalde, porque sin él esto no hubiera sido posible.
6: Yo estoy muy agradecida con la S Municipal, en cabeza de la doctora Miriam Lehmann, por el detalle que hizo de traer, de organizar y arreglar el centro de salud. Unos servicios que ya existían y otros que llegaron, y estamos muy agradecidos con el señor alcalde, primeramente Dios y el alcalde, y en cabeza de la doctora Miriam Lehmann. Muchas gracias, doctora, muchas gracias, señor alcalde, por acordarse de este corregimiento.

0: Invertir, alcalde, en salud es salvar vidas, ¿no? Es tan importante como las obras de infraestructura, como las inversiones que se hacen en la parte social, pero en salud definitivamente es fundamental. Y eso se lo tiene claro en este gobierno.
1: Sí, acuerden ustedes que hace más o menos mes y medio, 2 meses,

0: pegamos el puesto de salud de la Cuncia. Ahora fuimos a Buenavista y creo que por ahí en 20 días, un mes a más tardar, estamos en Puerto Colombia y después venimos a uno urbano. El centro de salud Porfía, más o menos 1,000 millones de pesos le estamos invirtiendo en su remodelación y adecuación, mejorando las instalaciones. Una administración que atiende en salud, en educación, en cultura, en deporte, en iluminación, en vías, en todos los sectores. Yo siempre cuento que cuando llegué a la alcaldía, algunos amigos y asesores que habían trabajado en otro gobierno me decían: alcalde, escoja dos sectores y concentre en ellos dos. Los demás déjelos quieticos y los lleva ahí con mantenimiento. Yo les decía: no, señor, acá este gobierno le va a apuntar a todos los sectores. Y así lo hemos hecho. Le hemos apuntado de a poquito, como quieran, pero como lo hemos hecho, y lo hemos hecho de la mejor manera, la manera más eficiente, la manera más responsable, ajustándonos a los presupuestos, porque no es fácil las partes de las finanzas, pero ahí vamos, muy contentos.
1: Alcalde, tengo dos preguntas a través de redes, a través del Facebook. Dice Meyer Parrado Velázquez: ¿por qué no sacar algunos? Bueno, él dice presos, pero a mí no me van a perdonar como comunicadora que lo diga así, sino privados de la libertad. ¿Por qué no sacar algunos privados de la libertad para que nos ayuden a embellecer la ciudad, pintando y lavando? Necesitamos seguir embelleciendo nuestra ciudad. Y nos dice Vanessa Cardoso: alcalde, ¿qué artistas se presentan el sábado? Esto también lo preguntó un señor, pero ya perdí el comentario de él.
0: Bueno, a Meyer Parrado le quiero decir que para los privados de la libertad, Mónica, sí, precisamente hoy y mañana están en el Parque de los Fundadores.
1: ¿Sí? ¿Están, sí, señor, apoyando la red?
0: Gracias al Instituto de Turismo se hicimos una gestión y hoy algunos presos estaban ayudándonos, embelleciendo, mejorando, pintando y adecuando un grupito pequeño, pero es el inicio de lo que queremos. Claro. Y estuvieron, indudablemente gracias al INPET, en una buena articulación con el Instituto de Turismo. Hoy estuvieron en el Parque de los Fundadores y mañana habrá otro grupo también ayudándonos en el Parque de los Fundadores. Con ellos también venimos trabajando. Quiero contarle a Vanessa Cardoso, Vanessa, ahorita hablamos de los artistas, pero quisiera que mostráramos el video de la entrega que anoche hicimos en Monte Carlo, tanto del polideportivo como de las 4 cuadras que se pavimentaron, se asfaltaron, se modernizaron en alumbrado LED, y la gente feliz y contenta porque es la muestra de una administración que invierte en el territorio sus tributos y que es la muestra de que estamos trabajando incansablemente por esta ciudad maravillosa, Villavo, tierra bendita.
2: Este era el Parque Monte Carlo. Con el paso del tiempo, este espacio se fue deteriorando. Pero hoy comienza una nueva etapa. Se restauraron y transformaron las zonas verdes, se mejoró la cancha, se modernizó el alumbrado del escenario deportivo y se restauraron las casetas municipales. También se instalaron 4 mástiles de 9 metros para las mallas, se modernizaron 250 metros de vía y se mejoró el alumbrado del sector. Así, paso a paso, el Parque Monte Carlo recuperó su vida y su funcionalidad. Hoy contamos con un espacio renovado y pensado para el disfrute de toda la comunidad. Seguimos trabajando por el bienestar de nuestra comunidad. Este miércoles y cada miércoles, ¿qué tal Villavo? Aquí está el alcalde. Conéctese al Facebook Live de la Alcaldía y a los diferentes medios de comunicación de 5 a 6 de la tarde en directo con el alcalde Alexander Vaquero y su equipo de gobierno. Los leemos y los escuchamos. ¿Qué tal Villavo? Aquí está el alcalde.
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